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0: Estamos nuevamente en Jungla Semántica, estamos en la carta de Pablo a los Gálatas, aprendiendo muchísimo de lo que pasaba en aquella época, en esas discusiones tremendas que había sobre cómo se justificaba una persona, por la ley o por la fe. Y estamos viendo los contrastes que pone el apóstol Pablo aquí para dejarnos claro que a través de la fe en Cristo es que logramos ser justificados. Bienvenido, Héctor, gracias por acompañarnos.
1: ¿Qué tal, Esteban? ¿Qué tal, amigos? Y acá estamos muy contentos de estar nuevamente en Jungla Semántica, analizando estas imágenes verbales acá escritas en la carta de los Gálatas. Y hoy, capítulo 3, versículo 11, habíamos comenzado a leer algo en el programa pasado, sí, pero sí. Es tan importante esta sección porque este versículo en particular, sacado de Habacuc 2.4, se va a repetir en toda la Biblia. Va a estar en Romanos, va a estar en Hebreos, está acá en Gálatas. Y uno dice, ¿pero por qué? Bueno, porque esto lo escribió el profeta Habacuc, ya mostrando cuál era el plan de Dios. No había un plan B. A veces creemos que Dios le falló el plan A.
0: Claro.
1: Y dice, bueno, vamos a
0: una alternativa, seguro.
1: Bueno, yo he escuchado decir que gracias a la desobediencia de los judíos nosotros somos salvos. Y uno dice, no, para, estás interpretando bien, mal. Porque, ¿qué pasa? Como la versión 60 dice que por la desobediencia, y colocaron un por la desobediencia de los judíos vino la salvación a los gentiles, ese por muy mal colocado, porque no es por en el griego.
0: Ajá.
1: Es un caso instrumental que es con.
0: Con. Ajá.
1: Con. Porque si yo digo que por la desobediencia viene, claro, ahora Dios, claro, se vuelca, claro, a los gentiles, entonces tenemos que decir que los gentiles son plan B.
0: Uh-huh.
1: Es como que Dios, conversando con el querubín, le dice, querubín, a mi pueblo que yo escogí me rechaza. ¿Qué hacemos? Y dice el querubín, bueno, mire Dios, usted es el jefe máximo, usted debe tener un plan B. Y dice, sí, tengo el plan B. Tengo a los gentiles que no los quería salvar, pero bueno, ¿qué vamos a hacer? Yo a alguien tengo que salvar a la humanidad. No voy a quedar tan escrachado en la historia no salvando a nadie. Así que vamos a salvar, plan B, a los gentiles. Pobrecitos los gentiles. Hermanos, y es interesante.
0: Es una locura pensar de esa manera.
1: Una locura, sí. Bueno, pero te lo dicen, ¿eh?
0: ¿Ah, sí?
1: Ah, sí. Algunos judíos mesiánicos te lo dicen, que gracias a ellos... Varios me han dicho esto, que gracias a la desobediencia de los judíos, nosotros somos salvos. No, no. Dios ya tenía en Génesis, en ti serán benditas todas las familias. Y Dios ya tenía previsto, ¿verdad?, en su soberanía, y lo tenía ya en el plan, un solo plan. Ah, de dos pueblos iba a ser uno. O sea, de los judíos y de los gentiles iba a ser la iglesia. O sea, que esto no es que le falló y recurrió al plan B. Bueno, algunos no están leyendo la Biblia y entonces se equivocan.
0: Claro.
1: Pero realmente no es por la desobediencia, sino con. Y al poner con, ahora sí tiene sentido, porque conjuntamente ellos van cayendo, Dios va salvando.
0: Claro.
1: O sea, no hay un plan B. Es el mismo plan que Dios ve, que ellos van cayendo y Dios va salvando. Siempre quiso salvar a los gentiles, a los paganos.
0: Claro.
1: Lo que pasa es que lo que a veces olvidamos nosotros, que como todos los profetas, bueno, casi todos los profetas profetizaban o a Judá o a Israel...
0: Ahí está el tema.
1: Pero nos olvidamos de que Jonás no fue ni a Jonás, no fue ni a Israel ni a Judá. Fue a los paganos ninivitas. Y no nos olvidemos que en Isaías 40, que nosotros tenemos una mala traducción ahí, Isaías 40, verso 1 dice, consolaos, pueblo mío. No es consolaos, es un imperativo. No le está pidiendo que hagan una terapia de grupo y se consuelen. ¡No! El imperativo es consolad. Porque la orden en Isaías era que ellos tenían la ley, los profetas, tenían los pactos, tenían los patriarcas, tenían todo, ¿no? Entonces ellos eran los encargados de entregar el mensaje a las naciones, a todas. De hecho, ¿quién no recuerda Isaías 49? Súbete a un monte alto, oh anunciadora de Sion. Súbete y anuncia a las naciones. O sea, ellos eran los encargados de hacerlo y nunca lo hicieron. Esa fue la reprimienda de Jesús a aquellos judíos que él les dijo, ustedes son guías, pero son guías ciegos.
0: Entiendo.
1: Y esa era la reprimienda de Pablo también, cuando allí en Romano dice, ustedes tenían que haber comunicado y no lo hicieron. Ahora, no comunicar solo a los judíos, a todos, absolutamente a todos. Entonces, siempre Dios tuvo en mente no solo su pueblo, sino otros pueblos también que tenían que escuchar. Otros pueblos. Pero el pueblo judío no fue un buen comunicador de la palabra de Dios. Entonces, el Señor enseñó que cuando venía el Espíritu Santo iban a poder ser los testigos realmente en Jerusalén, Judea, Samaria y hasta lo último de la tierra. O sea que esto ya estaba en el plan de Dios allá en Génesis. Por eso es importante entender que realmente acá, cuando llegamos al versículo 11 con este versículo, es fundamental que la salvación no iba a venir por ritos, ofrendas, la ley, circuncisión, nada, sino por fe. Fíjese que el verso 11 dice, y que por la ley, ninguno, y este ninguno es categórico, ninguno se justifica para con Dios, y pone el sello, es evidente. Uh-huh. La pregunta que yo le haría a Pablo es, señor Pablo, ¿de dónde saca usted la evidencia? Y él me dice, pero Héctor, estoy citando a Habacuc 2.4, esto no lo estoy inventando yo, ya estaba en el plan de Dios. Entonces, muy importante este versículo. De hecho, este versículo nos resuelve un pequeño problema que vamos a tener en programas que vienen, ¿no?
0: Ah, sí.
1: Ya lo voy largando, ¿verdad? Me gusta generar problemas para aclararlo después. Que está en Gálatas 5, versículo 4, que dice, Pablo escribiendo a los Gálatas, dice, de Cristo os desligasteis los que por la ley os justificáis.
0: Ajá.
1: Si yo lo analizo tal cual como está, es una herejía. Porque Pablo está admitiendo que algunos se estaban desligando de Cristo porque se estaban justificando por la ley. Porque está en un presente del indicativo pasivo. Os justificáis. Y uno dice, pero ¿cómo si la ley no justificaba ni tenía el propósito? Bueno, esto es una figura literaria que se llama idiotismo.
0: Mira.
1: Sí, suena fuerte. Suena fuerte. Yo nunca me voy a olvidar, hace unos 5 años atrás, sí, tal vez 5 años atrás, o 6, que di un taller sobre los idiotismos en los púlpitos.
0: Mirá.
1: Y la gente me llamaba.
0: Me imagino cómo habrá sido el ambiente.
1: Sí, no, es que me llamaban de todas partes. Dice, Héctor, ¿no será muy fuerte el título? Los idiotas en los púlpitos. No, los idiotas no. Los idiotismos, es una figura literaria. De las 152 figuras literarias, Esteban, hay una figura que se llama idiotismo.
0: Mirá.
1: Que viene del griego idioma.
0: Mirá vos.
1: De ahí la palabra española, el idioma. Idioma español, idioma portugués. Viene de esta palabra griega idioma. Idioma es una manera de hablar, en un griego ático, de decir algo que nunca va a pasar en el futuro, pero que ellos intentaban hacerlo. Por eso yo trabajé bastante en este verbo cuando colaboré con la Biblia y la Sociedad Bíblica Iberoamericana, porque ¿qué pasa? En el griego está como presente indicativo, pero hay que poner el significado de la figura literaria. Entonces la traducción correcta sería, de Cristo os desligasteis los que por la ley intentáis ser justificados. Ellos solo intentaban ser justificados por la ley porque la ley nunca iba a justificar. Entonces ahí se traduce perfectamente la figura literaria, que es algo que se dice que para el futuro intentaban hacerlo, pero nunca iba a lograrlo. Es una figura literaria. No es fácil la figura, porque los versículos que tiene idiotismo, hay que estudiar mucho el contexto, hay que saber mucho del estilo literario.
0: Entiendo.
1: También del escritor. Y se resuelve muy fácil porque el mismo Pablo está diciendo en 3.11 y que por la ley ninguno se justifica para con Dios. Es evidente.
0: Claro.
1: Es evidente. ¿Y por qué? Lo voy a explicar. Porque el justo por la fe vivirá. Una de las cosas que me llama la atención del versículo, y quiero ahora empezar a analizar el versículo, no comienza en el griego el verso 11 con una y que por la ley. Comienza con una conjunción adversativa. Es una conjunción que es un pero. Y este pero no solo muestra el contraste, sino aclara lo que hacer y lo que dice la ley de lo que tengo que hacer. Es interesante que no solo muestra el contraste, sino que aclara lo que hay que hacer, porque me dice lo que yo tengo que hacer y lo que hace la ley. La ley no te justifica.
0: Uh-huh.
1: Y lo que yo tengo que hacer es vivir por fe,
0: claro,
1: y creerle,
0: claro,
1: a él. Uh-huh. Entonces, no solo es un contraste, ¿no? Porque en el griego comenzaría, pero, por la ley, ninguno se justifica para con Dios. Ninguno. ¿Por qué el pero? Porque en el verso 10 había dicho, maldito todo aquel que no permaneciera en todas las cosas escritas en el libro de la ley para hacerlas.
0: Sí.
1: De todos modos, si la hacía, tampoco iba a ser salvo.
0: No.
1: Iba a ser santo, pero no salvo.
0: Claro.
1: Iba a ser una persona muy santa, que nadie llegó, ¿no? Nadie llegó.
0: No.
1: Porque la ley era muy dura. Se era santo cuando se guardaba los 613, pero se era pecador si vos fallabas en uno.
0: En uno. Uh-huh.
1: Dice Santiago, te hacías culpable de todos.
0: De todos.
1: Entonces, en el verso 11 está muy bien la explicación y muy bien el contraste, ¿verdad? Habla de nadie. La palabra nadie aquí es interesante. Bueno, no dice nadie, la 60 dice, y que por la ley ninguno. Ninguno. En el griego, el udeis, que es una, es un rotundo y contundente y categórico negación de que absolutamente nadie podría llegar a ser salvo por la ley.
0: Bueno, retomamos esto luego de la pausa, ¿te parece? Estamos con material pesado, en Jungla Semántica, mirando elementos que nos hacen pensar y mucho. Ya volvemos enseguida, luego de esta pausa.
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0: Estamos en Gálatas, capítulo 3, versículo 11, sabiendo que el justo por la fe vivirá, y de ello tenemos que diferenciarlo de la ley, por la cual ninguno se justifica. Y allí estábamos tratando de mirar cómo se mueve este pasaje y este tema en el contexto de Gálatas también.
1: Sí, exactamente, porque ¿qué pasa, Esteban? Es un versículo, como dijimos recién, sumamente importante, porque se pasea en toda la Biblia, uh-huh, y aclara supuestas contradicciones. De no nos olvidemos que Santiago dice que Raab fue salva cuando escondió a los mensajeros.
0: Sí, sí, sí.
1: También Abraham fue salvo cuando,
0: sí,
1: sacrificó a su hijo. Y resulta que lo que estaba hablando Santiago era el resultado final de la,
0: uh-huh,
1: fe.
0: Uh-huh.
1: O sea, Abraham levanta el cuchillo en Génesis 22 porque le había creído en Génesis 15.
0: Claro.
1: Abraham, Raab la ramera, esconde a los mensajeros porque Dios había comenzado su labor en ella. Entonces ella ahora actúa en base a la fe que tenía.
0: Uh-huh.
1: La obra nunca salva, la obra solo muestra la fe. Es interesante que la obra solo muestra la fe. No produce más fe, no te hace mejor, simplemente muestra la fe.
0: Uh-huh.
1: Y si no hay obras, entonces ahí el problema es grave, porque se llama consentimiento intelectual, no es fe. Está muerta la fe, dice, uh-huh, Santiago.
0: Uh-huh.
1: Para que la fe sea viva, entonces tiene que obrar, tiene que haber obras, que se desprenden lógicamente de una fe y una vida consecuente a la palabra de Dios. Ahora en el verso 11, entonces, para ir cerrando este verso, que comienza con un pero que no solamente muestra el contraste, sino aclara lo que hay que hacer y lo que dice de la ley, que la ley solo te condenaba, nada más, dice nadie. Este ninguno, que es nadie en el griego, es categórico, es rotundo, es contundente, porque a veces nosotros decimos, che, nadie estudió, y resulta que de 100, 4 estudiaron.
0: Claro,
1: entonces, no es
0: una generalización,
1: exactamente,
0: digamos.
1: Exactamente, nadie. Por ahí decimos, nadie es de Danubio, pero resulta que hay, somos como 4 o 5 en todo,
0: claro,
1: Uruguay.
0: Sí, sí, un equipo de fútbol, le aclaramos a los oyentes.
1: Exactamente, sí. Exactamente. No es el río de el río Danubio. Bueno, entonces a veces decimos nadie y resulta que no es nadie, uh-huh, ¿verdad? O ninguno, ¿verdad? Ninguno estudió. Bueno, acá sí.
0: Acá sí.
1: Acá sí. Uh-huh. Acá es rotundo. El udeis es rotundo y contundente. Si dice que nadie y ninguno se justifica, es ninguno. Es cero. Cero. Y la razón es más que obvia, ¿no? Y él la explica. es evidente, porque el justo vivirá por fe.
0: Claro, no ahí por está.
1: Obras. Entonces, la ley nunca, la ley era obra, no era fe. No, la ley no requería jamás nada de fe, solo obra.
0: Obra,
1: solo
0: hacer.
1: Obra. Entonces, cuando nosotros vemos, para con Dios, es evidente, uno dice, ¿de dónde sacó la evidencia Pablo? Bueno, la sacó de Habacuc 2:4. Eso es muy importante saber, que
0: pero,
1: Pablo...
0: Claro, en este versículo lo justifica así, pero ya venía con el argumento que desde Abraham le fue contado por justicia, ¿no?
1: Exactamente, sí, no es el primer versículo.
0: De cuando hecho, creyó por la fe.
1: Sí, exactamente. De hecho, yo estaba estudiando, como hablábamos antes de la pausa, esta figura literaria. Yo estoy haciendo un libro sobre las 152 figuras literarias, cómo interpretar textos difíciles. No sé si lo voy a terminar antes que venga Cristo, no sé. Pero muchos me dicen, pero te va a llevar mucho tiempo. Bueno, el tiempo va a pasar igual, yo escriba o no escriba. Así claro. Que cada tanto voy escribiendo sobre algo. Y estudiando sobre el idiotismo, resulta que yo necesito, eso lo voy a explicar cuando lleguemos al capítulo 5, pero necesito un solo versículo que contradiga de lo que decía 5:4, ¿no? Pues en el libro de Gálatas tengo más de 45 versículos que contradicen. O sea, no solo Gálatas 3:11, sino que hay 44 versículos más que dice, como citábamos recién lo de Abraham, de que nadie puede ser justificado si no es en Cristo,
0: en
1: Jesús,
0: Cristo
1: por
0: Jesús.
1: La fe en Cristo Jesús. Entonces ahora, cuando llegamos, que dice el justo por la fe vivirá, esa palabra dikaios, pisteos.
0: Sí.
1: El dikaios es no el que es justo, sino el que es declarado justo. Porque si Dios hace justo al que es injusto, es el acto más injusto de Dios. Pero ¿qué pasa? Nos ve a través de la sangre de Cristo, entonces nos declara justo.
0: Claro.
1: Y entonces, como nosotros le creemos por fe, dice que vivirá. Y utiliza, por supuesto, el verbo zoe, ¿verdad? En este caso, el sesetai, que viene de zoe o zoe, que es vida eterna. Y acá vivirá como vida eterna. No nos olvidemos nunca que tanto la muerte es eterna como la vida es eterna. Nunca nos olvidemos lo que Pablo plasmó muy, pero muy bien allí hablando y explicando acerca de la gente condenada, los que están en Cristo. Dice en el capítulo 6 de Romanos 6, verso 23, porque la paga del pecado es muerte. Ahora, qué interesante que para paga utilizó la palabra opsonia.
0: Opsonia.
1: Y opsonia era la paga de hambre, de pan viejo que le daban a los esclavos.
0: Mirá vos.
1: Porque uno podría llegar a pensar, bueno, si el pecado paga bien, yo voy a empezar a pecar.
0: Claro.
1: Y me hago millonario. No.
0: Encima paga mal. Sí.
1: No, paga muy mal, paga.
0: Sí.
1: Pero paga muy mal porque paga con la muerte.
0: Claro.
1: Por eso utiliza Pablo la palabra opsonia para paga, que era la paga miserable en víveres que le daban a un esclavo, que era pan viejo y agua.
0: La paga del pecado es muerte.
1: La paga del pecado. Ahora es muerte. La palabra muerte es acá tánatos. Y tánatos es eterna. O sea, la paga del pecado es muerte, mas la dádiva de Dios es vida eterna. Tanto la palabra tánatos como zoé, las dos son eternas. Una es muerte eterna y la otra es vida eterna. Y el contraste no solo está en tánatos y zoé, porque tánatos es eterno, pero zoé es eterno. Pero una es paga y la otra es dádiva. Esa es la diferencia. El enemigo paga. Y Dios no paga, Dios regala, porque la dádiva de Dios... La salvación es un regalo de Dios, Esteban. A veces el cristiano trata de amortizar lo que Dios hizo.
0: Sí.
1: No podríamos pagar ni los intereses de la deuda.
0: No.
1: Pero no la deuda, los intereses de la deuda. Y gracias a Dios no hay que pagarlo, porque como es gracia,
0: claro.
1: Al ser gracia, entonces es un regalo. Los regalos no se pagan.
0: No.
1: Un ejemplo. Cuando vos en junio me hagas un regalo.
0: Por el cumpleaños.
1: Por el cumpleaños. Yo no te voy a decir, che, Esteban, ¿cuánto te costó? Estamos en tiempo difícil, decime más o menos y yo te doy la mitad del regalo. No, Esteban, ni sueñes eso.
0: Claro. No sería un regalo.
1: No sería regalo. Y yo quiero un regalo, sí, realmente. Sí. Bueno, ahora, nadie paga los regalos. Bueno, salvo cuando Adriana me trae... los regalos de cumpleaños a mí. Que me dice, mi amor, te mereces esto y mucho más. Y yo digo, no, mi amor, yo no me merecía esto. Solo unos pañuelitos en una cajita nomás. Bueno, ahora, ¿por qué es importante esto, Esteban? Porque, como la gracia es un regalo, yo no tengo que pagar, yo tengo que agradecer. En junio, cuando vos me traes ese regalo, yo te voy a decir muchas gracias.
0: Claro.
1: Claro, cuando vos cumples año también, te tengo que regalar también a vos. Entonces, cuando alguien regala, Esteban, uno queda contento y lo único que uno dice es muchas gracias.
0: Muchas gracias.
1: La salvación es un regalo, por lo tanto debemos servir a Dios por gratitud y decirle siempre, Señor. Cada mañana deberíamos decir, Señor, muchas gracias.
0: Muchas gracias.
1: Muchas gracias por esta gracia, el favor de Dios, que no lo merecemos. Por lo tanto, tenemos los contrastes. Muerte, vida, paga y dádiva.
0: Uh-huh.
1: Y pecado y Dios dándonos los regalos.
0: Amén.
1: Por eso es importantísimo finalizar en Gálatas 3:11 diciendo, el justo por la fe vivirá. Y no solo vida abundante, sino una vida eterna. Dios le bendiga muy ricamente.
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1: Son las 9.
2: Esa es mi oración para cada una de nosotras, que ahí donde nos encontremos, que ahí donde estamos, nosotras podamos tener esa misión. Hemos recibido el regalo de la maternidad. Señor, ayúdame a servirte con gozo hasta el final. Ayúdame a entender el privilegio que me has dado de ser parte de la misión de redención en el alma de mis hijos, en el ambiente de mi hogar, en mi comunidad como madre también y con las personas que me observan. Señor, que yo pueda entender que yo vine a servirte a ti y a servir a otros, y que con gozo lo podamos hacer.
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4: Hola, mamá verdadera, gracias por conectarte hoy de nuevo a este podcast semanal de Viva Nuestros Corazones, que amen a sus hijos. Yo soy Laura González de Chávez y es un gozo para mí sentarme un ratito hoy contigo para hablar de este tema que arde en mi corazón, este tema de la maternidad. Las que me conocen bien saben que tengo muchas hijas espirituales. Yo les llamo hijas del corazón. No son hijas de mis entrañas, pero son muy especiales para mí. Una de ellas es muy amada y especial y es Alejandra Cardoza de Slemen. Me conecto regularmente con Alejandra desde hace años y he visto la obra de Dios en su vida como esposa y como mamá. Y recientemente, en una de nuestras últimas conversaciones, pude percibir tanta sabiduría de su parte en su vida de mamá que le dije, Ale, debes compartir esto que el Señor te ha mostrado para que otras mamás sean animadas. Ale es mamá de 4 niños hermosos y ella ha vivido sus altas y sus bajas en su rol de esposa y de mamá, pero Dios la ha sostenido y le ha llenado de sabiduría en este hermoso llamado. Así que aquí te dejo unos minutos con Alejandra. Sé animada con su testimonio.
2: Qué gozo es estar con ustedes, mis hermanas. De verdad que el podcast que amen a sus hijos es una conversación de amigas. Y así yo me siento con Laura, y qué feliz me siento de que no solo Laura y yo estemos aquí, sino que también otras amigas. Bueno, yo soy madre de 4 niños, 2 hembras y 2 varones, de entre 3 y 14 años de edad respectivamente. Y mi maternidad no ha sido perfecta. Muchos pañales, muchas noches largas, que si está frío, que si está muy caliente, días en los que amanece y no son ni las 8 de la mañana y ya yo quiero que el día se acabe para que los niños se vuelvan a dormir. Yo no puedo creer que tengo 14 años ya siendo mamá y que en mi casa vive un adolescente. Cuando veo a mi hijo mayor ya de mi tamaño, la verdad, aún me estoy acostumbrando. Y entonces toma sentido lo que mucha gente me decía antes, que los días en la maternidad son largos, pero que los años se van volando. Y es que yo recuerdo ese momento especial cuando ese bebé salió de mí y ese cuerpo calientico lo pusieron desnudo en mi barriga y ese bebé se pegó de mi pecho y comenzó a amamantar solito como un milagro de Dios. Y la realidad es que la maternidad es un regalo de Dios, cuyo valor se va descubriendo a medida en que nos rendimos a Cristo y a su plan. Me he dado cuenta que no tiene que ver con el tipo de educación que elegimos para nuestros hijos, o con la marca de ropa, si orgánica o no, o con los viajes que les damos a nuestros hijos, o con los juguetes. Muy lejos quedan las cosas materiales y profundiza más en el hecho de que en nuestras casas viven almas que necesitan a Cristo. Si bien es cierto que en algún momento tendremos que tomar estas decisiones pequeñas de qué ropa compramos, qué juguete compramos, a qué escuela van o qué tipo de educación le damos, muy a menudo veo que estas decisiones a veces acaparan más nuestra mente y nuestro tiempo que la intencionalidad de mostrarles a Jesucristo a nuestros hijos. Específicamente lo que dice 2 Corintios 11, 3, de que nos envolvemos tanto en las cosas de este mundo, que nuestros sentidos de alguna manera son extraviados de mostrar la verdadera sinceridad y fidelidad a Cristo. Entonces veo que cada etapa es tan diferente. Miren, de 0 a 2 años o 3 años aproximadamente, el trabajo es tan físico, que cambiar pañales, que dar de comer, que guiar, que instruir, pero sobre todo es muy, muy físico, de 0 a 3 años. De 4 a 7 años, el trabajo es más direccional. Esto no se hace, esto sí se hace, de guiarlos a tomar decisiones, de que obedezcan a la primera vez que nosotros les pedimos algo o les hablamos. Luego de 8 a 12 años, ¡ay, me encanta esa etapa! Yo diría que es una de las etapas más dulces de la crianza para mí, porque los niños están un poquito más maduros, tienen muchas curiosidades, les encanta pasar tiempo con sus padres, en mi caso, y hablar con sus padres. Me doy cuenta que en esa etapa la maternidad se va haciendo un poquito más fácil y tal vez menos complicada que al principio, y se va haciendo más fácil a la medida en la que yo me voy rindiendo al plan de Dios. Y así me siento. Así me siento en esta etapa, aún con un adolescente y con los retos que sí comienzan con la adolescencia. Si ustedes creen que tienen niño pequeño y que hay retos, ahora hay más retos con la adolescencia. Hay más preguntas, hay más cuestionamientos tal vez de nuestros hijos. Y ahora es como un acompañamiento de hombro a hombro. Y así me siento con mi hijo de 14 años, igual mi esposo. Entonces son etapas interesantes, difíciles, fáciles, pero a la medida en la que nos vamos agarrando del Señor y dejando guiar por el Señor, estas etapas se vuelven procesos de santificación para nosotros como familia, pero también de manera individual, para nuestros hijos de manera individual y para nosotras como madres. Porque para poder amar no se puede ir deprisa. El amor que somos llamadas a dar a nuestros hijos es un amor que acompaña, que instruye, que da aliento, que hace reír y que aprecia ese regalo tan hermoso que tenemos en la maternidad. Bueno, entre las cosas que el Señor ha estado enseñándome en los últimos años en cuanto a la maternidad, básicamente nosotros hemos decidido hacer homeschooling como forma de educar académicamente a nuestros hijos, y ha cambiado tanto mi visión de homeschooling en los últimos años y es más dirigida a un discipulado del corazón de mis hijos. Nos enfocamos más en asuntos bíblicos que en otras cosas y en enseñarles habilidades de vida, de hacer cosas que ya cuando ellos tengan una mayor edad puedan ser más hábiles para hacer. Entonces sí utilizamos libros, sí se preparan académicamente, pero mi enfoque principal está en el alma y en el corazón de ellos y en su deseo de seguir a Cristo. Hay gozo, mis hermanas, en vivir de manera simple, escondida, tranquila, viviendo nuestro llamado como madres. Hay un gozo especial porque sabemos que estamos haciendo la voluntad de Dios al recibir el regalo de la maternidad que Él nos ha dado y al emplear nuestros días en guiar a nuestros hijos, en cuidar a nuestros hijos, en mostrarles cómo se pone una mesa para comer, en guiarlos hasta cepillarse los dientes para que tengan dientes saludables, en abrir con ellos diariamente la palabra de Dios y mostrarles lo que Jesús significa para nosotros y cómo estamos llamadas a conocerle más diariamente. Entonces hay gozo en vivir de manera tranquila y hasta como les decía anteriormente, un poco escondidas la maternidad. Así se siente a veces, que estamos como apartadas, retiradas en una esquinita y lo único que hacemos es fregar trastes y doblar ropa y llevar niños de aquí a allá o llamar niños de aquí a allá. Pero al final del día nos podemos dar cuenta que somos parte de una misión mayor que lo que solo existe en nuestra casa. Somos parte del plan de redención y de salvación, que el Señor, como dadoras de vida, nos incluyó en ese plan al darnos la oportunidad de tener a Cristo, de recibir a Cristo y de poder dar lo que por gracia hemos recibido nosotras en nuestros hogares, en nuestras casas y en nuestras familias. Me encanta poder compartir y tener el ejemplo de mujeres mayores alrededor mío. Tuve la oportunidad de tener una mamá muy cercana, pero también de tener abuelas que criaron entre 9 y 8 hijos cada una. Y fueron mujeres de fe, y fueron mujeres fuertes, y fueron mujeres entregadas a sus familias, y fueron mujeres que me mostraron que los días más difíciles son los días en los que vemos con mayor ímpetu, con mayor fortaleza, la fidelidad de Dios. Y que nosotras estamos llamadas a ser mujeres en nuestros hogares, que portemos y que expresemos la fidelidad de Dios, no importando lo difícil de los días o de las situaciones que tenemos que enfrentar. Siempre en mi mente quedará el ejemplo de la reina Isabel II, quien falleció hace pocas semanas. Y vivo en un país en donde ella era monarca y estoy muy conectada con la historia de ellos, pero recuerdo que cuando a los 23 años ella asumió la responsabilidad de ser reina a tan corta edad, dijo una frase muy importante. Dijo: "Yo vine aquí a servirles a ustedes". Y sirvió por 70 años y murió sirviendo. Y ese fue lo que en su mente quedaba y lo que ella proyectó a todo el que estaba alrededor de ella. Aún en el porte de su cuerpo, en las decisiones que tomaba, en cómo manejaba los escándalos y las situaciones que su familia se vio involucrada, esta mujer tenía como misión: "Yo vine a servirles a ustedes". Y eso es lo que veo en la mayoría de las mujeres que alcanzan alta edad y alcanzan tener una familia. No que no hay problemas en sus familias, no que no hay dificultades en sus familias, pero de ellas, en sus manos, en sus ojos, en su corazón, se refleja un compromiso de servicio hasta el final. Entonces, esa es mi oración para cada una de nosotras, que ahí donde nos encontremos, que ahí donde estamos, nosotras podamos tener esa misión. Hemos recibido el regalo de la maternidad. Señor, ayúdame a servirte con gozo hasta el final. Ayúdame a entender el privilegio que me has dado de ser parte de la misión de redención en el alma de mis hijos, en el ambiente de mi hogar, en mi comunidad como madre también y con las personas que me observan. Señor, que yo pueda entender que yo vine a servirte a ti y a servir a otros. Y que con gozo lo podamos hacer.
4: Gracias, Alejandra, por compartir con las mamás hoy. Espero que hayas sido animada con las palabras de Alejandra, tan llenas de sabiduría. Comparte este testimonio con otras mamás jóvenes. Ha sido para mí una bendición caminar junto a Alejandra y verla crecer y dar fruto en el Señor. Y como siempre te decimos aquí en este podcast, comparte tu vida con una anciana de tu iglesia. Permite que ella camine contigo, te anime en esta carrera de mamá y te hable verdad. Gracias por conectarte con nosotras hoy. Dios te bendiga y te esperamos en un próximo episodio de Que Amen a Sus Hijos.
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2: En el capítulo 9 del Evangelio de Marcos está la historia de un hombre que tenía un hijo endemoniado y vino a Jesús para que lo sanara. En el verso 23 Jesús le dijo: si puedes creer, al que cree todo le es posible. ¿Sabe cuál fue la respuesta de ese hombre? Verso 24: e inmediatamente el padre del muchacho clamó y dijo: creo, ayuda a mi incredulidad. Y Jesús le dio lo que pedía y necesitaba. Ese hombre tenía una fe débil, pero era una fe débil en Dios. Yo no digo que debemos conformarnos con tener una fe débil, porque indudablemente es mucho mejor tener una fe fuerte. En Mateo 17:20 vemos que Jesús les dijo a sus discípulos: de cierto os digo que si tuviereis fe como un grano de mostaza, diréis a este monte: pásate de aquí allá, y se pasará. ¿Qué es lo que está diciendo el Señor? La menor cantidad de fe es mayor que la más grande dificultad, si es que su fe está en Dios.
1: Lo repetiré: la menor cantidad de fe es mayor que la más grande dificultad, si es que es fe en Dios. 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
2: Haré un breve resumen de lo que estudiamos en el programa anterior. Cuando usted va a algún lugar a comprar algo, lo que quiera que compra, lo paga con dinero, dólares, pesos, yenes, eurodólares, lo que sea. Pero nosotros recibimos de Dios fe. Fe es un medio de intercambio. Fe es la más grande posesión que tenemos. Incredulidad es la más grande piedra de tropiezo. Incredulidad es la mayor debilidad. Incredulidad es el pecado de todos los pecados. Fue la incredulidad la que causó que Eva pecara contra Dios en el jardín del Edén. Ella no creyó lo que Dios había dicho. La incredulidad cerró las puertas de la tierra prometida, y la Biblia dice que los israelitas no pudieron entrar debido a su incredulidad. ¿Sabe cuál es el pecado que más manda gente al infierno? No es la mentira, ni el asesinato, ni la violación, ni el adulterio, ni el robo, ni las perversiones sexuales, ni el orgullo, ni la arrogancia, ni la falta de misericordia. El pecado que manda más gente al infierno es la incredulidad. Mire lo que dice Juan 3:18. El que en él cree no es condenado. Pero el que no cree ya ha sido condenado, porque no ha creído en el nombre del unigénito Hijo de Dios. Es la incredulidad el pecado que cierra las puertas de los cielos. En el programa anterior también hablé de la realidad de la fe bíblica y de la raíz de la fe bíblica. Toda fe bíblica está enraizada no solo en conocer a Dios, sino también en escuchar al Dios que conoce. Miremos nuevamente Romanos 10, versos 14 y 17. ¿Cómo pues invocarán a aquel en el cual no han creído? ¿Y cómo creerán en aquel de quien no han oído? y cómo oirán sin haber quien les predique. Así que la fe es por el oír y el oír por la palabra de Dios. Amigo, ¿me está escuchando? Para tener fe, usted debe oír de Dios. Usted no puede conocer la voluntad de Dios simplemente adivinándola. El apóstol dice que la fe viene por el oír. Usted no la produce, ella viene a usted. Dios le da fe. En Efesios 2, versos 8 y 9 leemos, porque por gracia sois salvos por medio de la fe, y esto no de vosotros, pues es don de Dios. ¿Lo ve? Fe es el regalo de Dios. Gracia es el regalo de Dios, y lo mismo es la fe para recibir la gracia. Filipenses 1, 29. Porque a vosotros os es concedido a causa de Cristo, no solo que creáis en Él, sino también que padezcáis por Él. Este verso dice dos cosas, y voy a escoger una de ellas. La fe nos es dada para creer, y Dios es el dador de la fe. Nadie puede creer en Dios a menos que Dios le capacite para hacerlo. ¿Y cómo Dios le capacita para que crea? Por medio de su palabra. La fe viene por el oír y el oír por la palabra de Dios. Por lo tanto, y contrario a la creencia popular, usted no lo nombra y lo reclama. Dios habla, usted cree y lo recibe. No es que usted lo nombra y lo reclama. El proceso correcto es, Dios le habla, usted lo cree y entonces lo recibe. ¿Qué es lo que dice Hebreos 11:1? Es pues la fe, la certeza de lo que se espera, la convicción de lo que no se ve. La palabra esperar significa un deseo intenso, profundo, aunque en nuestros días significa tal vez. Pero en la Biblia no tiene ese significado. Por favor, escúcheme. Esperar en la Biblia significa una seguridad sólida como la roca basada en las promesas de Dios. Eso es lo que se espera. Significa seguridad mezclada con anticipación. Por eso es que la Biblia, cuando se refiere a la segunda venida del Señor, la identifica como la bendita esperanza. ¿Cómo lo sabemos? Porque Dios lo dice. Jesús no ha regresado todavía, pero Él vendrá, Él vendrá. La raíz de la fe es la palabra de Dios. La fe viene por el oír y el oír por la palabra de Dios. Ahora, ¿cómo Dios nos comunica su palabra? Decimos que no podemos tener fe a menos que Dios hable. Bueno, ¿cómo habla Dios? En el griego hay dos palabras al respecto. La una es logos. A Jesús se le llama el Logos, o sea, la palabra de Dios. Y decimos que la Biblia es la palabra del Dios viviente. Jesús es el Logos. La Biblia es el Logos. Eso significa la revelación de Dios dada en Cristo, revelada en la Biblia. Pero hay otra palabra para palabra, Ramá. Y esa es la palabra usada en Romanos 10, 17. La fe es por el oír. Y el oír por la palabra de Dios. Aquí Pablo no utilizó la palabra logos, sino la palabra ramá. ¿Pero qué significado tiene esa palabra? Sencillamente significa una palabra hablada, una expresión verbal. Creo que podríamos llamarla una palabra de la palabra. Usted toma la Biblia, la palabra de Dios, y comienza a leerla. Y la Biblia le empieza a hablar a usted de las cosas de Dios. Usted recibe una ramá de logos. Recibe una expresión de Dios, y Dios le habla a su corazón y a su mente, y usted escucha a Dios. Usted tiene que escuchar a Dios. Para que usted tenga fe, no necesite escucharme a mí. Usted tiene que saber escuchar a Dios. Todo lo que yo puedo hacer es transmitir el mensaje. Pero Dios es el dueño y autor de ese mensaje. Mire el verso 14. ¿Cómo pues invocarán a aquel en el cual no han creído? ¿Y cómo creerán en aquel de quien no han oído? ¿Y cómo oirán sin haber quien les predique? Usted debe escuchar a Dios. usted debe recibir una ramá de Dios. ¿Cómo Dios le habla a usted y le da algo? Usted está leyendo la Biblia o está orando, y Dios pone esa porción en su corazón y Dios le dice, esto es de mi parte. Y alguien me dirá, pastor, Dios nunca me ha hablado de esa manera. Y yo tengo que preguntarle, ¿pero estuvo usted escuchando? ¿Tiene usted un tiempo personal e íntimo con Dios diariamente? ¿Está listo no solo a conocer su voluntad, sino también a hacer su voluntad? ¿Se presenta delante de él para servicio diario? La raíz de la fe es la ramá de Dios. La realidad de Dios es fe en Dios, no fe en la fe. Y la raíz de la fe es que debe escuchar a Dios. ¿Cuál es el resultado de esta fe? ¿Qué es lo que hace la fe? Pero antes de hablar acerca de liberar esa fe, hablemos de sus resultados. ¿Qué hace la fe bíblica? ¿Cuál es el propósito de la fe? Escúcheme con atención. Fe no es que la voluntad del hombre se haga en el cielo. Es que la voluntad de Dios se haga en la tierra. El resultado de la fe es la voluntad de Dios. Hace poco dije que usted no puede tener fe a menos que escuche a Dios. ¿Sabe lo que va a escuchar de Dios? Va a escuchar la voluntad de Dios. Cuando Dios habla, le dirá, esto es lo que quiero que se haga y por lo tanto, quiero que lo creas. Ahora, usted no puede tener fe por nada que no sea la voluntad de Dios. Si no es la voluntad de Dios, de ninguna manera usted tendrá fe para hacerlo. ¿Por qué? Porque la fe es un regalo de Dios. La fe viene por escuchar la palabra de Dios. Y Dios no le va a dar a usted una palabra en algo que no sea su voluntad. Y eso es maravilloso porque eso mantiene a Dios en control de todo. No piense que usted simplemente puede creer lo que quiere creer acerca de lo que desea y tenerlo. Por ejemplo, si tengo suficiente fe, ¿podría convertir mi casa en oro sólido? No, a menos que Dios quisiera hacerlo así, porque Dios está en control. Recuerdo haber leído el cuento del rey Midas. Su deseo fue que todo lo que tocara se transformara en oro. Y su deseo le fue otorgado. Y él creyó que iba a ser el rey más rico del mundo porque todo lo que tocaba se transformaba instantáneamente en oro. Pero cuando quiso comer, su comida se volvió oro. Y cuando besó a su hermosa hija, ella ya no fue la hija a la cual podía amar porque se convirtió en una estatua de oro. Y lo que él pensó que era una bendición terminó siendo una maldición. Amigo, si usted tuviera ilimitada fe, se tornaría en una maldición. Si usted pudiera decir, bueno, yo puedo creer y tener todo lo que quiera, le aseguro que usted haría una calamidad de todas las cosas porque usted estaría tratando de controlarlas, no Dios. El resultado de la fe es que la voluntad de Dios es hecha y usted dirá, pero eso significa menos bendiciones para mí. No. Más bien significa más bendiciones para usted, porque la voluntad de Dios no será algo que usted debe hacer, sino algo que tiene el privilegio de hacer. Por favor, busque 1 Juan 5:14. Y esta es la confianza que tenemos en Él, que si pedimos alguna cosa conforme a su voluntad, Él nos oye. ¿Cuál es la realidad de la fe? Es fe en Dios. ¿Cuál es la raíz de la fe? Escuchar a Dios. ¿Cuál es el resultado de la fe? Es que la voluntad de Dios sea hecha. Ahora, ¿cómo libera esa fe? ¿Qué debe hacer? ¿Cómo la relaciona con su experiencia personal y privada? La verdadera fe es mucho más que únicamente creer. Obedece. Si lo que dice que usted cree no se traduce en acción, en realidad usted no cree. Pero note lo que dice Romanos 10:16, mas no todos obedecieron el Evangelio. Pastor, un momento. Yo pensé que debíamos creer el Evangelio. Sí, así mismo es. Y cuando lo cree, lo obedece. Permítame decirle que fe es el creer traducido en acción. Pastor Rogers, si no puedo creer, no es mi culpa. Es la culpa de Dios, porque Dios no me ha dado la fe para creer. Usted dijo que nadie puede creer a menos que Dios le hable, y Dios no me ha hablado, por lo tanto, no es mi culpa. Mi amigo, tengo algo que decirle. Mire otra vez el verso 16. Mas no todos obedecieron al Evangelio, pues Isaías dice, Señor, ¿quién ha creído a nuestro anuncio? Lo ve. No todos quienes me escuchan son creyentes. Por eso la fe viene por el oír y el oír por la palabra de Dios, pero digo, no han oído. Sí, lo oyeron, pero no obedecieron. Pero si Dios habló, ¿por qué no obedecieron? ¿Por qué no creyeron? Miremos el verso 21. Pero acerca de Israel dice, todo el día extendí mis manos a un pueblo rebelde y contradictor. Dios está hablando. Dios le tiene a usted escuchando este programa y Dios le dice, te amo. Pero no todos obedecerán al Evangelio. No todos dejarán en libertad a su fe. Dios extiende sus manos, pero hay gente rebelde y contradictoria. ¿Sabe usted lo que significa la palabra contradecir? No es una palabra muy agradable que digamos, porque significa ser obstinado, contencioso. Usted escucha la palabra de Dios y Dios le habla y el Espíritu Santo afirma esas verdades, pero usted la hace pasar por el tamiz de su mente y dice, no creo que eso sea la verdad, no pienso obedecer eso. Dios dice, te amo. Y extiende sus manos hacia usted y usted le da la espalda. Todo el día extendí mis manos a un pueblo rebelde y contradictor. No todos obedecieron al Evangelio. Usted debe liberar su fe por medio de la obediencia. Hace muchos años atrás, los hombres soñaban con la construcción de un ferrocarril que cruzara de este a oeste. Sería el ferrocarril transcontinental. Comenzaron en el oeste construyendo los rieles. Luego comenzaron la construcción en el este, hasta el lugar en donde el este y el oeste se juntaron por medio de ese ferrocarril. Los gobernadores de los estados estuvieron presentes y fueron hasta el lugar en donde los rieles se unirían. Trajeron una locomotora a vapor desde el este y otra desde el oeste, y los agudos pitos de esas locomotoras se oían a la distancia. Supongo que esa fue una extraordinaria celebración. Y una de las cosas que hicieron es que, faltando solo un clavo para asegurar el último tramo de riel, trajeron un clavo de oro y un gran martillo de plata. Y con ese martillo de plata clavaron el clavo de oro y declararon unido al este y al oeste por medio del ferrocarril transcontinental. Cuando clavaron a Cristo en la cruz del Calvario, Él hizo mucho más que unir al este y al oeste. Él unió Dios con el hombre. Con una mano Él tomó al hombre pecador y con la otra mano tomó la mano de Dios. Y cuando ellos clavaron esos clavos en sus manos, la única plata fue la de sus lágrimas y el único oro fue el de su sangre. Y en esa cruz, con su sangre, Jesús reconcilió a Dios con el hombre. Si usted va al cielo, y sinceramente anhelo que así sea, usted no llegará ya en el vagón de sus obras. Usted no llegará ya trepando la escalera de la lógica, ni llegará ya en el transbordador de la razón. Usted llegará ya en el ferrocarril de la redención. ¿Cuál es la fórmula? Confiar y obedecer. No hay ninguna otra manera. Para ser felices en Jesús, hay que confiar y obedecer. La liberación de su fe es su manera de decir, Dios, creo, y por lo tanto, obedezco. Te entrego este mismo momento mi corazón. Amigo, si usted confía en Jesús, Le prometo, basado en la autoridad de la palabra de Dios, que Él le perdonará, le salvará y le guiará. Porque su palabra dice en Romanos 10:13, porque todo aquel que invocar el nombre del Señor será salvo. Si usted quiere ser salvo ahora mismo, le invito a decir la siguiente sencilla oración conmigo. Dígala en voz alta o en la intimidad de su corazón. Señor Jesús, soy un pecador y estoy perdido. Necesito que me salves, porque yo no puedo salvarme por mí mismo. Tú prometiste salvarme si confiaba en ti. Confío en ti este mismo momento. Y con fe como la de un niño pido que entres en mi corazón y tomes el control de mi vida. Perdóname y sálvame. Te necesito como mi Salvador y mi Señor. Y gracias por pagar por mis pecados con tu propia vida en la cruz del Calvario. Gracias por amarme de esa manera. Ayúdame a ser la clase de persona que tú quieres que sea. Señor, tú eres el alfarero. Yo soy el barro. Ayúdame para que yo nunca me avergüence de ti, ni sea yo una vergüenza para ti a pesar de las circunstancias o de las consecuencias. Lo pido en tu santo nombre. Amén. Es mi más sincero deseo que muchos de ustedes, amigos oyentes, hombres, mujeres, niños, jóvenes o ancianos, hayan dicho esa oración y hayan recibido a Cristo en sus vidas. Si usted tomó esa decisión espiritual por Jesucristo, será un privilegio si nos escribe, compartiendo su gozo espiritual con nosotros. Su carta no solo que será una muestra de bendición y ánimo para nuestro Ministerio de Estudios Bíblicos Radiales, sino que nos dará la oportunidad y el privilegio de orar por usted y su nuevo caminar como creyente en el Señor Jesucristo.
0: 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Recordemos, la fe es un regalo de Dios. La fe viene por escuchar la palabra de Dios, y Dios no le va a dar a usted una palabra que no sea su voluntad. 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
2: ¿Se le dificulta pedir perdón?
3: Todos los días tengo muchas oportunidades en mi oficina de decir lo siento o admitir que estuve mal sobre algo. Cuando digo perdón, lo lamento, usualmente ellos dicen, no hay problema, continuemos.
2: En una ocasión, un hombre se jactaba diciéndome que, después de 24 años de casados, él nunca le había pedido perdón a su esposa. Después de una discusión, simplemente le decía, oye, ya no sigamos peleando. Él me dijo, después de todos estos años, ella, mi esposa, jamás se ha dado cuenta que nunca le he pedido perdón verdaderamente. La Biblia es clara cuando dice que la falta de perdón o de perdonar a otro da como resultado un corazón enojado y amargado. Dejar que estas emociones permanezcan destruye una relación. Necesita entender que es muy liberador admitir que se está equivocado y es incluso más liberador cuando la otra persona nos perdona. Un pensamiento final. ¿Por qué no toma un momento y se pregunta a sí mismo si usted le debe una disculpa a su pareja sobre algún incidente específico? Soy Dennis Reini y esto es Vida Real en Familia.
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1: Son las 11.
2: Visitamos Wittenberg, hicimos un breve viaje a Ginebra y ahora vamos a volver a Suiza. Vamos a volver a la ciudad de Zúrich. Y según usted entre en la ciudad de Zúrich, rápidamente va a haber una catedral llamada Grossmünster, o la Gran Catedral, o la Catedral de Zúrich. Y allí en Zúrich, el reformador Ulrich Zwinglio predicó como pastor del pueblo en la Gran Catedral. Y evidentemente notarán la Gran Catedral, la aguja está por encima de la ciudad, incluso por encima de algunos de los rascacielos que hay en esa nueva ciudad. Pero si van alrededor de la iglesia por el lado, verán una estatua muy imponente. Esa estatua es la de Zwinglio. Zwinglio sin duda fue un héroe de la ciudad de Zúrich. Es incluso una especie de héroe nacional para el pueblo suizo y por lo tanto es apropiado que hayan construido este monumento para él. Y según observa este monumento, dos cosas se destacan allí. Una es una espada, y hablaremos de esto en breve. Tiene una espada muy grande y además la otra cosa que tiene es una Biblia. Ahora, recuerden nuestra ecuación, ¿verdad? El café más el texto griego equivalen a la Reforma. Bueno, pueden sumar a Lutero en esa ecuación y también a Zwinglio en la misma. Antes de que Zwinglio llegara a Zúrich, y explicaremos cómo él terminó allá, pero antes de que Zwinglio llegara a Zúrich, él estaba en Basilea. Y allí era un estudiante en Basilea, y fue realmente en Basilea donde Erasmo estaba dándole los toques finales a su texto griego y preparándolo para la imprenta. Y Erasmo y Zwinglio tuvieron mucha interacción. De hecho, creemos que Zwinglio estuvo involucrado en la preparación del texto griego y no solamente trabajó con Erasmo, sino también con los impresores. Imagínense el desafío de tipografiar el Nuevo Testamento griego y no quería cometer errores, por lo que era un trabajo difícil. Y Zwinglio estuvo allí del 1514 al 1516 como estudiante y muy involucrado. Y después que se graduó de Basilea, tuvo su primer cargo o trabajo pastoral. Allí tuvo un trabajo muy sencillo. Era el lugar de peregrinación y uno de los lugares donde hubo una especie de aparición del rostro de María en un acantilado. Y eso atraía peregrinos que llegaban allí en busca de indulgencias. Y el primer trabajo de Zwinglio era simplemente oficiar la misa de la mañana a cualquier grupo de peregrinos que se reuniera allí. Y así concluía su trabajo por ese día. Ese sería un gran trabajo, ¿no? Salir, trabajar 20 minutos y ya. Bueno, esto era lo que Zwinglio hacía con la mayoría de su tiempo. Y subía a su apartamento en el segundo nivel y en ese estudio, en su segundo nivel, devoraba el texto griego de Erasmo. De hecho, él escribió su propia copia a mano de las epístolas de Pablo del texto griego. Y él estaba empezando a trabajar en los evangelios y en el 1518 escuchó acerca de una posición de trabajo en la ciudad de Zúrich como sacerdote del pueblo de Grossmünster. Y Zwinglio aplicó para el trabajo y lo consiguió. Así comenzó a predicar en Año Nuevo, el primero de enero de 1519, en Zúrich. Y se llevó su Biblia con él y comenzó a predicar en Mateo 1:1. Y su intención era predicar a través de todo el Nuevo Testamento. Pero comenzó en Mateo 1:1. Con las genealogías, y me puedo imaginar lo que estaba pensando la gente. Esto es lo que estábamos precisamente esperando todo este tiempo. Es esto lo que está en la Biblia, genealogías. Pero sin embargo, ahí fue donde él comenzó, y podemos dividir la vida de Zwinglio en tres etapas, así como dividimos la de Lutero en cinco. Podemos seguir adelante y así dividir la vida de Zwinglio en tres etapas. La primera etapa que queremos analizar en la vida de este, la podríamos llamar, y verán cómo esto toma forma dentro de un poco de tiempo, la cena antes de la salchicha. Y esto nos llevará hasta el periodo 1519 al 1522. Ahora bien, la etapa de la cena durante la salchicha nos lleva del 1519 al 1523. Y entonces tendremos una etapa después de la salchicha del 1523 hasta su muerte en el 1530. Ahora, cuando Zwinglio llega a Zúrich y él está predicando la Biblia, algo notable va a suceder. Él va a descubrir que un sinnúmero de cosas que le estaban siendo enseñadas y dichas sobre el cristianismo no estaban realmente en las Escrituras. Y esto va a traer consecuencias en el 1521. Y en el 1521 existe la famosa cena de la salchicha. Ahora bien, la reforma en cuanto a Alemania se refiere, era Lutero, ustedes saben, allí estaba alzando su bastón en la puerta de la iglesia tomando control de las 95 tesis. Y tenemos esta especie de imagen romántica en nuestra mente, ¿saben? Lutero con su bastón en la puerta de la iglesia tomando control de las 95 tesis. Pero esta es la imagen que necesitan tener en su mente de la reforma en Suiza. Un montón de tipos de mediana edad sentados juntos comiendo salchicha. Así fue como la reforma llegó a Suiza. Tal vez no era salchicha, realmente no sé lo que eran, pero era lo que le gustaba comer. El comer esto era un viernes y era durante la cuaresma. Y ahora ven el escándalo, ¿verdad? Y Zwinglio estaba allí. Zwinglio aparentemente ayudó a cocinar la salchicha y aparentemente a descuartizar la salchicha. Parece que sirvió la salchicha, pero él no se la comió. Y pienso que es algo parecido a la versión del siglo XVI de fumar, pero no inhalar. No estoy seguro sobre esto, pero él estaba allí, aunque él no comió. Pero allí hubo otros que estaban y comieron. Conrad Grebel, un joven sacerdote que va a convertirse en uno de los fundadores del movimiento anabautista. Él estuvo en la cena de salchicha y creo que él comió salchicha. Y Christopher Froschauer estuvo allí. Y él era el impresor, uno de los puestos más respetados de la ciudad. Y estos estaban allí, hombres respetados, líderes de la iglesia que se reunieron para una cena de salchicha el viernes. Entonces Zwinglio, el próximo domingo, predica un gran sermón. Creo que es uno de los mejores títulos de sermones que he oído. El título fue La elección y la libertad de alimentos. ¿No creen que es un gran título para un sermón? La elección y la libertad de alimentos. Hoy en día suena como una dieta, la dieta de Palm Beach o algo así. Lo que él está predicando no tiene que ver con eso, pero he aquí lo que él decía. Ustedes saben, he leído en el Nuevo Testamento por completo. Lo he leído en griego, incluso he copiado mucho de esto y no veo aquí la cuaresma. Este principio de sola escritura de Lutero puede ser muy liberador. La escritura puede ser muy liberadora. Y en este periodo del 1519 al 1523, en este periodo Zwinglio, quien había permitido que la palabra de Dios echara raíces profundas en su vida y a través de su constante predicación había visto la palabra de Dios echar raíces profundas en la vida de la gente en Zúrich, ellos estaban empezando a darse cuenta de que existían todas estas cosas añadidas que no estaban en las Escrituras. Y es algo parecido a los andamios. Si ustedes alguna vez han viajado a una ciudad para ver algunos de los lugares importantes de esa ciudad, van a encontrar que el edificio está siendo reconstruido, remodelado, y hay andamios alrededor, ¿verdad? En Londres hacen algo donde incluso cuelgan una pantalla de pintura, ¿verdad?, sobre los andamios. Y recuerdo que una vez estuve en la catedral de San Pablo y estaban allí trabajando en la cúpula, por lo que habían tenían todo este andamiaje alrededor de la cúpula, y por encima tuvieron una pantalla, una cobertura de la cúpula, y realmente era muy poco atractiva. Yo hubiera preferido mirar el andamiaje, pero usted no va a San Pablo a ver andamios, ¿o sí? Usted va a ver la cúpula de San Pablo de Christopher Wren, ¿verdad? Y eso es lo que va a ver. Y lo que la Iglesia Católica Romana estaba haciendo en la Edad Media no era mostrándole a la gente el Evangelio, sino mostrándole los andamios, mostrándoles estas tradiciones extras, capa tras capa tras capa de tradición que ocultaba lo que estaba allí, el Evangelio. Así que Zwinglio predica su sermón y ustedes saben, he buscado por todas partes ahí y aunque sacuda todo, no veo cuaresma, no sale a la superficie el de la elección y la libertad de los alimentos. Ese mismo año Zwinglio y otros publican un tratado y el tratado se titula La capacidad de los sacerdotes para casarse, sobre la libertad de los sacerdotes para casarse. Y hubo otro reglamento que ellos no veían en las escrituras, y era la idea de que los sacerdotes no podían casarse. Y lo que ellos estaban empezando a hacer era desmantelar ese andamiaje, ¿ven? Ellos estaban empezando a derribarlo y exponer lo que había debajo del mismo. Bien, todo esto estaba pasando en la ciudad de Zúrich, y estas ciudades eran gobernadas por consejos, era una especie de capas, imagínense, círculos concéntricos, y todos los ciudadanos de una ciudad eran parte de un consejo general, y entonces de ese grupo venían más o menos 100 que serían un círculo dentro de ese consejo que llevaba a cabo los negocios de la ciudad, y luego dentro de ese había otro círculo de personas más pequeño que se encargaban de otras cosas. O sea que se tenía esta estructura del ayuntamiento y también la de la iglesia y el liderazgo de la iglesia. Y lo que estaba sucediendo en la iglesia o dentro de la iglesia estaba afectando lo que estaba sucediendo en la ciudad. Y decidieron tener dos disputas. Y otra vez vemos aquí títulos muy creativos. El primero de ellos fue llamado La Primera Discusión y el segundo fue llamado La Segunda Discusión. No tan creativos. Ahora bien, estos dos ocurrieron en el 1522 y esta fue una disputa entre Zwinglio y otros pastores que fueron reformados y con la Iglesia Católica Romana. Y Zwinglio ganó claramente. Ganó porque tenía las escrituras de su lado. Y el ayuntamiento estaba convencido y literalmente votaron convertirse en una ciudad reformada. Y es muy crucial, si usted viaja un poco al sur de Wittenberg y llega a Zúrich, allí en Zúrich, cuando llegó a ser reformada, es algo parecido a un efecto de dominos y empiezan a ver las otras ciudades caer en el lugar correcto. Vamos a ver a Berna votar por la reforma, Ginebra. Ustedes saben lo que hicieron literalmente. Ginebra de Calvino fueron a la plaza del centro, hicieron un voto de mano levantada para ser reformada. ¿No creen que hubiese sido fascinante estar allí y verlo? Alguien dice, bien, ¿quién quiere ser reformado? Levante la mano. Y ustedes miran a través de la plaza y ven todos los ciudadanos de la ciudad levantar su mano. Y Ginebra pasa a ser reformada. Pero aquí estamos. Zúrich, esta fue la primera de las ciudades suizas que así vino a ser reformada, y este es un monumento realmente impresionante. Así que tenemos la cena pre-salchicha para Zwinglio y entonces la cena de salchicha, donde él está predicando la palabra, y todo esto él está echando la raíz y continuando hacia el trabajo. Pasamos a la siguiente fase de la vida de Zwinglio. Zwinglio, una vez que descubrió esto, creo que entró en una especie de fase radical. Él se dio cuenta que la Biblia no habla de órganos de viento, por lo que él agarró su hacha, y esto va a hacer a cualquier músico llorar cuando escuche esto, tomó su hacha y comenzó a destruir el órgano de la iglesia, y luego quitó todas las vidrieras de la iglesia, con los íconos y los santos, todo lo que era visto como una distracción del evangelio. Y Zwinglio entró en una especie de fase radical por un par de años. Él termina controlándose a sí mismo un poco y también trata de controlar a otros, pero hay un sentido en el que él se va un poco al extremo. Y aquí también sucede algo en Zúrich, en 1525. Otro grupo va incluso un paso más allá de los reformadores y ellos propusieron romper totalmente con el Estado. Y este grupo lo conocemos como los anabaptistas. Ellos también difirieron de los reformadores en la celebración de lo que llamaron el bautismo del creyente. Y como ellos entendían que su bautismo infantil, como católicos romanos, no contaba para nada, se rebautizaron mutuamente. Y así fue como llegaron a ser llamados anabaptistas. Uno de ellos fue Conrad Grebel, ¿lo recuerdan? Él estaba en aquella cena de salchicha y Conrad Grebel y otros formaron lo que llamamos la Reforma Radical o el movimiento anabautista y posteriormente se convirtieron en menonitas y los Amish, y a través de todas las tierras suizas allí. Realmente tienen su inicio allí en la ciudad de Zurich. Zwinglio, como se puede imaginar, también mantenía mucho la correspondencia con Martín Lutero durante ese tiempo, y en el 1520, mientras Zwinglio estaba haciendo cosas en Zurich y Lutero sigue haciendo movimientos en Wittenberg, comienzan la comunicación, correspondencia, y Lutero comienza a publicar sus opiniones sobre la Cena del Señor. Ahora bien, la visión católica de la Cena del Señor es lo que llamamos transustanciación. Es una palabra, transustanciación, pero la idea es que los elementos, la copa y el pan, se transforman y se convierten en la sustancia de Cristo. Cuando el sacerdote hace el pronunciamiento hoc es corpus meum, este es mi cuerpo, entonces la oblea se convierte literalmente en el cuerpo de Cristo. Y ese punto de vista se llama transustanciación. Lutero rechazó ese punto de vista. Y su punto de vista a veces se denomina consustanciación. Pero Lutero rechazó ese término. A él no le gustaba ese término. Literalmente significa consustancia. Y Lutero prefirió llamar a su punto de vista la presencia real de Cristo. La opinión de Lutero es que cuando tenemos los elementos para la comunión, Cristo está por encima de ellos, por debajo de ellos, junto a ellos, alrededor de ellos. Es la presencia real de Cristo, según participamos en la comunión. Zwinglio pensó que esa era la opinión equivocada y comenzó a formular otra opinión para venir a ser llamada la vista memorial, que es que los sacramentos, el vino o la copa y el pan, son símbolos que ni deben ser confundidos con lo real, ni son una causa para que la presencia real de Cristo esté ahí. Son simplemente símbolos. Son un monumento conmemorativo de la muerte de Cristo por nosotros. Bien, ahora esto empezaba a ser un problema porque tenemos las iglesias luteranas alemanas en Alemania y tenemos las iglesias reformadas en Suiza. Y los líderes de Alemania y los líderes de Suiza querían unificar estas iglesias para ellos poder tener un frente unido contra la iglesia católica romana, la cual era una amenaza desde el sur y una amenaza desde el oeste, y también contra una invasión islámica que era una amenaza desde el este. O sea que Alemania y Suiza se encontraban, como quien dice, rodeadas de enemigos. Y no podían permitirse el lujo de ser divididos. Y por lo tanto, tuvieron una reunión, un coloquio, es el término técnico, en Marburgo. Y el coloquio de Marburgo, que se produce en el 1529, reúne a Martín Lutero y también reúne a Ulrich Zwinglio. Y se reúnen en Marburgo para hablar de este tema de la Cena del Señor. Y tienen muchos puntos de vista y están de acuerdo en todos estos puntos de vista y dejan el tema de la Cena del Señor para el final, y Zwinglio está allí defendiendo su posición elocuentemente, explicando su posición sobre la vista memorial. Mientras tanto, Lutero, y Lutero solía viajar con un puñal, no sé si era por protección o quizás por si él, mientras viajaba, veía un conejo y tenía hambre y lo podía así atrapar, pero llevaba un puñal con él cuando viajaba. Así que, estando allí sentado, escuchando a Zwinglio, Lutero le entra a patadas a la mesa y comienza a tallar en ella con su puñal. Así era Lutero. ¿No lo aman así? Así es, así era él. Y obviamente eso distrae a Zwinglio, quien deja de hablar, y cuando vienen a ver, Lutero deja de trinchar y voltea a la mesa, y allí en la mesa dice: hoc est corpus meum, la presencia real. Y Lutero vuelve a Alemania, o a Wittenberg, y Zwinglio vuelve a Zurich, y la iglesia reformada y la iglesia luterana no llegaron a un acuerdo. Las esperanzas de los príncipes no se hicieron realidad. Un joven, Juan Calvino, no estaba allí, pero él escribe, y más tarde tiene correspondencia con Lutero, y Calvino introduce una visión totalmente diferente. La visión de Calvino es a veces denominada la visión de la presencia espiritual, a diferencia de la presencia real. Él dice: cuando participamos de la comunión, la presencia de Cristo no viene hasta nosotros. Es como si fuéramos transportados al cielo en esta presencia espiritual. Y Lutero le escribe a Calvino: Me hubiera gustado que hubieras estado allí, ya que probablemente hubieras sido capaz de lograr que Zwinglio y yo llegáramos a un acuerdo sobre el punto. Pero no fue así. Después de que estuvieron en Marburgo, Zwinglio vuelve a Zurich y en el 1530 se halla a sí mismo en el campo de batalla de la batalla de Kappel. Y está allí en el campo de batalla como capellán hasta que lo sorprenden en un tiroteo y él muere en el campo de batalla. Cuando esa noticia llega a Lutero, la respuesta de Lutero dicen que fue: me alegro por él. Y entonces él dice: realmente no debió estar allí en primer lugar. Y esa fue la respuesta de Lutero. Zwinglio murió en el campo de batalla y tenemos así la estatua con la espada y con la Biblia. Mucho antes de que él se involucrara en la batalla de Kappel, él hizo algo muy interesante en Zurich. Él estableció allí una escuela llamada The Prophesy. Y esta es una escuela fascinante. No creo que esto haya sido hecho nunca antes ni después, pero este era el plan de estudios que él estableció en la ciudad de Zurich. Los estudiantes vendrían, habría un profesor del Antiguo Testamento que leería el texto hebreo y empezarían en Génesis. Así era Zwingli, y él era un tipo que usaba la Biblia entera. Comenzarían en Génesis y el erudito del Antiguo Testamento leía el texto hebreo y también daba algunas conferencias sobre el texto hebreo, y los estudiantes tenían que aprender su hebreo al escucharlo. Entonces el Nuevo Testamento, el erudito griego leería el texto de la Septuaginta en el texto griego del Antiguo Testamento, el mismo pasaje en griego, y lo comentaría, y luego un teólogo daría una conferencia en latín sobre qué tradición y lo que los otros teólogos hubieran dicho sobre ese texto. O sea que usted iba allí obteniendo su teología y su historia de la iglesia y su latín, y entonces uno de los sacerdotes de la parroquia entraba, predicaba sobre ese texto en alemán. Al día siguiente iría Génesis 2, y al día siguiente iría Génesis 3, y así seguirían sucesivamente hasta finalmente terminar el Antiguo Testamento, y el profesor hebreo obtendría unas vacaciones, y usted solo tenía que terminar el Nuevo Testamento y listo. Y en el estudio no se veía cada capítulo en detalle de la Biblia, pero en el transcurso del estudio, usted estudiaba toda la Biblia, y esa era su escuela. Fue llamada Prophezei, o la Universidad del Pastor, y esto es lo que era. Hoy en día es la Universidad de Zurich, transformada en esa universidad. Pero eso es Zwinglio. El verdadero legado de Zwinglio aquí es este principio de la sola gratia. Porque una vez que tenemos la palabra, una vez que volvemos a la palabra, encontramos algo, ¿verdad? No encontramos este Dios legalista. Encontramos un Dios de gracia. Hay una pintura, no solo existe una escultura de Zwinglio, pero hay una famosa pintura de Zwinglio y es un perfil y muestra sus facciones cinceladas y tiene su sombrero de erudito puesto y la pintura está abierta en este texto de Mateo capítulo 11. Todas las cosas me han sido entregadas por mi Padre. Y nadie conoce al Hijo sino el Padre, ni nadie conoce al Padre sino el Hijo, y aquel a quien el Hijo se lo quiera revelar. Venid a mí, todos los que estáis trabajados y cargados, y yo os haré descansar. Llevad mi yugo sobre vosotros, y aprended de mí, que soy manso y humilde de corazón, y hallaréis descanso para vuestras almas, porque mi yugo es fácil y ligera mi carga. Era todo el andamiaje, eran todas estas cargas que estaban sobre las personas. Hagan esto, y esto, y esto, y esto, y quizás logren agradar a Dios y ganar su favor. Y luego llegamos a Jesús que nos dice: ligera es mi carga y mi yugo es fácil. Encontramos este principio maravilloso, ¿verdad? Gracia, solo gracia. Y no solo es solo gracia, también es solo fe. Y vamos a ver esto a continuación cuando pasemos a sola fide, que la salvación es solo por la fe en nuestra próxima.
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1: Son las 10.
2: ¿Qué tarea tan difícil? Una canilla está goteando y causando grandes daños. Tienes que encontrarla, pero todo lo que sabes es que está en algún lugar de tu continente.
3: Las probabilidades matemáticas sobre esa situación son comparables al desafío que motivó al doctor Francis Collins a inventar una técnica que puede curar muchas enfermedades.
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2: Una persona no contrae la fibrosis quística, la hereda. Miles de personas cada año nacen con ella. A los 27 años, la mitad de los pacientes con fibrosis quística mueren de la enfermedad.
3: Imagina que eres un joven inteligente, con dos doctorados, un doctorado en química física y un grado en medicina. Tú has aprendido sobre una enfermedad llamada fibrosis quística, que mata a miles de personas cada año y que la medicina es impotente para detenerla. Obliga al cuerpo a producir una mucosidad espesa que tapa los pulmones y causa infecciones bacterianas graves, eventualmente ahogando a una persona en sus propios líquidos. Sabes que solo hay una manera de curar esta enfermedad: encontrar el gen defectuoso que instruye al cuerpo a portarse mal de esta manera. Pero, ¿cómo encontrar al responsable?
2: El doctor Francis Collins explicó la magnitud del problema. Usted está comenzando con un problema de escala similar a tratar de encontrar un grifo que gotea en algún lugar en los Estados Unidos sin saber siquiera en qué ciudad está en el comienzo de su búsqueda.
3: Para perseguir su objetivo más rápidamente, el doctor Collins inventó una nueva técnica. Calculó que tardaría 10 años en encontrarlo con la caminata del cromosoma, examinando cada uno de los genes en secuencia. Para acelerar el proceso, desarrolló el cromosoma de salto, los genes de muestreo que son típicos de cada ubicación genética. Entonces diseñaron una copia de un gen normal, luego lo inyectaron en una célula que contenía un gen defectuoso que causa fibrosis quística.
2: Hasta hoy, esa enfermedad no tiene cura a largo plazo, pero las técnicas que utilizó en su búsqueda han sido útiles en el tratamiento de otras enfermedades. Debido a eso y otras investigaciones pioneras, el Dr. Collins ha sido galardonado con la Medalla Presidencial de la Libertad, la Medalla Nacional de Ciencia para la Ciencia y Biología y otros premios en los Estados Unidos. Los colegas dicen que es probable que reciba un premio Nobel en el futuro.
3: El productor David Fisher entrevistó al Dr. Collins por teléfono. Cuando se le preguntó cómo creía él que se originó el material genético, Collins respondió:
2: "Veo evidencia de un maestro diseñador. Uno de los grandes placeres de trabajar en genética es ver vislumbres de la creatividad de Dios para unir la vida. Por ejemplo, aunque veo un gran sufrimiento cuando un cierto gen funciona mal, veo gran elegancia cuando ese gen funciona como se pretende. Aquí está un gen enorme que se regula correctamente de modo que solo se enciende en ciertos tejidos como el pulmón y la glándula sudorípara. Solo se utiliza en la cantidad adecuada y se apaga cuando se supone que lo haga. Se une en la forma correcta para hacer la proteína correcta. Una proteína tan grande y complicada que nos llevará probablemente 100 años comprenderla. Mantiene las células equilibradas para evitar las enfermedades. Es una orquestación hermosa que es muy difícil de imaginar como un producto al azar. Una gran experiencia religiosa de un científico es ser capaz de entender algo que nadie excepto Dios había entendido antes".
3: Pero el Dr. Collins no siempre creyó en Dios. Él también habló de sus años como ateo.
2: "Cuando fui a la escuela de posgrado, había una mentalidad muy reduccionista donde todo tenía que ser reducible a una ecuación. Dios no parecía ser una ecuación y decidí que probablemente Dios no necesitaba estar allí. Me convertí en un ateo y permanecí así durante 4 o 5 años. pero fueron 4 o 5 años incómodos. A menudo me daba cuenta de que nunca había hecho lo que un científico debe hacer. Nunca consideré la evidencia. Cuando tenía 27 años, un amigo le explicó el Evangelio cristiano a mi esposa, y ella lo creyó. Estaba emocionada y quería contarme sobre su experiencia. Jesucristo y la Biblia habían respondido a sus preguntas más profundas. ¿Por qué estoy aquí? ¿Qué se supone que debo hacer? Casi al instante, Cristo resolvió profundos problemas emocionales que se habían originado en su infancia. Yo no quería escuchar sobre eso. Le dije que no me molestara con esta chatarra de Jesús. Pero después de varios meses de ver el profundo cambio que había ocurrido en ella, empecé a tener un poco de curiosidad. Eso, más mi comprensión de que nunca había considerado la evidencia seriamente, me llevó a explorar la posibilidad de que el cristianismo pudiera ser cierto.
3: Después de obtener 2 doctorados, el doctor Collins pasó un tiempo como residente en el hospital o como asistente de un médico. Muchas veces tuvo que informar a los pacientes que los resultados de sus pruebas indicaban que probablemente no tenía mucho tiempo para vivir, y él recuerda:
2: mirando a la gente con enfermedades terribles, comencé a preguntarme cómo algunas de las personas que me encontraba parecían obtener tal fortaleza de algo que yo consideraba nada más que una superstición.
3: El autor C.C. Lewis amplió su mente. Él leyó Mero Cristianismo de Lewis 4 o 5 veces. Y Collins recuerda:
2: Lewis aborda el cristianismo desde un punto de vista escéptico, y luego aparece con argumentos absolutamente convincentes. Creo que su argumento más profundo es que nuestro conocimiento del bien y del mal no puede explicarse sobre la base de la evolución o la teoría del comportamiento. Nuestro sentido del bien y del mal solo tiene sentido como un indicio de nuestro Creador y su profunda santidad. Parece que Dios hizo nuestras psiques con una conciencia incorporada.
3: ¿Está diciendo que su mente descubrió a Dios primero, antes que el resto de usted?
2: Sí, primero acepté la idea de Dios, pero yo sabía que si le daba el control de mi vida, tendría que dejar de ser mi propio jefe. Me sentí irresistiblemente obligado a entregar mi vida a Cristo. Me rendí a Él un mes más tarde. No recuerdo las palabras exactas que dije, pero la idea básica era: Dios, no quiero resistir más. Yo creo en ti. Tengo mucho que aprender. Te pido que me perdones todas las cosas que he hecho. Yo era dolorosamente consciente de mi pecado, así que le pedí a Dios que me purificara y se convirtiera en director de mi vida.
3: Doctor Collins, si alguien que escucha hoy nunca ha pensado seriamente en Dios, ¿qué le diría?
2: Yo diría que hay un concepto equivocado en el mundo moderno. Que la creencia en Dios es para las personas sentimentales o para aquellos cuyo pensamiento no es riguroso, eso dicen. Muchas personas creen que una persona verdaderamente moderna y capacitada científicamente no sería capaz de creer en la Biblia sin encontrar enormes conflictos con cosas que conoce sobre el mundo. Pero he descubierto que eso no es cierto. No puedo percibir absolutamente ningún conflicto entre mis creencias cristianas y lo que sé acerca de la ciencia.
3: Entonces, ¿por qué no hay más creyentes cristianos?
2: La razón principal por la cual tan poca gente es cristiana es que pocas personas han tomado el tiempo para considerar la evidencia. Es raro que alguien que realmente considera la evidencia rechace a Jesucristo. Una vez que hayas mirado a la Biblia para ver lo que dice, una vez que has considerado quién es Jesucristo y lo que hizo al morir por nosotros, creo que es casi imposible dar la espalda y alejarse. Así que animo a la gente a tomar tiempo para ver los hechos.
3: Hemos estado hablando con el Dr. Francis Collins, un investigador de genética mundialmente famoso que dirigió el proyecto de genoma humano, dirigiendo un equipo internacional de investigadores de 2.000 personas que cartografía toda la estructura genética de un ser humano. Uno de los investigadores genéticos más destacados del mundo tomó tiempo para investigar los hechos acerca de Dios. Encontró muchos de estos hechos decisivos en un libro que leyó 5 veces y que releía de nuevo cada pocos años. Este libro es Mero Cristianismo, escrito por el fallecido profesor británico, el doctor C.C. Lewis.
2: Pero déjame advertirte, mero cristianismo no es un libro para la gente que quiere ocultar sus cabezas en la arena. Manténgase alejado de él si desea ignorar la posibilidad de que Dios existe. Evítalo si quieres ser tu propio Dios, porque mero cristianismo hará más difícil ignorar al Dios genuino, porque lo señala convincentemente a él. Podemos proporcionar información sobre dónde obtener una copia, si realmente deseas saber si Dios existe o no, específicamente el Dios que se describe en la Biblia. Obtenga una copia de este libro sobresaliente. Mero cristianismo.
3: Y, por supuesto, la fuente última de información sobre Dios es la Santa Biblia. Como dijo el Dr. Collins, una vez que hayas mirado a la Biblia para ver lo que dice, una vez que has considerado quién es Jesucristo y lo que hizo al morir por nosotros, creo que es casi imposible darle la espalda y alejarte. Así que animo a la gente a tomar tiempo para ver los hechos.

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1: Son las 7.
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3: Hola amigos, gracias por acompañarnos a su programa Contexto Bíblico. Como indicamos en el programa anterior, hemos iniciado un nuevo contenido del programa Contexto Bíblico hablando de las páginas del Antiguo Testamento. Y la forma que introdujimos la vez anterior fue yendo a las páginas del Nuevo Testamento, donde en Lucas, el historiador Lucas, en el capítulo 24, nos narra esta historia de la escena que sucede cuando Cristo resucita. Sus discípulos estaban desesperanzados, estaban perplejos de que el cuerpo del Señor Jesucristo no estaba en la tumba, sin darse cuenta que esto era un cumplimiento de todo lo que decía la Escritura del Antiguo Testamento. En ese contexto quisimos compartir ese texto de Lucas 24, donde el Señor Jesucristo les dice a ellos: insensatos y tardos de corazón para creer todo lo que los profetas han dicho. ¿No era necesario que el Cristo padeciera estas cosas y que entrara en su gloria? Y dice Lucas que comenzando desde Moisés y siguiendo por todos los profetas, les declaraba en todas las escrituras lo que de él decían. Entonces les fueron abiertos los ojos y les reconocieron. Y les dijo: estas son las palabras que os hablé estando aún con vosotros, que era necesario que se cumpliese todo lo que está escrito de mí en la ley de Moisés, en los profetas y en los salmos. Entonces les abrió el entendimiento para que comprendiesen las escrituras. Así que la vez pasada estuvimos explicando esta situación, esta narración del historiador Lucas, y quisimos explicarlo en base a tres ideas. ¿Cómo los discípulos habían leído la palabra de Dios hasta ese momento? ¿Por qué ellos no estaban entendiendo lo que estaba sucediendo? Bueno, porque ellos lo veían desde la óptica de un judío que esperaba un reino que se iba a consumar con la llegada de su rey. Y resulta que los profetas de ese momento, como Juan el Bautista, estaban profetizando que ya ese rey había llegado. Y decían: arrepentíos y convertíos, porque el reino de los cielos ya se ha acercado. He aquí el Cordero de Dios que quita el pecado del mundo. Ya el reino llegó. Pero ¿qué pasaba? Que en la realidad ellos veían que aún los malos estaban prevaleciendo. El Imperio Romano estaba en pie, y no solo eso, sino que iban a decapitar a Juan el Bautista. Juan el Bautista incluso le manda a preguntar a Jesús: ¿eres tú el que había de venir o esperaremos a otro? Y Jesucristo le confirma que sí, pero tiene que dar luego de eso una serie de parábolas que son conocidas en Mateo 13 como las parábolas del reino, para que ellos, los discípulos suyos, entendieran los misterios del reino de Dios. ¿Y cuál era el misterio? El misterio que Cristo debe aclarar entonces es que el reino de Dios tendría dos etapas, una etapa de siembra y otra etapa de siega. Por eso les explica, por ejemplo, la parábola del trigo y la cizaña en Mateo 13. No olviden que los discípulos de Cristo habían sido algunos de ellos discípulos de Juan y tenían el mismo concepto del reino de Dios que Juan el Bautista. Estos discípulos necesitaban una explicación, y esto es lo que hace Jesucristo en las parábolas de Mateo 13. Estas parábolas tienen una enseñanza simple: los justos y los injustos deben cohabitar en este mundo hasta el día del juicio. Y eso es lo que el Señor está exponiendo, que Él le llama los misterios del reino de los cielos. ¿Cuál era el misterio del reino? Que los judíos pensaban que el Mesías vendría imponente a implantar su reino y subyugar a los romanos, no humilde en un pollino de asna o a morir en una cruz. Cristo entonces les aclara en las parábolas del trigo y la cizaña que el reino de Dios vendría en dos etapas, una etapa de siembra y una etapa de siega. O sea, para el judío, que haya justos y malos habitando juntos en el mundo no era raro, pero que haya malos viviendo y aún gobernando cuando el reino de los cielos había llegado, eso sí que era un misterio. Y por eso los discípulos de Cristo en ese momento histórico, cuando Cristo muere y resucita, ellos no saben que él ha resucitado en este momento camino a Emaús, y ellos estaban perplejos porque pensaban justamente que este Mesías instauraría su reino en este momento, y esto no estaba sucediendo así, y por eso estaban perplejos. Y la vez pasada dijimos entonces que los discípulos estaban interpretando la escritura del Antiguo Testamento como que se trataba de ellos, así como nosotros también muchas veces interpretamos la Biblia como que se trata de nosotros. Pero la Biblia no se trata de ti, la Biblia no se trata de mí, la Biblia se trata del Señor Jesucristo. Y los discípulos habían interpretado la Biblia como que se trataba de esas bendiciones que ellos estaban ganando, porque ya sea fueran el pueblo de Israel, porque eran hijos de Abraham o por sus buenas obras, y no que ellos eran realmente un pueblo rebelde y contradictor, que ellos eran perversos como todos los demás hombres, pero que Cristo había venido a salvar y a buscar lo que se había perdido. Entonces ahí entramos en segundo lugar ahora a explicar cómo Jesús explica a sus discípulos la palabra de Dios. ¿Cómo ellos la veían? Ellos la veían como que venía un reino, no vieron el reino consumado, ellos entendían que se trataba acerca de ellos. Señor, ¿restaurarás el reino? Señor, ¿quién va a ser el más grande en tu reino? Estaban repartiéndose posiciones, lo estaban viendo como algo terrenal, como algo antropocéntrico, como algo centrado en el hombre, en lugar de verlo como algo del Señor, que es Jesús. Es el tema, el contenido de toda la escritura del Antiguo Testamento, y él es el que iba a consumar ese reino en su momento, pero ellos no lo habían entendido. Y lo que dijimos ahí entonces, que es posible, como estos discípulos, conocer toda la escritura de tapa a tapa. Es posible que tú la memorices, es posible que tú conozcas bien la escritura de memoria, perdiéndote lo más importante, su autor, el Señor Jesucristo. No se trata de conocer acerca de Jesús, se trata de conocerlo a él personalmente. Y esta es la invitación que el Señor está haciendo. En segundo lugar, entonces, aparte de cómo los discípulos habían leído la palabra de Dios, vamos a ver cómo Jesús les explica a sus discípulos la palabra de Dios. Y aquí fue donde el Señor les dice a ellos, insensatos y tardos de corazón para creer todo lo que los profetas han dicho. No era necesario que el Cristo padeciese estas cosas y entrar en su gloria. Dice que comenzando desde Moisés y siguiendo por todos los profetas, les declaraba en todas las escrituras lo que de él decían. Nosotros explicamos la vez pasada que esta división, como el Señor dice, o como Lucas registra aquí, que comenzando desde Moisés, le decía lo que estaba escrito de él en la ley de Moisés, en los profetas y en los salmos, dice el versículo 44. Eso lo que significa es que era la división como los judíos entendían que se componía el Antiguo Testamento. La ley de Moisés, la Torah, que es desde Génesis, Éxodo, Levítico, Número y Deuteronomio, esa es la ley de Moisés. Los profetas, que es decir, todos estos libros históricos de los profetas anteriores como Elías, Eliseo, todo esto que está registrado en los libros de Josué, Jueces, Samuel, y incluyendo los profetas mayores, Isaías, Jeremías, Ezequiel y los profetas menores, los 12 profetas menores que tenemos en nuestras Biblias, todo esto eran los profetas. Y finalmente una tercera división que nosotros la conocemos hoy modernamente como los hagiográficos, que son los libros que tienen los poéticos como los Job, Salmos, Proverbios, los escritos de Daniel, la historia de las crónicas, toda esta parte se llamaban los Salmos, porque Salmos es el libro más importante. Entonces, en estas tres partes, la ley de Moisés, todos los históricos con los proféticos y todos los Salmos con todos estos libros escritos, estas tres partes que componen todo el Antiguo Testamento, dice el Señor Jesucristo, todo esto habla de mí. Y entonces les abrió el entendimiento para que comprendiesen la escritura. Ahora, en el programa de hoy, yo quiero darles algunas ilustraciones de lo que vamos a estar viendo a lo largo de todas estas nuevas entregas de contexto bíblico, donde vamos a comenzar desde Génesis hasta Malaquías. Y la pregunta es, ¿y qué era lo que Jesucristo les declaraba en todas las escrituras, lo que de él decían? ¿Cómo esto lo declaró él desde la ley de Moisés, por los profetas y por los salmos? ¿Qué les dijo el Señor Jesucristo? La verdad, para ser bien honestos, es que no lo dice el texto. No dice aquí qué fue lo que les dijo. Además, ¿con qué tiempo? Porque tenían una limitación de tiempo. Ellos estaban caminando, llegaron al lugar, ahí entraron y él siguió predicándole a los discípulos. Pero vamos a tener una idea aquí. Cuando nosotros leemos las páginas del Antiguo Testamento, a nosotros se nos da una sensación de historia inconclusa en el Antiguo Testamento. Por ejemplo, ¿qué es lo primero que vemos en el libro de Dios, en la Biblia, en los primeros versículos, en los primeros capítulos? Vemos una creación que Dios hizo buena, pero que fue maldecida. Entonces vemos un hombre que fue creado para vivir para siempre y para estar en un paraíso, que es sacado del paraíso, que es maldecida la tierra, espinos y cardos te producirá, pero hay una promesa siempre, ¿no? Hay una promesa de que no te preocupes, yo de la mujer vendrá una simiente y ésta aplastará la cabeza de la serpiente, pero la serpiente lo va a herir en el calcañar. O sea, en Génesis 3:15, desde la creación y la caída, se da la promesa de que de la simiente de la mujer vendría ese redentor. O sea, que recuérdense que el Antiguo Testamento no se trata de ti, no se trata de mí, no se trata de historias moralizantes, sino de la historia de la redención de Dios comprando gente mala como tú y como yo, a pesar de nuestra maldad y dándonos las bendiciones porque Cristo pagó por ella. Entonces, cuando leemos la historia inconclusa del Antiguo Testamento, nos da esa sensación de que algo falta. ¿Qué es lo que viene? Y precisamente eso es lo que queremos dar como ejemplo ahora. Vemos una creación maldecida con una promesa. Vemos una simiente prometida que suponía que debería venir. Vemos una tierra prometida. Esa tierra que se le promete, no te preocupes que Abraham, yo te voy a dar esa tierra a ti y tu descendencia será como las estrellas que no la vas a poder contar. Tu pueblo va a entrar a esa tierra prometida. Él se lo prometió, le dijo, mira, pero todavía no ha llegado al colmo el amorreo. Y 400 años después, 430 años, dice el apóstol Pablo, desde que se le dio la promesa a Abraham hasta que Moisés salió de Egipto y llegó, bueno, esa tierra prometida, por fin ellos llegaron, la conquistaron con Josué, pero ¿qué pasó? No les dio el reposo. Ellos estaban siempre en angustia, ellos estaban siempre en idolatría. La tierra prometida no les dio el reposo. Y dice el autor de los Hebreos que es que el verdadero reposo es Jesús. Ese es nuestro reposo. Pero luego de que ellos entran a la tierra prometida, ¿qué pasó? No había rey en Israel. Cada cual hacía lo que bien le parecía y entonces ellos tuvieron jueces que tampoco pudieron entregar la justicia perfecta. Pero luego ellos pidieron un rey y Samuel les ungió a un rey que Dios había designado, el rey Saúl, y comenzó la historia de la monarquía, la época de la monarquía en Israel. Sin embargo, vimos que todos estos reyes, después de Saúl, el Señor lo desechó y puso en su lugar a David, un rey conforme al corazón del Señor, que también fue un pecador, que también fue un adúltero, que también derramó mucha sangre y cuyo hijo Salomón fue quien edificó el templo de Jerusalén. ¿Y qué pasó luego de Salomón? Se dividió el reino en el norte y en el sur y todos los reyes del norte de Samaria, que esas son de las cosas que vamos a ver en estas entregas de este nuevo programa de contexto bíblico en el Antiguo Testamento, ustedes van a conocer los reyes, todo eso, pero vamos a ver que los reyes del norte todos fueron no profesantes en la fe, todos fueron impíos. Y en el reino del sur, en el reino de Jerusalén, una dinastía de unos 20 reyes, hijos de David, todos estos reyes, a pesar de que muchos fueron profesantes de la fe, como el rey Ezequías, como el rey Josías, aún así, todo lo que vemos es un pueblo rebelde y contradictor y reyes que no le pudieron dejar a Israel el legado de paz que ellos querían. Porque el rey de paz realmente era ese redentor que venía, el hijo de David, el Señor Jesucristo. Pero si seguimos leyendo la historia, vamos a ver luego que la historia de Israel es comentada por sus profetas. O sea, los libros históricos nos dan la narrativa, los libros proféticos nos dan el comentario de lo que Dios pensaba de lo que estaba sucediendo en la historia de Israel. Y todos estos profetas hablaban de lo que venía, pero no vieron cumplimiento de esa esperanza de Israel. No lo veían. Y por eso dice Pedro, los profetas que profetizaron de la gracia destinada a vosotros, inquirieron y diligentemente indagaron qué persona y qué tiempo indicaba el Espíritu de Cristo que estaba en ellos. A estos profetas, dice Pedro, se les profetizó que no para ellos mismos profetizaban las cosas, las cuales ahora son destinadas a nosotros, que nosotros estamos administrando. Así que hay ese sentimiento de historia inconclusa en el Antiguo Testamento, aún en los profetas. Sacerdotes mortales que no podían expiar el pecado. Vemos cómo Dios instaura un sistema sacerdotal para acercarse a Dios a través del tabernáculo, que luego se convierte en un templo, con toda una familia levita de sacerdotes que morían y tenían que ser sucedidos y que tenían que seguir expiando los pecados a través del sacrificio de derramamiento de sangre de animales, porque no podía haber un sacrificio perfecto hasta que vino el Cordero Perfecto. Todo apuntaba en el Antiguo Testamento a Cristo. Vamos a dar ejemplos más concretos. Por ejemplo, ¿cuál es el primer versículo de la Biblia? Génesis 1:1. En el principio creó Dios. O sea que aquí se nos habla de la creación. Pero cuando vamos al Nuevo Testamento vemos que Juan utiliza las mismas palabras del principio. Génesis dice en el principio creó Dios. Juan dice en el principio era ya la palabra. Todas las cosas por esta palabra fueron hechas. En él estaba la vida. La vida era la luz de los hombres. Aquella luz verdadera que alumbra a todos los hombres venía a este mundo. Y aquel verbo fue hecho carne y habitó entre nosotros y vimos su gloria. Y en estos postreros días, dice luego el autor de los Hebreos, nos ha hablado por el Hijo, a quien constituyó heredero de todo y por quien asimismo hizo el universo. O sea, lo que estamos diciendo es que cuando Dios creó al principio, dice que dijo Dios, Dios habló, dijo Dios, sea la luz y la luz fue. Dijo Dios, se separe la tierra de lo seco de lo que es el agua, la expansión en los cielos del agua. Crea el espacio, crea la atmósfera, crea el universo, crea las estrellas. Dijo Dios y todo fue hecho. Produzca la tierra animales que se arrastren en ellas, en las aguas, peces, en el aire, las aves. Dijo Dios y así fue hecho. Bueno, Juan dice que fue todas estas cosas por la palabra de Dios, por el verbo de Dios, que sin él nada de lo que ha sido hecho fue hecho. Fue Jesucristo, el creador y el sustentador de todas estas cosas. Pero luego de la creación vemos entonces capítulo 1 y 2 de Génesis, en el capítulo 3, cómo llega el momento del engaño, cuando Satanás engaña a la mujer, a Eva, y Adán está a su lado y consienten, y ellos caen en pecado. Pero en ese mismo momento, cuando ellos pecan, viene Dios a intervenir en esa situación y les hace la promesa de la misericordia y les da redención. Y Dios mismo los viste a Adán y Eva con pieles, derramamiento de sangre de nuevo para expiar sus pecados. Hay restauración, hay perdón y hay una promesa hermosa en Génesis 3:15 que dice: y pondré enemistad entre ti y la mujer, y entre tu simiente y la simiente suya. Esta te herirá en la cabeza y tú le herirás en el calcañar. Esto fue dicho a la serpiente, a Satanás, al engañador, diciendo que va a haber una enemistad entre la simiente satánica, esa simiente que se opone a todos los designios de Dios, y la simiente de la mujer, esto es, esta simiente de donde vendría, esta descendencia de donde vendría el Mesías. Y todo esto lo vemos a lo largo de la historia del Antiguo Testamento. Fíjense que toda la historia del Antiguo Testamento es una historia de una figura del Cordero venciendo a una figura de la serpiente. La serpiente no quería que naciera este prometido de la simiente de la mujer. Así que muchas mujeres de esta línea mesiánica, es decir, acuérdense que Dios promete a través de Abraham, de tu descendencia serán benditas las naciones de la tierra. Pero es lo que está hablando, como dice Pablo, cuando él dice de tu simiente, fíjese que él habla en singular. Él no está hablando de mucha gente, él está hablando de uno, de Cristo. Y no son israelitas los que son nacidos de Israel, sino que el verdadero Israel son los hijos de la fe de Abraham. Entonces, esa simiente que vendría a través de Abraham, Isaac, Jacob, Judá, etcétera, fue muchas veces obstaculizada. Muchas de estas mujeres eran mujeres estériles, comenzando con Sara, la mujer de Abraham. Había una persecución contra la línea mesiánica. Fíjense cómo la serpiente se ejemplifica picando, mordiendo esa serpiente que está en el desierto a Israel. Y cómo Dios le dice a Moisés, levantan una estaca, una serpiente de bronce, y el que mire, esa persona será salvada del veneno de estas serpientes. Y Cristo dice a Nicodemo, así como la serpiente de bronce fue levantado en el libro de Números por Moisés, así es necesario que el Hijo del Hombre sea levantado para que todo aquel que en él cree no se pierda, mas tenga vida eterna. Siempre hay una relación de la historia de la redención. O Atalía, en la descendencia de los reyes del sur de Israel, cuando en Judá teníamos esta descendencia, Atalía usurpa, una mujer impía, y extermina, manda a matar toda la descendencia para quedarse ella como reina. Y él, lo que estaba era esa serpiente antigua, Satanás, utilizando estos medios humanos para interrumpir la línea mesiánica. Amán, se recuerdan, cuando el tiempo de Esther, ya esto era en el tiempo de la dispersión, cuando luego que Israel fue exiliado, y luego que en el momento en que estaban retornando del exilio, esta reina Esther, esposa del rey Asuero, Amán, un consejero del rey, le da el consejo al rey de exterminar a todos los judíos, y Dios usa en su providencia a esta mujer para impedirlo. O Herodes, cuando nace el Señor Jesucristo, ¿qué hizo? Manda matar a todos los niños menores de 2 años. La serpiente tienta al postrer Adán en el desierto. Esa serpiente no quería que el plan de la redención funcionara. Y así como la serpiente tentó en el huerto del Edén a Adán, asimismo tomó al postrer Adán, al segundo Adán, a Jesús en el desierto y lo tentó. Con la diferencia de que esta vez el segundo Adán venció a la serpiente en el desierto diciéndole, escrito está. Y lo que le citó fue el libro de Deuteronomio en 3 ocasiones. Y todo el libro de la Biblia, terminando en Apocalipsis, lo que habla es de esta historia de la redención y de esta lucha del Cordero venciendo la serpiente. Dice Apocalipsis, habla como la serpiente antigua que se llama Diablo y Satanás, fueron vencidos por el Cordero en Apocalipsis. Y así cuando vamos en la Biblia, en el Antiguo Testamento, viendo la promesa a Abraham, en tu simiente serán benditas todas las familias de la tierra. O el sacrificio de Abraham, figura el Evangelio también. Un padre amante con un hijo único, un sacrificio sustitutivo y una resurrección. Dice el autor de los Hebreos que en sentido figurado, Dios vio a su hijo Isaac resucitar. Porque él en su corazón lo mató. La fe de Abraham le fue dada por Dios. Y el Dios que demanda el sacrificio también provee el sacrificio y satisface el sacrificio. Dios le hizo una demanda. Dios mismo le proveyó del Cordero Sustituto. Jesús es la esperanza de los patriarcas y el ángel del Señor. O cuando llegamos donde Moisés, dice Cristo que Moisés escribió de él. Porque si creyereis a Moisés, me creeríais a mí, porque de mí escribió él. Cristo es la roca de Moisés, dice 1 Corintios 10:4. Cristo es el cumplimiento de toda la ley. Dice Pablo que los judíos, ignorando la justicia de Dios y procurando establecer la suya propia, no se han sujetado a la justicia de Dios, porque el fin de la ley es Cristo para justicia a todo aquel que cree. De manera que la ley ha sido nuestro ayo para llevarnos a Cristo a fin de que fuésemos justificados por la fe. Israel no tuvo tampoco en el tiempo de la monarquía un rey perfecto. Dios hizo un pacto con David. Dios prometió que el trono de David sería de donde saldría el rey cuyo reino no tendría fin. O el caso de los profetas. Tenemos como el profeta Jonás la señal de la resurrección. Tenemos al profeta Isaías. Jesús es el rey prometido y el siervo sufriente. Tenemos en el profeta Ezequiel la gloria de Dios que salió del templo. Pero sin embargo, en el Nuevo Testamento vemos que la gloria de Dios vino a tabernaculizar, vino a ser morada con los hombres en la persona de Jesús. O el profeta Zacarías, el rey que viene en gloria. Malaquías, el mensajero que anuncia el mensaje que allana el camino del Cordero. O los libros poéticos del Antiguo Testamento. Es interesantísimo cómo Job, este hombre que sufrió tanto, pedía a Dios por un árbitro. Él decía, es que yo no puedo ni siquiera discutir contigo, Señor. Porque ¿quién va a discutir? Yo quisiera tener un árbitro, decía él. Bueno, yo quisiera que tú sintieras lo que se siente en la carne sufrir. Eso lo sintió el Dios mismo, porque el Dios de los cielos se encarnó y Cristo fue el siervo sufriente y fue el árbitro, el mediador, como decía Job. Yo sé que mi Redentor vive y al fin se levantará sobre el polvo. Esto está hablando de Jesús. Los salmos. No solamente tenemos muchos salmos mesiánicos, sino que Jesús es ese bienaventurado varón que no anduvo en el consejo de malos, ni en silla de escarnecedores se ha sentado. Ese árbol plantado junto a las aguas es Jesús, el árbol de vida en Apocalipsis, que también trae sanidad a las naciones. Jesús es el buen pastor del Salmo 23, que me ha dado todo de manera que nada querré, nada me faltará. Y en Proverbios, el principio de la sabiduría es el temor del Señor, y es solo en Jesús en quien están escondidos todos los tesoros de la sabiduría y del entendimiento. Por eso, al final, luego de 400 años en los que Dios no habló más por sus profetas, después del profeta Malaquía, Dios nos habló por el Hijo, de quien Juan el Bautista dio testimonio diciéndonos: arrepentíos, porque el reino de los cielos se ha acercado. He aquí el Cordero de Dios que quita el pecado del mundo. Nuestra meta entonces para estas entregas de los programas no es hacer que cada versículo del Antiguo Testamento forzadamente mencione a Cristo. Nuestra meta es explicar dónde se encuentra cada texto de la Biblia con relación a quién es Jesús y qué debía ser él como Mesías. Es explicar cómo cada texto del Antiguo Testamento revela la gracia de Dios culminando en la persona de Jesucristo. Muchos creyentes, al leer el Antiguo Testamento, se desalientan al encontrarse con pasajes extraños, con sistemas sacerdotales de sacrificios de animales, con eventos sangrientos y con largas genealogías que los hacen pensar: ¿y qué provecho espiritual puedo yo obtener de leer esta palabra en mi vida cristiana? Pero tú debes saber esto. Como te decía antes, la Escritura no se trata de ti ni se trata de mí. La Escritura se trata de Jesús. El héroe de la Escritura no es el primer hombre, Adán, sino el postrer hombre, Jesús. Porque así como en Adán todos mueren, también en Cristo todos serán vivificados. Todos nosotros nos descarriamos como ovejas. Cada cual se apartó por su camino, mas Jehová cargó en él el pecado de todos nosotros. Y ya para terminar muy brevemente, dijimos que en este texto de Lucas, cuando Cristo se encuentra con dos de sus discípulos, los discípulos habían leído la palabra de Dios de manera incorrecta. Ellos creían que esto se trataba de algo de ellos, de algo personal, pero la Biblia no es un libro moralizante. Aunque se encuentran muchas enseñanzas morales, pero ese no es el propósito principal. El propósito principal de la Biblia es la historia de la redención en Cristo. Ahora, ¿cómo Cristo le explica a sus discípulos la palabra de Dios? Ya vimos varios ejemplos de cómo Jesús haría esto con ellos, llevándolos al conocimiento de él. Y en tercer lugar, para concluir, ¿cómo Jesús se revela a él mismo como la palabra de Dios? Esto lo vemos cuando dice que Cristo les abrió sus ojos y les reconocieron. Y se decían el uno al otro: ¿No ardía nuestro corazón en nosotros mientras nos hablaba en el camino y cuando nos abría las Escrituras? Y les dijo, estas son las palabras que os hablé cuando aún estaba con vosotros, que era necesario que se cumpliese todo lo que está escrito de mí en la ley de Moisés, en los profetas y en los salmos. Y vuelve y se reitera y dice, entonces les abrió el entendimiento para que comprendiesen la Escritura. Amigos que me escuchan, entender que Cristo realmente es el centro de la Escritura no es una obra intelectual. Esto es una obra sobrenatural. Fíjate que los discípulos intelectualmente entendían esto. A lo mejor a mí mismo usted me preguntaba hace 5 o 10 años y yo te decía, el tema de la Biblia es Jesucristo, eso está claro. Pero entenderlo plenamente es algo sobrenatural. No depende de tu esfuerzo ni de tu inteligencia, sino de la obra de Dios que tiene misericordia de quien Él quiere tener misericordia. Es mi oración al Señor que el estudio de su palabra obre poderosamente en tu vida, de manera que tus ojos te sean abiertos, que arda tu corazón de regocijo y que reconozcas al autor del libro de la vida, a Jesucristo, y que sea Él mismo, el Señor, por su gracia, quien abra para ti las Escrituras, iluminando tu entendimiento, informando tu mente, doblegando tu voluntad y llenándote de todo gozo y paz en el creer.
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2: Desiderius Erasmus Rotterodamus, más conocido como simplemente Erasmo, nació en el año 1466 con el nombre de Geert Geerts en Gonda, cerca de Rotterdam, Holanda. Hacia 1483, una epidemia de peste terminó con la vida de sus padres. El joven Erasmo ingresó a un convento agustino donde haría sus primeras armas en el manejo del latín y otras ciencias. En 1492,

Tomó los hábitos monacales, aunque no se conoce que haya ejercido el sacerdocio. Al año siguiente comenzó a trabajar como secretario del obispo de Cambrai, lo que le permitió viajar por toda Europa y tomar contacto con la élite de la intelectualidad de la época. Entre 1499 y 1500 viajó a Londres. Allí conoció a John Colet, catedrático de Oxford, quien influiría notablemente en su pensamiento. Por muy breve tiempo ocupó un puesto como profesor residente en la Cátedra de Teología de la Universidad de Cambridge. Allí, además de a Colet, conoció a Thomas More, Thomas Lanigre y William Grosseyne, entre otros, con quienes establecería una relación amistosa. Entre 1506 y 1507, Erasmo vivió en Venecia. Allí trabajó en la editorial de Aldus Manatius. Esta ocupación fue ideal para él. Erasmo amaba leer y pensar, y estar en una editorial. Además de proveer para su sustento, le permitía contactarse con gran cantidad de personas del mundo literario. Su pensamiento prontamente se hizo conocido y pasó a ser un hombre de notable fama en los círculos intelectuales. Aunque admirado por muchos, no tardaron en aparecer severos detractores, especialmente provenientes de la iglesia. Según palabras del propio Erasmo, debió retirarse de allí, de Venecia, a causa de las persecuciones a las que se le había sometido. Así es que se mudó a Basilea, Suiza. Allí comenzaría su época de oro como filósofo y escritor. Permaneció en esa ciudad hasta 1529, cuando el gobierno decidió adherir oficialmente a la Reforma. Ese año se mudó a Friburgo, en la que protestantes y católicos convivían con aceptable tolerancia. Ya en el último tramo de su vida, Erasmo retornó a Basilea, en donde vivió hasta el fin de sus días. Estando allí, se amalgamó con los teólogos protestantes luteranos. Esto coincidió con su ruptura con el catolicismo, posición que mantendría hasta su fallecimiento en 1536. Algunos autores interpretan su última mudanza a Basilea como una toma de posición definitiva a favor de la Reforma, e incluso algunos especulan con la posibilidad de una experiencia personal con Cristo. Sus ideas, asidas por la Reforma y simultáneamente atacadas desde Roma, tenían que ver justamente con el carácter humanista y liberal de su pensamiento, en un momento de la historia europea oscuro y dominado por la ignorancia y el retroceso. Erasmo era un convencido cristiano. En más de una oportunidad ofreció explicaciones sobre sus críticas, las que iban dirigidas al poder de la curia y al abuso de los religiosos. Erasmo sostenía que sus ataques jamás se habían dirigido a la iglesia como institución, ni a Dios como fuente de inteligencia y justicia, sino solo a los malos obispos y frailes que se lucraban vendiendo indulgencias y cometían otros delitos religiosos como la simonía. En el Manual del Caballero Cristiano, una de sus primeras obras, Erasmo explica que el camino hacia Dios ha de hacerse por vía de la interiorización. Lo institucional de nada sirve si el hombre no examina su propia conciencia y hace uso de su libertad y de la auténtica fe. Parte de lo que se conoce sobre la relación de Erasmo con Martín Lutero surge de la gran cantidad de cartas que supieron intercambiar entre ellos. A pesar de compartir los fundamentos ideológicos, ambos tenían algunas diferencias. Erasmo era amigo personal de Lutero y una de las pocas personas a las que reconocía admirar de manera pública. El sentimiento era recíproco. Lutero solía defender las ideas de Erasmo, argumentando que eran el resultado de un trabajo ímprobo y de una mente superior. A pesar de ser un teólogo, Erasmo trató de no involucrarse en discusiones sobre esta materia. Así y todo, resulta claro que sus ideas eran en un todo afines a la Reforma. Esto en cuanto a los aspectos distintivos centrales, tales como la doctrina de la justificación, la adoración de las imágenes, la venta de indulgencias, el purgatorio, el rol del Papa, etc.
Desde su concepción ideológica, defendió la libre elección de conciencia sobre todo asunto, en especial sobre lo religioso. En ese sentido, creía la interpretación de las escrituras dictadas de acuerdo a la conciencia y sin necesidad de intermediario. Él mismo se puso como modelo, lo que se puede ver en toda su dimensión en la versión del Nuevo Testamento escrita por él. En 1516 publicó Institutio Principis Christiani, Educación del Príncipe Cristiano, dedicado a Carlos V, a quien sirvió como consejero. Erasmo exhorta al rey a pensar y le expone lo que a su criterio deberían ser las cualidades de un buen soberano cristiano. Ese mismo año publicó su obra cumbre, El Nuevo Testamento. Este trabajo, publicado por la Casa Forben en latín, fue irónicamente dedicado al Papa León X, un hombre licencioso y hedonista que representaba todo lo que el escritor odiaba de la Iglesia y el Estado. La versión de Erasmo tuvo un impacto profundo en el pensamiento religioso, especialmente en aquellos que asimilarían sus conceptos y se transformarían en los despectivamente llamados protestantes. El Nuevo Testamento de Erasmo tiene la particularidad de representar la primera aproximación de un sacerdote y académico de mentalidad liberal para comprender y traducir con certeza lo que los escritores bíblicos habían intentado expresar. Erasmo apeló al significado original de las palabras y frases que habían sido desvirtuados por la enseñanza de los clérigos, llegando a alterar el sentido y la esencia misma del cristianismo. Esta versión descalificaba de plano a la Vulgata Latina, aceptada por la Iglesia de Roma. La forma de exégesis de Erasmo que inspiró a Lutero y a otros traductores no se había utilizado hasta entonces. El Concilio de Trento, celebrado entre 1545 y 1563, prohibió todas las obras de Erasmo, incluyendo su versión del Nuevo Testamento. Para la causa protestante, su mayor legado fue la versión del Nuevo Testamento escrita por él. Erasmo fue un adelantado en la forma de hacer exégesis. Su obra sirvió de modelo para la traducción de la Biblia a varios idiomas. En 1522, Martín Lutero traduciría la Biblia al alemán y lo mismo haría Guillermo Tyndale en 1526, trasladando al inglés. El pensamiento de Erasmo produjo impacto en toda Europa más allá de los círculos religiosos. Sus obras, traducidas a varios idiomas, propugnaron la universalización del pensamiento y de la libertad para hacerlo. Erasmo democratizó no solo las interpretaciones en materia teológica, puso a la razón y a la libertad como elementos fundamentales para el desarrollo del hombre. Sus últimos días fueron de gran padecimiento a causa de una enfermedad reumática que prácticamente lo imposibilitó para escribir. Estando en Basilea, el epicentro de la Reforma por ese entonces, expulsado de la Iglesia Católica y amalgamado con los protestantes, falleció el 12 de julio de 1536.

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2: No existe tal cosa como que el pecado sea rentable o útil para alguien. Era necesario que hubiese consecuencias negativas, pero ellos no pudieron prever eso. Escuché una historia sobre una compañía que estaba en el campo de la construcción. Y sabes que, cuando estás en el sector de la construcción, una de las cosas que haces siempre es obtener ofertas, por lo que le pides a alguien que oferte en un proyecto en particular, y si su oferta es más baja que la de la otra persona, y las ofertas tienen que ser secretas, generalmente eliges la que es más baja en igualdad de condiciones. Bueno, había una compañía y había un contratista que estaba haciendo ofertas, y él entró a la oficina del jefe, y no había nadie cerca. Miró en el escritorio y notó que la oferta de su competidor estaba abierta en el escritorio del jefe. Todo lo que él tenía que hacer era ver la oferta de su competidor y luego cambiar su oferta presentándola por un monto un poco más bajo. Y entonces él tendría una fantástica oportunidad para realizar el trabajo, en el cual había de por medio mucho dinero. Pero solamente había un pequeño problema, y es que donde estaba el monto de la oferta había una lata de refresco. Esa lata estaba justamente allí mismo. El hombre no sabía lo que debía hacer. Caminó de un lado al otro. Parecía que no había nadie cerca. Él pensó para sí mismo: ¿sabes lo que voy a hacer? Voy a mirar muy rápido debajo de esa lata de refresco y colocarla otra vez en su sitio, y veré la oferta que presentó el otro competidor. Entonces, lo que hizo fue tomar la lata de refresco, la levantó con la intención de ver y colocarla otra vez en su sitio. Y cuando la levantó, cientos de perdigones se derramaron sobre todo el escritorio y cayeron al suelo. Me pregunto, ¿cómo él explicó eso más tarde? Pero tú ves, es de la misma manera con Satanás. Él ha puesto una trampa. Él ha puesto trampas y la gente no entiende las consecuencias. Adán y Eva tenían toda una serie de fichas de dominó. No sabían que esas fichas de dominó estaban colocadas. Era como fichas de dominó en la noche, y ellos pecaron. ¿Cuáles fueron las consecuencias de la caída? En primer lugar, el hombre se hizo independiente. No es que llegó a estar pegado a Satanás de tal manera que Satanás siempre lo controlaba, aunque Satanás lo deseaba, pero al tomar su posición contra Dios y unirse al demonio en rebelión, el hombre ahora podía hacer las cosas a su manera. En Isaías capítulo 53, en el Antiguo Testamento, el texto dice: «Todos nosotros nos descarriamos como ovejas, nos apartamos cada cual por su camino, pero el Señor hizo que cayera sobre él, sobre Cristo, la iniquidad de todos nosotros». Pero fíjate en esto: nos apartamos cada cual por su camino. Todo el mundo lo está haciendo a su manera, y al igual que las ovejas a veces son engañadas porque toman los caminos falsos, de la misma manera los seres humanos toman caminos falsos. Piensan que eso traerá felicidad, que eso traerá satisfacción, que eso producirá lo que realmente están buscando, y toman todos esos caminos y hacen las cosas a su manera, y eventualmente descubren que todos esos caminos terminan en destrucción y ruina. Ellos están perdidos. Los seres humanos, sin Dios, están perdidos. Ellos no solo están perdidos, sino que están confundidos porque piensan que podrían estar en el camino correcto. Ya que algunas personas encuentran algo de felicidad en el mundo, encuentran cierta satisfacción para seguir adelante. Encuentran una cierta satisfacción en el placer y piensan para sí mismos: con seguridad estoy haciendo las cosas a mi manera y es rentable, y por lo tanto están engañados. Esa es una de las consecuencias de la caída. El hombre se vuelve independiente, pero paga caro esa independencia, la cual necesariamente debe terminar en la ruina. El hombre no solamente es independiente, sino que también está aislado. Él está aislado de Dios. La Escritura dice: porque el día que de él comas, ciertamente morirás. ¿Era verdad la palabra de Dios o no? Bueno, Adán se despertó a la mañana siguiente y pudo ver salir el sol. ¿Había muerto él? No murió físicamente, aunque el proceso comenzó en ese momento, pero murió espiritualmente. Él fue separado de Dios. Fue como apretar el interruptor de un bombillo. De repente la luz en el hombre se había apagado. Ya el Señor no estaba caminando con ellos en el fresco del día. Ya no había comunión con Dios. Ahora el hombre estaba solo en la oscuridad moral y espiritual, y tenía que hacer lo mejor que pudiera. Entonces, él estaba aislado de Dios. Estaba aislado de los demás. Tú inmediatamente sientes vergüenza, culpa, avaricia e ira, y todas estas cosas de las cuales el corazón humano está tan lleno. Todo eso comenzó a tomar lugar en ese momento. Por supuesto, tú sabes que Adán y Eva tuvieron varios hijos. Los dos más famosos que conocemos fueron Caín y Abel. Y si lees el cuarto capítulo de Génesis, te vas a enterar que Abel era un hombre justo y Caín sentía envidia por el hecho de que Dios amaba a Abel. Y Caín terminó matando a Abel. Y por lo tanto, desde entonces, otras familias también han estado criando su propio Caín, es decir, criando su propia conmoción, su propia perturbación, su propio problema. Y lo que encuentras es este tipo de odio y resentimiento dentro de las estructuras familiares y en el mundo, de tal manera que las personas en los negocios se separan unas de las otras. Algunos de ustedes están en negocios en los cuales no pueden confiar en sus competidores. No puedes confiar en aquellos con quienes trabajas porque sabes que en cualquier momento ellos te estarán traicionando. Se trata de toda la iniquidad del corazón humano. Satanás siempre destruye. El pecado nunca puede unificar, solo puede separar, solo puede construir muros. Y luego, el hombre inclusive se separa de sí mismo. Es por esa razón que en los Estados Unidos unas 25.000 personas al año terminan suicidándose. Es por el hecho de que hay todas estas personas que ni siquiera pueden soportar vivir consigo mismas. No pueden soportar vivir con el sentimiento de culpa, el fracaso, el sentimiento de frustración, el dolor del rechazo. Eso llega a ser demasiado para ellos y por eso se quitan la vida. Todo eso por causa del pecado. Entonces tienes cosas tales como que el hombre llega a ser independiente. Con graves consecuencias llega a estar aislado y llega a ser muy, muy inseguro. Y te diré por qué. Fíjate, por el hecho de que somos creados a imagen de Dios, cada uno de nosotros necesita tener una buena sensación de autoestima. Realmente la necesitamos. Necesitamos una sensación de dignidad, una sensación de que tenemos valor en el universo. Eso está incorporado en nosotros porque Dios puso la eternidad en nuestros corazones. Él nos dio una sensación de valor porque somos creados a su imagen y necesitamos eso desesperadamente para funcionar. Pero observa algo, sin Dios, ¿de dónde puede el hombre obtener esa sensación de valor y autoestima? ¿De dónde puede venir esa sensación? El único lugar del que puede provenir es, en primer lugar, de la opinión de otras personas. De modo que, si otros piensan que eres genial, eso te da una sensación de valor, una sensación de valía y recibes tus caricias. Y es por esa razón que hay tantas personas que alcanzan la posición y quieren el poder. Es por el hecho que lo que otros piensan acerca de ellos se vuelve muy, muy importante. Esa es su única sensación de dignidad, la opinión de otras personas. El único otro lugar donde pueden obtener ese tipo de satisfacción es en lo que hacen. Pero fíjate en algo. El problema es que Dios ha puesto la eternidad en nuestros corazones. Eso lo leemos en la Biblia y nos sentimos frustrados cada vez que damos un giro. Nos sentimos frustrados porque, en primer lugar, hay muchas personas que pueden hablar bien de nosotros por un tiempo y luego pueden terminar volviéndose contra nosotros. Esa es parte de la razón. Como puedes darte cuenta, nuestra autoestima está fluctuando, constantemente fluctuando, de acuerdo con las opiniones de los demás, quienes también fluctúan. Y si te criaron en un hogar donde te decían que no eras bueno, que eras tonto, que no te relacionarías o que no serías capaz de lograr nada, ¿Te imaginas lo destructivo que eso sería sobre ti, porque tu primera opinión sobre quién eres está determinada esencialmente por lo que tus padres dicen de ti? Y es por esa razón que hay algunos de ustedes que tienen luchas, luchas profundas. Es porque eso fue lo que sucedió cuando el pecado entró en el universo. La opinión que tenemos de nosotros mismos está determinada en gran medida, al menos temprano en la vida, por lo que otros piensan y dicen sobre nosotros. Pero inclusive si fuimos criados en buenos hogares, inclusive si tenemos una fuerte autoestima, inclusive si hemos sido afirmados, existe otro problema. Eventualmente, la muerte vendrá y arruinará toda nuestra sensación de importancia y autoestima. Llega de repente, llega y en un momento todo se ha ido. Y nos preguntamos a nosotros mismos, de todos modos, ¿cuál era el propósito de la vida? Pierre Berton, un ateo canadiense, conocido tanto por su fama como por su riqueza, debido a un programa de televisión que solía tener, bajó de un estudio y estaba parado en el vestíbulo de un hotel en Toronto y le dijo a uno de sus amigos, «Estoy llegando a ser un hombre viejo, y esto es todo lo que hay. Esto es todo lo que hay. Lo tengo todo, riqueza y fama, pero eso es todo. Hoy quiero decirte algo, la vida sin Dios no es más que confusión y vacío, y quiero que entiendas que es necesario que sea así. Tú sabes que es difícil darle sentido a la vida si no eres un creyente. Es tan difícil darle sentido a todo eso, como cuando los niños en una guardería están tratando de deletrear la palabra Dios con tacos, pero tienen los tacos equivocados, tienen los tacos con las letras equivocadas. Así de frustrante e imposible es encontrar el significado de la vida sin Dios. No se puede hacer, no se puede hacer lógicamente y no se puede hacer existencialmente. Entonces, el hombre cayó. Llegó a ser independiente, llegó a estar aislado, llegó a sentirse inseguro y todo lo que tú necesitas hacer es leer los titulares de hoy para conocer las desastrosas consecuencias del pecado. Pero bueno, esta serie la he titulado ¿Qué está haciendo Dios? Entonces, ¿qué está haciendo Dios? ¿Por qué la caída? ¿Por qué toda esta angustia? Para decirlo de una manera, ¿por qué toda esa trampa en el jardín del Edén? ¿Por qué había un árbol mediante el cual el hombre podría desobedecer? ¿Por qué se le permitió a Satanás entrar al jardín y no fue confinado en otro planeta para que Adán y Eva decidieran por sí mismos si querían pecar o no, sin una interferencia externa? ¿Por qué? ¿Por qué? ¿Qué está haciendo Dios? Quiero recordarte que uno de los propósitos que Dios tiene en mente es demostrar sus atributos. Espero que no te ofendas porque Dios quiere glorificarse a sí mismo y que Él es digno y tiene el derecho porque Él es Dios y nosotros somos criaturas a quienes Él creó. ¿Qué dice el libro de Apocalipsis en el capítulo 4, versículo 11 en el Nuevo Testamento? Porque tú creaste todas las cosas y por tu voluntad existen y fueron creadas. Espero que eso no te ofenda. Tú muy bien puedes enojarte y decir, bueno, si ese es el tipo de Dios que Él es, entonces no quiero tener nada que ver con Él. Tú puedes hacer eso y perder, o puedes someterte a su autoridad y ganar.
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1: Es la una.
2: Este peculiar personaje de la iglesia de los primeros siglos se caracterizó por sus posiciones radicales y al mismo tiempo brillantes. Abandonó su trabajo secular, durmió en el suelo, renunció a comer carne o a beber vino, no usaba zapatos y, según Eusebio de Cesarea, mutiló sus genitales. Aún con estas acciones extremas, fue el erudito más prolífico de su tiempo, un filósofo cristiano de primer nivel y un profundo estudioso de las Escrituras. Bienvenidos a este resumen de la vida de Orígenes. Orígenes nació en Alejandría cerca del año 185 después de Cristo, siendo el mayor en un hogar cristiano de 7 hijos. Por lo tanto, creció estudiando las Escrituras y en un ambiente de piedad. Pero en el año 202, cuando Orígenes era un joven de aproximadamente 17 años, Leonidas, su padre, fue detenido y decapitado por ser cristiano durante la persecución de Septimio Severo. Esto le impactó tanto al joven Orígenes que quiso morir como mártir también, pero su madre le impidió salir de su casa escondiéndole su ropa. Según el historiador Eusebio, ya para esta época el joven Orígenes se distinguía por su gran capacidad intelectual, pero especialmente por su amplio conocimiento de las Escrituras. Como la familia quedó desamparada después de la muerte del padre, el joven Orígenes vivió como apadrinado en la casa de una mujer adinerada. Como hijo mayor, tuvo que convertirse en maestro para sostener a la familia, pero luego sería reclutado por el obispo Demetrio para dirigir una escuela primaria en la que se dedicó a copiar textos y a instruir a los niños en la fe cristiana. Por ese tiempo, también comenzó a estudiar filosofía y a dar sus primeros pasos en la apologética y, según Eusebio, Orígenes sería alumno del famoso Clemente de Alejandría, a quien sucedió como director de la escuela catequética. En su deseo intelectual se propuso estudiar con el filósofo pagano Amonio Sacas, considerado como uno de los fundadores del neoplatonismo, con el objetivo de poder defender mejor su fe frente a los argumentos paganos. Durante este periodo, cerca del año 212, también empezó a estudiar hebreo, lo que sería una habilidad clave en su trabajo posterior. Pronto el joven Orígenes empezaría a escribir asiduamente, tanto que cuando un hombre rico que admiraba su capacidad, llamado Ambrosio, a quien Orígenes convirtió de las enseñanzas del hereje Valentín y al que dedicó muchas de sus obras, se dio cuenta de su talento, le proporcionó algunos secretarios para que comenzara a escribir con mayor velocidad. Desde entonces, una gran cantidad de tratados y comentarios comenzaron a fluir de la pluma de Orígenes. También son famosos sus viajes para disputar sobre cuestiones teológicas y sus intensos debates por escrito y en persona con gnósticos paganos y detractores del cristianismo. En esa tarea tuvo que viajar a Roma, Antioquía y Palestina. Uno de los trabajos más importantes en los que empezó a trabajar Orígenes y que tomó al menos 20 años fue la Exapla. Se trataba de un estudio profundo del Antiguo Testamento que estaba dirigido principalmente como una respuesta a los judíos y a los gnósticos cristianos. La Exapla tenía 6 columnas paralelas, una del texto en hebreo, otra en hebreo pero transliterada con letras griegas y las otras 4 en diferentes traducciones al griego, incluida la Septuaginta, la traducción del siglo II de Aquila, de Sinope, la traducción de finales del siglo II de Simaco el Ebionita y la traducción de Teosiodón de mediados del siglo II. El propósito de este trabajo era proporcionar una base segura para el debate con rabinos para quienes solo el hebreo tenía autoridad. La Exapla se convirtió en el que es quizá el primer esfuerzo a gran escala de traducción y compilación de las Escrituras. Lamentablemente, este enorme trabajo sería destruido. Algunos creen que este documento era tan enorme que los estudiosos dudan que alguien lo haya copiado en su totalidad. Una de las peculiaridades de Orígenes fue que se convirtió en el primer estudioso de las escrituras que dividió su estudio en tres niveles: el nivel literal, el nivel moral y el nivel alegórico. Alguna vez dijo sobre su método de interpretación: porque así como el hombre se compone de cuerpo, alma y espíritu, así también la escritura. Sin embargo, si le preguntaban a Orígenes sobre su preferencia en cuanto a los niveles de estudio, él siempre prefirió el método alegórico, ya que le permitía encontrar interpretaciones supuestamente más espirituales, ya que, según él, muchos pasajes eran imposibles de leer e interpretar literalmente. La importancia del método de estudio de Orígenes es que se convirtió en el estándar de estudio durante la Edad Media. Orígenes también desarrolló mucho trabajo exegético que consistió en comentarios o exposiciones profundas para cristianos instruidos, homilías para congregaciones mixtas y notas o comentarios separados sobre pasajes o libros particulares. Otro aporte de Orígenes fue en el área de la teología sistemática. Su obra principal, titulada De Principis, fue la primera exposición sistemática de la teología cristiana de la que se tiene registro. Orígenes escribió mucho. Sus temas fueron desde la filosofía, el comentario bíblico, homilías y muchos temas más. Tanto que la leyenda dice que mantuvo hasta 6 secretarios simultáneos. Y es que Orígenes fue tan prolífico que alguna vez Jerónimo dijo con frustración: ¿alguien ha leído todo lo que escribió Orígenes? Aunque había desarrollado todo su ministerio en la ciudad de Alejandría, cerca del año 230 empezaría a tener algunos conflictos con el obispo Demetrio, quien probablemente sentía celos de él, y con otras autoridades eclesiásticas de la ciudad. La queja que recaía sobre Orígenes era principalmente que había sido ordenado sin seguir el conducto regular. Como consecuencia, Orígenes abandonaría la ciudad y se establecería en Cesarea, en donde permaneció casi por el resto de su vida. Estando en Cesarea, fundó una escuela a la que acudían personas de muchos lugares, incluyendo tierras muy distantes. Estando allí, también sería invitado a participar en un debate sobre la Trinidad, por lo cual tuvo que viajar a Arabia. Históricamente, se ha mantenido la tradición de que Orígenes mutiló sus genitales. Sin embargo, los historiadores modernos cuestionan la veracidad de esta historia, ya que el propio Orígenes afirma en algunos de sus escritos que los pasajes de la escritura que hablan de cortar partes del cuerpo deben tomarse alegórica o figuradamente y no literalmente, e incluso condenando la mutilación como un pecado monstruoso. Algunos afirman incluso que la castración de Orígenes fue un falso testimonio reproducido por Eusebio de Cesarea. Otra creencia controversial de Orígenes fue su idea de que todos los espíritus habían sido creados iguales y que existían antes del nacimiento, pero que sin embargo luego cayeron en desgracia. Algunos de ellos, según Orígenes, de acuerdo a la gravedad de su pecado, cayeron del estado en el que se encontraban y, en proporción a su falta particular, fueron castigados y esclavizados en cuerpos físicos. Algunos se convirtieron, pues, en demonios, otros en hombres y otros en ángeles. También afirmó que todos los espíritus podrían salvarse, incluyendo al propio Satanás. Pero muchos consideran que estas posiciones en realidad no eran formulaciones doctrinales, sino meras especulaciones que Orígenes se permitía y que son muy comunes en sus obras. Como consecuencia de su particular pensamiento y teología, Orígenes sería desacreditado y nombrado como hereje en el Concilio de Constantinopla del año 553. Sus obras serían censuradas y suprimidas después de su condena, por lo cual no se conserva gran parte de su trabajo. A pesar de esto, al menos 6.000 de sus obras aún se conservan, lo que da cuenta de su gran talento. Pero antes de poner a Orígenes en la bolsa de los herejes, debemos recordar el momento histórico en el que vivió. Antes del Concilio de Nicea, la doctrina de la Iglesia estaba en pleno periodo de formación. Por esta razón, aunque rechazado posteriormente, en su momento, Orígenes fue considerado ortodoxo por Atanasio y por los padres capadocios, los mismos arquitectos de la ortodoxia de Nicea. Así que mucho de su trabajo es valioso. Por ejemplo, su obra Contra Celso es considerada hoy como una de las mejores defensas del cristianismo producidas en los tiempos de la iglesia primitiva. El duro rechazo de Celso al cristianismo como un ataque crudo y campesino contra las tradiciones religiosas y los valores intelectuales de la cultura clásica provocó una respuesta de Orígenes en la que afirmó que una mente filosófica tiene derecho a pensar dentro de un marco cristiano y que la fe cristiana no es un prejuicio de las masas irracionales ni una muleta para los marginados sociales o los inconformistas. Una de las citas más famosas al responder a las acusaciones de que, al resistirse al servicio militar, los cristianos no debían ser considerados buenos ciudadanos es: "Nosotros que con nuestras oraciones destruimos todos los demonios que suscitan las guerras, violan los juramentos y perturban la paz, somos de más ayuda para los emperadores que los que parecen hacer la lucha". Sin embargo, las autoridades no estaban convencidas de la afirmación de Orígenes. Así que en el año 250, el emperador Decio ordenó que se le encarcelara y torturara. Se le mantuvo deliberadamente con vida con la esperanza de que renunciara a su fe. Pero Decio murió primero y Orígenes quedó libre. A pesar de esto, la salud de este ya estaba muy quebrantada. Finalmente, murió poco después de su liberación en el año 253, probablemente en la ciudad de Tiro, en el actual Líbano. Orígenes es considerado como un pensador ortodoxo de la fe cristiana y un hombre muy devoto. La santidad de su vida se ve reflejada en la perspicacia de sus comentarios y en la devoción a veces bastante apasionada de sus homilías. No obstante, sus ideas pasaron no solo a la tradición ascética griega, sino también influyeron en algunos pensadores que enfatizaban en el valor del esfuerzo moral del hombre. A pesar de todo esto, es imposible negar la gran capacidad intelectual de Orígenes, sus grandes aportes a la defensa del cristianismo y su gran influencia en la teología griega a partir de entonces. ¿Y tú qué piensas? ¿Qué aspectos de la vida de Orígenes te han llamado la atención? ¿De qué formas una profunda intelectualidad te puede llevar a ser más ortodoxo y piadoso? ¿Crees que a la iglesia de hoy le hace falta más entrenamiento para poder confrontar a los opositores del cristianismo? 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
1: Qué dulce y hermosa es tu presencia, Jesús.
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1: ¿Estamos limitando a Dios? Hola, soy Joe Owen, director del Ministerio Hispanohablante de Respuestas en Génesis. Muchos cristianos que creen en una tierra antigua nos dicen que nosotros estamos limitando a Dios al declarar que Él creó en 6 días hace algunos miles de años. ¿Pero eso es limitar a Dios? No. En realidad nos estamos limitando a creer lo que dice su palabra. Dios podría haber creado de la manera que Él quisiese, en 6 segundos o 6,000 años, pero Él decidió crear en 6 días. Creer lo que su palabra claramente enseña no le pone límites a Dios, nos ponemos bajo la palabra infalible del Creador perfecto. Cuando nosotros ignoramos lo que enseña la palabra de Dios y agregamos ideas de hombres a su palabra, nos estamos elevando por encima de lo que dice Dios. Como seguidores de Cristo Jesús, debemos someternos a su palabra y no viceversa.
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0: Hola, ¿qué tal? Sean bienvenidos a un nuevo espacio donde juntos meditamos acerca de las misericordias de Dios y esos tesoros que encontramos en la bendita palabra de Dios. Hermanos y amigos, hoy quiero que hablemos acerca de un texto muy conocido. En Efesios capítulo 2, versículo 1, dice lo siguiente: Y Él os dio vida a vosotros cuando estabais muertos en vuestros delitos y pecados. Hablaremos de pasar de muerte a vida.
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0: Y este versículo no es solo una enseñanza, sino que es una declaración de lo que Dios ha hecho en nosotros: pasarnos de muerte a vida. Para comenzar, quiero que nos imaginemos una planta que está completamente seca. Vemos que sus hojas están marchitas, su tallo parece sin vida. No hay señales de crecimiento. Podríamos regarla, cuidarla, ponerla al sol, pero si está totalmente seca por dentro, nada de eso será suficiente, ¿verdad? Ahora, imaginemos que de alguna manera esa planta vuelve a recibir vida desde la raíz. Entonces, verdaderamente todo cambia. Allí podremos ver aparecer hojas nuevas, el color vuelve, vemos que la vida regresa en esa planta. Y es de esa manera en que la Biblia describe nuestra condición espiritual y la obra que Dios hace en nosotros. Quiero que miremos la primera parte del texto que dice así: Estabais muertos en vuestros delitos y pecados. Y esta palabra de Dios es clara y honesta. Antes de Cristo, no estábamos simplemente débiles, sino que estábamos muertos espiritualmente. Y eso significa que no podíamos acercarnos a Dios por nuestras propias fuerzas. Ningún muerto podría hacer eso. Tal vez podíamos tener buenas intenciones, podíamos intentar mejorarnos, podría intentar cambiar el corazón. Y tal vez hoy alguien pueda sentirse así, ¿no? Sin fuerzas espirituales, sin motivación, con una sensación de vacío interior que no puede explicar, pero tampoco puede escapar. Y este texto que leímos nos explica el porqué. El problema del ser humano no es solo externo, sino que es profundo. Es una condición del corazón. Y la segunda parte del texto nos dice esta frase: Pero Dios. Aunque este versículo comienza con una realidad muy dura, no termina allí. Porque la historia del Evangelio siempre tiene un pero Dios. Dios no nos dejó en esa condición. Gloria a Él por eso. No dijo arréglense como pueda, sino que al contrario, intervino con gracia. Y esa intervención tiene un nombre, es una persona, es Jesucristo. Jesús vino a este mundo, Él vivió sin pecado y murió en la cruz para cargar con nuestra culpa. Allí es donde nosotros merecíamos estar en el juicio. Pero Él tomó nuestro lugar. Él fue ese bendito sustituto, ocupando el lugar, el inocente, por el culpable. Antes de proseguir, quiero que volvamos a escuchar esta verdad tan poderosa que estamos hablando hoy. Y Él os dio vida a vosotros cuando estabais muertos en vuestros delitos y pecados. Dice, Él os dio vida. Y esta es la esperanza, ¿no? Dios es el dador de la vida. No es algo que nosotros podemos producir, sino que más bien es algo que Él nos entrega, Él nos otorga. Así como Jesús resucitó de entre los muertos, también da vida espiritual a quienes creen en Él. ¿Y esto qué significa? Creer en Él. Que donde había culpa, ahora hay perdón. Que donde había un vacío, ahora hay una vida con un propósito. Y donde había muerte, ahora hay una vida consagrada a Dios. Y esta vida no es solo para el futuro, sino que ya la disfrutamos ahora. Es una relación personal con Dios a través de su Hijo Jesucristo. Y hoy puedes vivir con esta nueva perspectiva, con una nueva relación con Dios, con una nueva esperanza. Hermanos, amigos, tal vez alguien pueda sentirse apagado hoy. Apagado por dentro, ¿no? Y quizás pueda estar cargado por culpas del pasado o sentir que se ha fallado demasiado. Es bueno recordar esto. Dios no espera a que te arregles solo. Él es quien da la vida. Solo necesitas venir a Cristo, confiar en Él y recibir lo que Él ya hizo por ti. En la parte final, quiero que meditemos lo que este versículo viene a recordarnos. Nos recuerda de dónde venimos y hacia dónde nos lleva Dios. No desde nuestras fuerzas, sino desde su gracia. Escuchemos por última vez esta poderosa verdad. Y Él os dio vida a vosotros cuando estabais muertos en vuestros delitos y pecados. Deseo que hoy puedas vivir en esa vida nueva que Cristo ofrece y que tu corazón sea renovada por su gracia y que recuerdes siempre que donde Dios obra, la muerte no tiene la última palabra. Gracias por acompañarme una vez más y nos reencontramos, Dios mediante, en una próxima edición. Hasta entonces.
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Yo no tengo que ser profeta para saber que algunos de ustedes vinieron hoy aquí a este lugar luchando con la tentación a desesperarse en medio de una situación difícil que se ha prolongado por mucho tiempo. Oran y oran por un hijo rebelde, pero no ven ningún cambio. Claman por un matrimonio que se desmorona, pero la situación no mejora. De hecho, pareciera que se está poniendo peor. O tal vez hay algunos aquí luchando con la desesperanza en medio de una enfermedad crónica, en medio de una tentación persistente, o tal vez en medio de una situación económica apremiante. De una forma u otra, te ves en el mismo lugar, con la misma necesidad, las mismas circunstancias, a tal punto que has perdido la esperanza de salir del pozo profundo en el que estás metido. Bueno, si esa es tu situación, mi hermano, mi hermana, amigo que estás aquí en esta mañana, el relato, la historia que estudiaremos hoy en nuestra serie expositiva en el libro de los Hechos es muy relevante para ti, porque esta historia acerca de un paralítico que fue sanado milagrosamente nos enseña que es en ese lugar de necesidad donde Jesús nos encuentra. Es precisamente en la necesidad donde Jesús nos sale al frente. Podemos dividir este relato en cuatro escenas. La primera podemos titularla la sanidad que restaura totalmente, plenamente en el nombre de Jesús. La sanidad que restaura plenamente en el nombre de Jesús. Vean una vez más el versículo 1 de Hechos capítulo 3. Hechos capítulo 3, versículo 1. Y cierto día Pedro y Juan subían al templo a la hora novena, la de la oración. La historia comienza con Pedro y Juan dirigiéndose al templo a orar. Eran las 3 de la tarde, esa es la hora novena, una de las horas que los judíos apartaban para orar en el templo. Las otras dos eran las 9 de la mañana, las 12 del mediodía. Ahora, antes de entrar al templo, Pedro y Juan se encuentran con un paralítico. Dice en el versículo 2, y había un hombre cojo desde su nacimiento al que llevaban y ponían diariamente a la puerta del templo llamada La Hermosa para que pidiera limosna a los que entraban en el templo. Dice que este hombre era cojo de nacimiento literalmente desde el vientre de su madre, y Lucas nos va a decir más adelante en Hechos capítulo 4, versículo 22, que este hombre tenía más de 40 años. De edad. Ahora, yo quiero que ustedes entiendan, mis hermanos y amigos, que ser un paralítico en aquellos días era estar condenado a una vida llena de limitaciones. Recuerden que en aquellos días no había seguridad social, no había instituciones que se encargaran de cuidar y proteger a los discapacitados, no había silla de ruedas, no había rampas de acceso a los lugares. Un paralítico en aquellos días dependía totalmente de otros para poder subsistir. Por eso llevaban a este hombre cada día a la puerta del templo llamada La Hermosa, donde pedía limosna. Esta puerta era conocida por su impresionante estructura, por eso se llamaba La Hermosa. Según Flavio Josefo, el historiador, medía 22 metros de altura y era tan pesada, porque era hecha de bronce entera, era tan pesada que se necesitaban 20 hombres para poder abrirla y cerrarla. Así que por más de 4 décadas, este hombre había dependido por completo de la compasión ajena. Día tras día,
en el mismo lugar, con la misma necesidad, viviendo la misma monótona rutina, sin ninguna expectativa de cambio, sentado a la entrada del templo y sin poder entrar por causa de su condición. Por favor, ponte en el lugar de este hombre. Este hombre estaba física y emocionalmente paralizado. Sufría de parálisis en sus piernas y en su alma. De manera que al ver a Pedro y a Juan entrando en el templo, no se le ocurre hacer otra cosa que lo que él ha hecho por días, meses, años: pedirles una limosna. Pero esa petición cambiaría su historia para siempre. Versículo 3. Este, viendo a Pedro y a Juan que iban a entrar en el templo, les pedía limosna. Entonces Pedro, junto con Juan, fijando su vista en él, les dijo: por cierto, a nosotros no nos gusta ver escenas de miseria, nosotros preferimos quitar los ojos. Pedro y Juan fijaron sus ojos en este hombre, no despreciaron a este hombre, no menospreciaron su condición, se fijaron en él. Y Pedro le dijo: míranos. Y él los miró atentamente, esperando recibir algo de ellos. Cuando Pedro y Juan le dicen: míranos, este hombre pensó: wow, me van a dar una tremenda limosna. Pero Pedro dijo: no tengo plata ni oro, mas lo que tengo te doy. En el nombre de Jesucristo el Nazareno, anda. O como dice la Reina Valera del 60, levántate y anda. Ahora, mis hermanos, el templo de Salomón era impresionante. Estaba adornado con oro y plata. Sin embargo, lo que vemos en este pasaje, este hombre estuvo sentado a la puerta del templo por años, es que el templo no podía darle a este hombre lo que realmente necesitaban. Pedro y Juan, en cambio, no tenían lo que el templo tenía de sobra: oro ni plata. Pero tenían a Jesús. Tenían a Jesús. Así que Pedro le ordena en el nombre de Jesús, es decir, en la autoridad, en el poder, en la presencia misma de Jesús, que se ponga de pie y camine. Versículo 7. Y haciéndolo de la mano derecha, lo levantó. Y hermanos, escuchen esto: al instante, inmediatamente, sus pies y tobillos cobraron fuerza y de un salto se puso en pie y andaba. Entró al templo con ellos, caminando, saltando y alabando a Dios. Como bien ha dicho alguien, la mano era de Pedro, el poder era de Jesús. Y ese poder es tan poderoso que al instante, inmediatamente, los pies, los tobillos de este paralítico se volvieron tan fuertes que no solo pudo levantarse y caminar, sino que se puso en pie de un salto, dice el texto, y entró al templo saltando. Ahora, ¿por qué esta insistencia de Lucas en el salto del cojo? ¿Se dieron cuenta? Dice que se puso en pie de un salto y que entró al templo saltando. ¿Por qué Lucas insiste en esto? Bueno, es probable que Lucas quiera mostrarnos, hacer evidente la magnitud del milagro. No se olviden, hermanos, que Lucas era médico. Lucas era médico. Él sabía que era absolutamente imposible que un cojo de nacimiento de más de 40 años pudiera caminar y mucho menos ponerse a saltar. Pero también es probable que Lucas esté haciendo alusión a una profecía que se encuentra en el libro de Isaías acerca de la obra del Mesías. Dice en Isaías capítulo 3, 35, versículo 4. Escuchen esta profecía acerca de la venida del Mesías: Dios mismo vendrá y os salvará. Entonces los ojos de los ciegos serán abiertos, los oídos de los sordos se abrirán. Entonces el cojo saltará
correrá como un ciervo, como una gacela, y cantará la lengua del mudo. Bueno, toda esta gente que estaba allí en el templo habían visto a Jesús sanar a ciegos, sanar a sordos, a mudos, a paralíticos, y ahora están presenciando los mismos milagros a través de los apóstoles de Jesús. Este paralítico está saltando como una gacela, tal como Isaías había profetizado, y por primera vez en su vida, hermanos, por primera vez en su vida, este hombre tiene acceso al templo, a donde entra saltando, alabando a Dios. ¿Ustedes se imaginan eso? Año tras año tras año, sentado al lado de la puerta, la hermosa, la más impresionante del templo, pero sin poder entrar. ¿Y saben por qué? Porque es Cristo, y solo Cristo, el que verdaderamente embellece el alma. Él es la verdadera puerta, la hermosa del templo, y es aquel que nos da acceso a la comunión con Dios, algo que el oro y la plata no pueden hacer. Antes cantábamos un himno, ¿recuerdan? El oro y la plata no me han redimido. Este hombre no necesitó muletas ni terapia física ni meses de recuperación. En un instante Cristo lo sacó de su postración. En un instante Cristo le dio nuevas fuerzas, le devolvió su dignidad como ser humano y cambió su corazón. Cristo cambió a este hombre en un adorador. Él entró al templo saltando y alabando a Dios. Y por supuesto, el milagro llamó la atención de la gente. Versículo 9. Todo el pueblo lo vio andar y alabar a Dios, y reconocieron que era el mismo que se sentaba a la puerta del templo, la hermosa, a pedir limosna, y se llenaron de asombro y admiración por lo que había sucedido. Ellos sabían que este hombre no fingía ser cojo. Yo sé que ustedes saben que hay personas en nuestro país que tienen la habilidad de amarrarse la pierna y meterla dentro del pantalón y pedir limosna en la calle. Son cojos falsos. Pero ellos sabían que este hombre no fingía estar cojo para recibir limosna, porque lo conocían de toda la vida. Lo habían visto ahí en el templo día tras día, semana tras semana, mes tras mes, año tras año. Ellos sabían que ese hombre había nacido cojo y ahora estaba saltando. Jesús no solo lo sanó, sino que lo restauró por completo en su cuerpo y en su alma. Ahora este hombre, que había vivido toda su vida en total desesperanza, está lleno de gozo, alabando a Dios. Y Pedro obviamente aprovecha la oportunidad para mostrarle a la multitud cómo este milagro apunta hacia el Evangelio. Lo que nos lleva a la segunda escena de este relato, la proclamación del Evangelio del glorioso nombre de Jesús. Ya vimos la sanidad milagrosa, completa, en el nombre de Jesús. Veamos ahora la proclamación del Evangelio del glorioso nombre de Jesús. Versículo 11, y estando asido de Pedro y de Juan, todo el pueblo lleno de asombro corrió al pórtico llamado de Salomón, donde ellos estaban. Al ver esto, Pedro dijo al pueblo: varones israelitas, ¿por qué os maravilláis de esto? ¿O por qué nos miráis así, como si por nuestro poder o piedad le hubiéramos hecho andar? El Dios de Abraham, de Isaac y de Jacob, el Dios de nuestros padres, ha glorificado a su siervo Jesús, al que vosotros entregasteis y repudiasteis. La Reina Valera dice negasteis, es la misma palabra que se usa para la negación de Pedro. Por favor, piensen en esto. El apóstol Pedro, que había negado a Jesús 40 días atrás, y Cristo lo perdona porque se arrepintió de su pecado y le había dicho: Pedro, apacienta mis ovejas. Tú me amas, apacienta mis ovejas. Ahora está aquí con toda autoridad, con toda valentía, diciéndole al pueblo: ustedes negaron al Señor.
¿Y saben por qué eso es importante, hermanos? Porque muchas veces nosotros estamos aquí sentados en la iglesia y recordamos pecados pasados, y esos pecados tienden a paralizarnos. Mira, mi hermano, mi hermana, yo no sé el pecado que tú cometiste en el pasado, pero déjame decirte algo. Si tú le pediste perdón al Señor, la Biblia dice que Dios es fiel y justo para perdonar nuestros pecados y limpiarnos de toda maldad. No sigas postrado bajo el peso de la culpa y predique el evangelio. Eso es lo que Pedro está haciendo aquí. Pedro dijo: ustedes negaron. Claro, yo también lo negué, pero mire lo que pasa. No. Él sabía que ya Cristo lo había perdonado. No tenía que pedir excusas. Predique el evangelio en la libertad que solo Cristo da. El Dios de Abraham, de Isaac y de Jacob, el Dios de nuestros padres, ha glorificado a su siervo Jesús, al que vosotros entregasteis y repudiasteis o negasteis en presencia de Pilato, cuando éste había resuelto ponerle en libertad. Mas vosotros repudiasteis, otra vez negasteis al santo y al justo, y pedisteis que se os concediera un asesino. Y disteis muerte al autor de la vida, al que Dios resucitó de entre los muertos, de lo cual todos nosotros somos testigos. Lo primero que hace Pedro aquí es desviar la atención de la gente para que no pongan los ojos en ellos sino en Jesús. ¿Se dieron cuenta? Varones israelitas, ¿por qué nos miráis a nosotros? Ahora, no olviden que son estos mismos hombres que antes del arresto de Jesús estaban discutiendo entre ellos sobre cuál sería el mayor en el reino de los cielos. Y aquí ahora están buscando la gloria de Jesús, no la suya propia. Por fin habían entendido que el que se humilla será enaltecido. No es por nuestra piedad, no es por nuestro poder que este hombre ha sido sanado. Hermanos, cuando alguien viene y predica la palabra y Dios en su misericordia y su bondad quiere bendecir ese sermón y salvar a muchos, edificar a muchos, no olviden eso. Mis hermanos, no es por la piedad o el poder del hombre que está parado aquí, es el poder de Jesús, obrando a través de su palabra. No pongan los ojos en hombres. Pongan los ojos en Jesús. Él es el único que merece gloria. Él es el único que merece ser enaltecido. Toda la gloria, dice Pedro, le pertenece únicamente a Jesús. Y luego Pedro apela al pacto que Dios hizo con Abraham, Isaac y Jacob. ¿Se dieron cuenta? Versículo 13, para conectar a Jesús con la historia de la redención. Dios ha cumplido en Jesús lo que desde el principio prometió a nuestros padres: enviar a un redentor al que ustedes asesinaron. ¡Qué valor! El mensaje de Pedro fue muy directo. Ustedes entregaron al Mesías, ustedes lo negaron en presencia de Pilato, ustedes pidieron que le dieran a cambio a un homicida, ustedes mataron al autor de la vida. Qué paradoja, ¿verdad? ¿Cómo se puede matar al autor de la vida? ¿Cómo puede morir el autor de la vida? Bueno, ese es el misterio del evangelio. El único que da vida, el único que da vida, en su naturaleza humana se sometió a la muerte. Y no porque alguien pudiera arrebatársela, sino porque él mismo la entregó voluntariamente. Juan 10, 18. Nadie me quita la vida, yo mismo la pongo. Y después la vuelvo a tomar. El dador del aliento de vida expiró en una cruz. Pero la paradoja tiene una resolución gloriosa. Sigue diciendo Pedro: al que Dios resucitó de entre los muertos. Cantábamos hace un momento: vivo está, muerte y tumba, Él venció. Vivo está, vencedor se levantó. La muerte no pudo retener al autor de la vida.
Su resurrección no solamente vindica su identidad, sino que garantiza la redención de todos los que creen en él. Así que lo que parecía la mayor contradicción del universo, el autor de la vida muerto en una cruz, de repente se convierte en la mayor demostración del poder de Dios para salvar. Dios tomó la muerte del autor de la vida y la convirtió en un instrumento de dar vida a hombres y mujeres muertos en sus delitos y pecados, entre los cuales estábamos tú y yo. Así que, hermanos, la sanidad del paralítico, que es una historia real, no estoy diciendo que esto no ocurrió, esto ocurrió, así como Lucas lo relata, pero la sanidad del paralítico es una parábola viviente del Evangelio. Esta sanidad no es más que una demostración del poder de Cristo, del Cristo resucitado, para restaurar a los que creen en él. Vean el versículo 16: y por la fe en su nombre, por la fe que este hombre paralítico puso en Jesús, por la fe en su nombre, es el nombre de Jesús lo que ha fortalecido a este hombre, a quien veis y conocéis, y la fe que viene por medio de él le ha dado esta perfecta sanidad en presencia de todos vosotros. La fe. Esa misma restauración, ahora Pedro quiere hacerles ver que estaba disponible para todos ellos que habían dado muerte a Jesús, si ponían en él su fe como hizo el paralítico. Versículo 17: y ahora, hermanos, yo sé que obrasteis por ignorancia lo mismo que vuestros gobernantes. Él no está diciendo allí, ustedes están exentos de pecado. No, en el Antiguo Testamento habían dos categorías de pecado: pecado por yerro y pecado con mano alzada. Es decir, no es lo mismo yo decir, yo sé que esto está mal, pero lo voy a hacer como quiera, a que yo no entienda del todo lo que estoy haciendo y peque. Como quiera sigue siendo pecado, pero es un pecado por yerro. Y es lo que está diciendo Pedro aquí. ¿Recuerdan la palabra de Jesús? Padre, perdónalos, ellos no saben lo que hacen. Ellos no tienen idea de lo que están haciendo. Ellos están matando al autor de la vida. Padre, perdónalos, ellos no saben lo que hacen. Versículo 18: pero Dios ha cumplido así lo que anunció de antemano por boca de todos sus profetas, que su Cristo, su Mesías, debería padecer. Por tanto, noten, arrepentíos y convertíos para que vuestros pecados sean borrados, a fin de que tiempos de refrigerio vengan de la presencia del Señor. En otras palabras, el decreto divino no excusa vuestro pecado. Se cumplió lo que Dios profetizó, pero ustedes tienen que arrepentirse. Arrepentíos. Tienen que arrepentirse de lo que hicieron, pero sin embargo, a pesar de que ustedes pecaron contra Dios, a pesar de que ustedes son responsables de lo que hicieron, vuestro pecado no anula el plan de Dios, sino que lo lleva a cumplimiento. Mi amigo, ese sigue siendo el llamado del Evangelio. Tú tienes que arrepentirte y creer en la persona y la obra de Jesús para que sean borrados todos tus pecados. Todos tus pecados, dice, para que vengan de la presencia del Señor tiempos de refrigerio. ¿Saben qué refrigerio puede ser mayor que el hecho de saber que todos mis pecados ya fueron perdonados, que yo no tengo deudas pendientes en la presencia del Señor? El gozo de saberme perdonado, el gozo de saberme adoptado, el gozo de tener una esperanza ciertísima en los cielos. Imagínate por un momento que alguien pudiera escribir en un documento de Word, el programa, todos los pecados que tú has cometido desde que naciste hasta hoy. Todos tus pecados en un documento de Word. ¿Sabes lo que hace Jesús cuando tú pones tu confianza en él? Le da delete, ¡pam!, borrado por completo, para siempre. No tienes cuenta, mi hermano, mi hermana, tú no tienes cuentas pendientes con la justicia de Dios. Tú no tienes cuentas pendientes. Todos tus pecados fueron perdonados, borrados, para siempre, echados en el fondo del mar.
Pero sabes que, mi amigo, no solamente recibirás el perdón de todos tus pecados, sino también la renovación del espíritu, la novedad y plenitud de vida que solo Cristo puede dar. Versículo 20: y Él envíe a Jesús, el Cristo designado de antemano para vosotros, a quien el cielo debe recibir hasta el día de la restauración de todas las cosas. De paso, aquí está la respuesta a la pregunta que hicieron los discípulos en 1:6. Es exactamente la misma palabra: Señor, ¿restaurarás el reino a Israel en este tiempo? Bueno, cuando yo regrese en gloria, yo voy a restaurar, no el reino Israel, voy a restaurar todas las cosas, voy a restaurar el cosmos, voy a hacer cielo nuevo y tierra nueva. Dice: hasta el día de la restauración de todas las cosas, acerca de la cual Dios habló por boca de sus santos profetas desde tiempos antiguos. Él hará eso cuando venga, cuando regrese por segunda vez, pero Él ha comenzado ya aquí y ahora a restaurar vidas dañadas por el pecado como un preámbulo de lo que sucederá en su venida. De la manera que la muerte de Jesús no fue un accidente, fue el cumplimiento del plan soberano de Dios. Los profetas ya habían anunciado que el Mesías debía sufrir. Eso no fue un accidente, eso no fue un plan B. Y que su venida traería consigo la restauración final. Y para probar su punto, Pedro, que recuerden, ya había sido instruido por Cristo durante 40 días para entender mejor las Escrituras y cómo toda la Biblia converge en Jesús, dice ahora en el versículo 22: Moisés dijo: el Señor Dios os levantará un profeta como yo entre vuestros hermanos, a él prestaréis atención en todo cuanto os diga. Y sucederá que todo el pueblo, todo aquel que no preste atención a aquel profeta, será totalmente destruido dentro del pueblo. Y asimismo todos los profetas que han hablado desde Samuel y sus sucesores en adelante también anunciaron estos días. ¿Cuáles días? Los días gloriosos del Mesías, los días de la era del Espíritu Santo que comenzó en Pentecostés. Ellos, todos los profetas, anunciaron estos días. Versículo 24, 25: vosotros sois los hijos de los profetas y del pacto que Dios hizo con vuestros padres al decir a Abraham: y en tu simiente serán benditas todas las familias de la tierra. Para vosotros, en primer lugar, Dios, habiendo resucitado a su siervo, le ha enviado para que os bendiga a fin de apartar a cada uno de vosotros de vuestras iniquidades. ¿Notaron eso en primer lugar? ¿Para quién es la promesa? Bueno, dice: en Abraham y en el descendiente de Abraham, que es Cristo, serán benditas todas las familias de la tierra, todas las familias de la tierra. Así que, judíos, para ustedes es este mensaje en primer lugar. Pero la realidad es que está destinado para todos, incluyendo los dominicanos. Y yo sé que aquí hay también venezolanos, hay cubanos, hay mexicanos, uno por ahí que me saludó esta mañana. Hay haitianos en medio nuestro. Todos, todas las familias de la tierra. Ahora, cualquiera pensaría que después de un milagro tan extraordinario y una predicación del Evangelio tan poderosa, todos los que escucharon a Pedro ese día se arrepentirían de sus pecados y creerían en Jesús. Pero no fue así. La respuesta fue mixta. Lo que nos lleva a la siguiente escena del relato: la oposición que se levanta en contra del nombre de Jesús. La oposición que se levanta en contra del nombre de Jesús, capítulo 4. Mientras ellos hablaban al pueblo, se les echaron encima los sacerdotes, el capitán de la guardia del templo y los saduceos, indignados porque enseñaban al pueblo y anunciaban en Jesús la resurrección de entre los muertos. Les echaron mano, los pusieron en la cárcel hasta el día siguiente, pues ya era tarde. La mayoría de los sacerdotes eran saduceos. Y eso es importante aquí porque esta era una secta del judaísmo que negaba la doctrina de la resurrección. Así que estos hombres están profundamente indignados con los apóstoles.
No solo estaban acusando a los líderes religiosos de Israel de haberle dado muerte al Mesías, sino que además afirmaban que Dios lo había resucitado y que su poder seguía manifestándose a través de milagros. Y para colmo, una gran multitud abrazó el mensaje del Evangelio, vinieron a Cristo en arrepentimiento y fe, versículo 4, pero muchos de los que habían oído el mensaje creyeron, llegando el número de los hombres como a 5,000. Añadan mujeres, añadan niños. Saben que hay personas que dicen los números no son importantes. Sin embargo, no deja de ser interesante que en el libro de los Hechos constantemente dice creyeron 3,000 en el día de Pentecostés. Ahora dicen creyeron 5,000. Bueno, los números no son importantes si tú estás pensando en número para gloriarte en el tamaño de tu iglesia. Pero los números sí son importantes si tú piensas que cada uno de esos individuos es un alma, una persona que Dios escogió desde antes de la fundación del mundo y lo salvó. Amén. Una vez un pastor fue a la casa de una hermana de la iglesia y le dijo, hermana, ¿cuántos hijos tú tienes? Y dijo, bueno, mire, está Juan, está Pedro, está Alfonso. No, pero yo no te estoy preguntando por los nombres, estoy preguntando por cuántos hijos son. Y la hermana muy sabiamente le dijo, es que mis hijos no son números. Es Juan, Alfonso, Pedro. ¿Sabes qué, mi hermano, mi hermana? Dios conoce tu nombre. Dios te conoce por nombre. Dios conoce a cada miembro de IBCJ que es verdaderamente creyente. Y alguien dirá, ¿y que ustedes reciben impíos aquí? Bueno, no sabiéndolo. No sabiéndolo, obviamente. Cuando Cristo iba camino a la cruz del Calvario, en un hombre llevaba la cruz, en la otra mano llevaba el libro de la vida donde tu nombre estaba escrito allí, con nombre y apellido. Así que desde esa perspectiva, los números sí son importantes. 5,000 almas, hombres, mujeres y niños, más todavía, pasaron de muerte a vida, entraron al reino de los cielos. Así que lo que los líderes religiosos querían silenciar, estaba ganando más fuerza que nunca. Así que ellos decidieron llevarlos a Pedro y a Juan a la corte religiosa de Israel para ser juzgados. Ahora, tomen en cuenta que esta es la misma corte en la que unas semanas antes Jesús fue juzgado, la misma corte y en la que se le condenó a muerte. Versículo 5. Y sucedió que al día siguiente se reunieron en Jerusalén sus gobernantes, ancianos, escribas. Estaban allí el sumo sacerdote Anás, Caifás, Juan y Alejandro y todos los que eran del linaje de los sumos sacerdotes. Y habiéndolos puesto en medio de ellos, les interrogaban. ¡Qué hipocresía! ¿Con qué poder o en qué nombre habéis hecho esto? Como si no lo supieran. La razón por la que ellos habían sido llevados a la corte es porque estaban proclamando el nombre de Jesús. Que por cierto, en esta historia 8 veces se menciona la frase el nombre de Jesús. Es evidente que el nombre de Jesús es importante en este relato. Es en el nombre de Jesús. Pero en vez de usar la oportunidad para defenderse a sí mismo, para salir del problema, ¿qué hace Pedro? Bueno, Pedro hace lo que tú y yo debemos hacer en esa circunstancia: aprovechar la pregunta para volver a predicar el evangelio del glorioso nombre de Jesús. Versículo 8. Entonces Pedro, lleno del Espíritu Santo, me encanta esto, lleno del Espíritu Santo, dijo: gobernantes y ancianos del pueblo, si se nos está interrogando hoy por causa del beneficio hecho a un hombre enfermo, de qué manera este ha sido sanado, sabed todos vosotros y todo el pueblo de Israel que en el nombre de Jesucristo el Nazareno. Wow. Mira, en aquellos días Nazaret era una ciudad despreciada, recuerden, y de Nazaret puede salir algo bueno. Y 2 veces dice en este texto que Jesús vivió en Nazaret. Es como si Dios estuviera diciendo, es que yo venzo a través de la debilidad. El Salvador es alguien que nació en una aldeíta de Belén, pequeñita, vivió en un pueblo de gente despreciable, Nazaret, y murió condenado en una cruz.
Y ese es el Salvador. Porque Dios salva perdiendo. Dios da vida muriendo. Jesús el Nazareno, a quien vosotros crucificasteis y a quien Dios resucitó de entre los muertos, por él este hombre se halla aquí sano delante de vosotros. Este Jesús es la piedra desechada por vosotros los constructores, pero que ha venido a ser la piedra angular. Otra vez, Pedro está citando aquí el Salmo 118. ¿Y qué nos enseña el Salmo 118? Escuchen esta cita de John Piper, porque resume perfectamente la cita de Pedro aquí. Si comparas el reino de Dios con un edificio, entonces los constructores son los líderes religiosos. Ellos examinaron la piedra llamada Jesús de Nazaret para ver si podía ser un ladrillo en el muro de la verdad, pero dijeron que no, la rechazaron y lo desecharon como algo inútil. Pero Dios, el arquitecto principal, vino, vio esa piedra tirada en una tumba, la levantó y la hizo no solo un ladrillo en la pared, sino la piedra angular, la piedra principal del edificio. Los hombres rechazaron a Jesús como una mera amenaza local, sin importancia, más allá de la colina de la crucifixión en el Gólgota, pero Dios lo ha constituido como la cabeza universal de toda su casa. Ese es Jesús. Dice: ustedes rechazaron esa piedra. ¿Y saben qué hizo Dios? La colocó como la piedra más importante del templo que Él está construyendo, de piedras vivas, hechos de judíos y gentiles que creen en Jesús. ¿Qué implica esto? Bueno, la implicación es muy obvia: que en ningún otro hay salvación. Versículo 12. Y en ningún otro hay salvación, porque no hay otro nombre bajo el cielo dado a los hombres en el cual podamos ser salvos. ¿Se dieron cuenta, hermanos? No dice no hay otro nombre bajo Israel, no, bajo el cielo, es universal. Tampoco dice no hay otro nombre bajo el cielo dado a los judíos, no, dado a los hombres, a todos los hombres. Oye, mi amigo, si tú no crees en la persona y en la obra de Jesús, si tú no crees en su autoridad, no serás salvo. No serás salvo. Juan 14:6, Cristo dice: yo soy el camino y la verdad y la vida. Nadie viene al Padre sino por mí. Pablo dice en Romanos capítulo 10: porque todo aquel que confesare el nombre de Jesús será salvo. Y por eso dice: pero ¿cómo oirán si no hay quien les predique? ¿Saben por qué nosotros debemos enviar misioneros al mundo? Por la sencilla razón de que nadie se va a salvar en ningún otro nombre que no sea en el nombre de Jesús. La Iglesia Católica Romana siempre le busca la vuelta a las cosas. Y una de las cosas que cree la Iglesia Católica Romana es que si tú eres un budista sincero, si tú eres un maometano sincero, tú te vas a salvar y vas a ir al cielo. Pero no por Mahoma, sino encubiertamente por el nombre de Jesús. O sea, es como... Jesús es el Salvador, y aunque tú creas en Mahoma, si tú eres un sincero maometano, tú no lo sabes, pero vas a ser salvo en Jesús. No, es que Pedro no está diciendo eso. Pedro está diciendo que no hay otro nombre, no hay otro nombre que no sea el nombre de Jesús, no de Mahoma, el nombre de Jesús. Nadie puede ser salvo que no sea en el nombre de Jesús. En esta cultura pluralista en la que vivimos, algunos nos acusan de ser arrogantes por el hecho de decir que todas las otras religiones están equivocadas y que solo hay salvación en Jesús. Pero, mi amigo, eso no es arrogancia, eso es una muestra de amor, es una muestra de compasión. Porque decirle a alguien que se va a tomar un veneno creyendo que es jugo de naranja, que no hay problema, que se puede seguir tomando su jugo porque no queremos incomodarlo, o porque queremos ser respetuosos con los demás, si él cree que es jugo de naranja,
Eso sería la muestra más grande de aborrecimiento que tú puedes tener para ese hombre. Decimos que no hay salvación. Déjame decirlo tranquilito y suave. Decimos que no hay salvación fuera de Jesús, porque no hay salvación fuera de Jesús. No hay salvación. Solo Él es el Dios encarnado, que murió por nuestros pecados y resucitó por el poder de Dios. Solo Él pagó la deuda de millones de pecadores, muriendo por ellos en una cruz. Decir que solo Cristo salva no es arrogancia. Hermanos, la arrogancia mira hacia uno mismo. La arrogancia mira hacia uno mismo con orgullo. Pero nuestra fe es una confianza humilde en el Salvador del mundo. Eso no es arrogancia. Mi amigo, solo Cristo, el Cristo resucitado, puede darte vida.

Por supuesto, los líderes religiosos están asombrados. No saben qué decir. El milagro ha sido evidente y la predicación de Pedro contundente. Versículo 13. Al ver la confianza de Pedro y de Juan, y dándose cuenta de que eran hombres sin letras y sin preparación, se maravillaban y reconocían que ellos habían estado con Jesús. Y viendo junto a ellos de pie al hombre que había sido sanado. Ah, porque a todo esto, Pedro tiene al cojo aquí. ¿Qué situación? Dice, y viendo al hombre que había sido sanado, no tenían nada que decir en contra. No sabían qué hacer. Sin ser teólogos profesionales, el conocimiento y la interpretación, la capacidad de interpretación de Pedro y de Juan, sobre todo de Pedro en este caso, era impresionante y ellos lo sabían. Así que les pidieron que salieran del concilio para deliberar, ¿y qué vamos a hacer ahora? Y ahora escuchen la hipocresía, versículo 15, 16, perdón. Y dijeron, ¿qué haremos con estos hombres? Porque el hecho de que un milagro notable ha sido realizado por medio de ellos es evidente a todos los que viven en Jerusalén y no podemos negarlo. Más, a fin de que no se divulgue más entre el pueblo, amenacémosles para que no hablen más a hombre alguno en este nombre. Esto es el colmo de los colmos. No podemos negar lo que es evidente. ¿Qué hacemos? Bueno, lo que debían hacer era arrepentirse y creer en Jesús. Pero mira, mi amigo, déjame decirte algo. Cuando un pecador se empecina en que no va a creer, no importa los argumentos que tú le des. Pero ¿sabes qué, hermano y hermana? Tú eras igual que ellos. La única razón por la que nosotros estamos aquí hoy alabando a Jesús, a diferencia de estos líderes religiosos de Israel que se empecinaron en su corazón, es porque Dios venció nuestra tozudez. Dios la venció. Nuestra terquedad. Dios cambió nuestro corazón de piedra en un corazón de carne. Así que, por si acaso, no te sientas mejores que ellos. Le dicen a los apóstoles, no vuelvan a predicar en ese nombre. Pero los apóstoles prefieren morirse antes que callar. Versículo 19. Mas respondiendo Pedro y Juan le dijeron, vosotros mismos juzgad si es justo delante de Dios obedecer a Dios antes que a los hombres. Porque nosotros no podemos dejar de decir lo que hemos visto y oído. Mira, mi hermano, mi hermana, si tú quieres un argumento para predicar el evangelio, ahí está. Es que no podemos dejar de decir lo que hemos visto y oído. No podemos dejar de mostrarle a otros la grandeza, la hermosura, la belleza, la gloria de nuestro precioso Señor y Salvador. No podemos. Amén. Así que no tuvieron más remedio que soltarlos bajo amenaza. ¿Qué hicieron los apóstoles? Su estrategia fue escribir una carta al César, unir a la gente para protestar contra la injusticia. No, la estrategia fue reunir a la iglesia a orar. Lo que nos lleva a la cuarta y última escena de este relato, la oración por valentía, pidiendo valentía para seguir proclamando el nombre de Jesús. Versículo 23. Cuando quedaron en libertad, fueron a los suyos y les contaron todo lo que los principales sacerdotes y los ancianos les habían dicho. Al oír esto, ellos, unánimes, alzaron la voz y dijeron, oh Señor, tú eres el que hiciste el cielo y la tierra, el mar y todo lo que en ellos hay, el que por el Espíritu Santo, por boca de nuestro padre David, tu siervo, dijiste, ¿por qué se enfurecieron los gentiles y los pueblos tramaron cosas

vanas. Sí, se presentaron los reyes de la tierra y los gobernantes se juntaron a una contra el Señor y contra su Cristo, porque en verdad en esta ciudad se unieron tanto Herodes como Poncio Pilato juntamente con los gentiles y los pueblos de Israel contra tu santo siervo Jesús, a quien tú ungiste para hacer cuanto tu mano y tu propósito habían predestinado que sucediera. Esta oración descansa básicamente en dos cosas: en la realidad de que Dios es el creador del cielo y de la tierra. Las criaturas no pueden con Él, Él es el creador. Hermano, no tengas miedo. No tengas miedo, tú estás en las manos del creador del cielo y de la tierra. Pero Él no solamente es el creador del cielo y de la tierra, Él es el soberano del universo. Él es el soberano. Así que los apóstoles sabían por el Salmo 2 que esa oposición de los líderes religiosos no quería decir que el plan de Dios se había salido de control. ¿Qué hacemos ahora? No, ellos sabían que eso era parte del plan. Ellos sabían que Dios lo había profetizado y ellos querían ser parte del plan, aunque eso le costara la vida. Ellos querían estar en el plan de Dios. Por eso dice, sí, ellos se unieron, tramaron, hicieron para hacer cuanto tu mano y tu consejo habían antes predeterminado que sucediera. Dios, tú eres soberano. Ellos no van a poder impedir que el evangelio siga avanzando. Aunque nos maten, el evangelio seguirá avanzando. Así que en vez de pedirle a Dios que los libre de persecución, ¿saben lo que le pidieron? Valentía para seguir predicando. Versículo 29. Y ahora, Señor, considera sus amenazas y permite que tus siervos hablen tu palabra con toda confianza. La palabra parresía allí significa con toda valentía, con toda franqueza, a pesar de la hostilidad. Mientras extiendes tu mano para que se hagan curaciones, señales y prodigios mediante el nombre, otra vez, de tu santo siervo Jesús. Miren, mis hermanos, es imposible callar a un grupo de creyentes llenos del Espíritu Santo. Eso no es posible. El gozo y la gratitud que tienen en Cristo los creyentes llenos del Espíritu es tan desbordante. La obra del Espíritu en ellos es tan poderosa que ninguna amenaza puede impedir que den de gracia lo que han recibido de gracia. Y por supuesto, Dios respondió la oración. Versículo 31. Después que oraron, el lugar donde estaban reunidos tembló. Los que han leído el Antiguo Testamento saben que muchas veces las teofanías, es decir, la presencia de Dios, se manifestaba a través de un temblor de tierra, como sucedió en el Sinaí. El lugar donde estaban reunidos tembló, y todos fueron llenos del Espíritu Santo y hablaban la palabra de Dios con valor. Esa manifestación de la presencia de Dios no significa que debamos esperar hoy la misma señal cada vez que oramos por valentía. Mis hermanos, Dios es soberano en cómo y cuándo manifiesta su presencia de manera tangible. No es eso lo que tenemos que esperar, pero lo que sí debemos esperar, y de paso lo que sí debemos anhelar fervientemente, es esa misma obra del Espíritu en nosotros, produciendo una valentía inquebrantable y una urgencia incesante para proclamar el evangelio de la gloria de Jesucristo. La llenura del Espíritu no es principalmente una experiencia sensorial. Es una transformación del corazón que nos libra del temor a los hombres y que nos consume con el celo por la gloria de Dios.
No esperes un temblor este próximo miércoles en este edificio cuando nos reunamos a orar. Pero quiera Dios darle un temblor a tu alma. Que te libre del temor a los hombres y que te llene de un celo inquebrantable por la gloria de Dios. Ahora, el propósito de este relato no es que admiremos la valentía de Pedro y de Juan o la firmeza de la iglesia primitiva en la persecución. No, mis hermanos, este pasaje pone delante de nosotros la gloriosa realidad del poder del Cristo resucitado, que sigue restaurando vidas hoy por el poder de su Espíritu, que sigue dándole valentía a su iglesia para testificar de él aún en medio de la oposición. Y ahora que nos acercamos a la mesa del Señor, ¿cómo podemos responder a una salvación tan grande? Hermanos, ¿con qué actitud debemos participar de este memorial que nos recuerda el costo de nuestra redención, el precio que Él pagó para perdonar nuestros pecados, para restaurarnos plenamente, para darnos nueva vida en Él? Cuando el paralítico fue sanado, entró en el templo saltando y alabando a Dios, y con razón. Su vida había sido completamente transformada. Pero ¿sabes qué, mi hermano, mi hermana? Lo que Jesús hizo en nosotros es un milagro inmensamente mayor que sanar una parálisis física. Inmensamente mayor. Él restauró nuestra voluntad paralizada por el pecado. Nosotros éramos paralíticos de voluntad. Nuestra voluntad estaba paralizada por el pecado. Para que ahora tú y yo podamos creer y querer hacer la voluntad de Dios, Él nos liberó de la condenación eterna. Él nos dio acceso al Padre. Él nos hizo morada de su Espíritu. Mis hermanos, nosotros somos los seres más bendecidos del planeta. Acerquémonos a esta mesa con corazones llenos de gozo, llenos de gratitud, llenos de asombro, adoración por la gracia inagotable de Jesús. No con indiferencia, no con, como si fuera un mero ritual, sino con la misma alegría de aquel hombre que entró en el templo celebrando el poder de Dios que lo había restaurado y transformado. Ven con alegría a la cena del Señor. Pero si tú estás aquí sin Cristo, si sigues postrado bajo el peso de la culpa de tu pecado, mi amigo, escucha el llamado del Salvador. Él te está extendiendo su mano hoy, no para darte una limosna, sino para darte nueva vida. Así que en el nombre de Jesús, por favor, yo te ruego, levántate y anda. Levántate y anda. Ven a Cristo en arrepentimiento y fe. Tal vez no estás paralizado físicamente, pero tu alma está inmóvil, tu alma está atrapada. Tú eres un esclavo, tu alma está atrapada en la incredulidad. Tal vez hay algunos aquí que han escuchado el Evangelio un montón de veces, pero siguen posponiendo la decisión de rendirse a Cristo. Mi amigo, ya, levántate y anda. Ven a Cristo y ven ahora. Hoy es el día aceptable, no mañana. Oh, recuerda que no hay otro nombre, no hay otro nombre bajo el cielo en el que puedas ser salvo. Mi amigo, pídele a Jesús que te perdone por haber rechazado tantas veces su llamado. Pídele a Jesús, pídeselo ahora, que cambie tu incredulidad en fe.
Pídele que despierte en ti un corazón sensible a su palabra, porque Él tiene el poder para restaurar tu vida como lo hizo con este hombre. No sigas cargando con el peso de tu culpa, cuando Cristo puede hacerte libre hoy mismo por medio de la fe. Ven a Él, mi amigo. Ven a Él y en su nombre levántate y anda.

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1: Son las 9.
2: Luego del fallecimiento de un cónyuge, ocuparse de las finanzas suele ser lo último que queremos enfrentar. Andrea Karsten dice que la palabra de Dios es una guía para prepararnos para tiempos de crisis.
3: Creo firmemente que hay principios financieros bíblicos a los que podemos acudir, idealmente antes de que ocurra un momento que marque nuestra vida, habiéndolo pensado con anticipación. Y saber que hay un plan bíblico sólido que nos respalda hace que el camino no tenga que ser uno de caos y confusión. En lugar de eso, puede ser un proceso, un tiempo bien pensado y ordenado.
2: Estás escuchando Aviva Nuestros Corazones con Nancy de Moss Wolgamuth, coautora del libro Mujer Verdadera 201, en la voz de Patricia de Saladín. Hoy, 19 de mayo de 2026. Ayer escuchamos a tres mujeres que entienden lo que significa quedarse a cargo de las finanzas familiares después de la muerte de un ser querido. El día de hoy ella continuó una conversación con Nancy sobre los pasos necesarios para organizar mejor las finanzas. Escuchemos.
4: Me doy cuenta de las pocas personas que están preparadas para seguir adelante tras la pérdida de un cónyuge, que es específicamente de lo que estamos hablando hoy. Y también ante otros cambios en nuestras circunstancias de vida que son transformadores y para los cuales necesitamos estar preparadas. Y por eso me llena de gozo tener conmigo en el programa de esta semana a una amiga de muchos años y a dos nuevas amigas. Así que está conmigo Karen Melby, a quien he mencionado antes. Karen, tú has sido viuda ya por...
5: más de 9 años.
4: Y caminamos contigo a lo largo de ese proceso de Scott durante 2 años y medio enfrentando la leucemia. Temporadas en las que pensábamos que quizás habría una cura. Momentos de ánimo, de celebrar buenos reportes. Y luego, cuando llegó el momento, a los 56 años, él partió. Scott te había preparado a ti y a sus 5 hijos de una manera admirable, espiritual y relacionalmente, en su caminar con el Señor y en lo que ustedes sabían que realmente era importante para él. Y vamos a hablar un poco más de eso a lo largo de esta semana. Pero también había muchas cosas por delante. ¿Qué edades tenían tus hijos en ese momento?
5: Mis hijos tenían entre 18 y 28 años. 5 hijos. 2 ya estaban casados.
4: Seguían estando en etapas muy importantes de la vida, en pleno proceso de lanzarlos al mundo adulto. Así que no era como si ya tuvieras completamente en la etapa del nido vacío. Todavía había universidad, bodas, hijos acomodándose en nuevas etapas. Y vamos a hablar de algunas de las cosas que fueron importantes y también de algunas que te habría gustado haber conversado antes. También me alegra que hoy nos acompañen 2 mujeres que se preocupan profundamente por este tema. Además, son profesionales que ayudan a otros en esta área. Lisa Hagenauer es una abogada especializada en planificación patrimonial y sucesoral. Lisa está casada y tiene 3 hijos. Y Lisa, este es un tema del que hablas con personas todo el tiempo. Y les ayudas a pensar en cosas que quizá ni siquiera se dan cuenta de que necesitan considerar. De hecho, vi aquí un documento que habías preparado para un seminario. Y me alegra que incluyeras una lista de términos con sus significados, porque algunas de estas palabras me suenan a mí como a idioma griego.
6: Exacto, y definitivamente eso está en griego para la mayoría de las personas.
4: Y no tenemos que convertirnos en expertas en todo esto, pero sí necesitamos saber a quién preguntar, cómo obtener el tipo correcto de ayuda y cómo acceder a la información básica. Y eso es parte de lo que tú haces.
6: Es muy importante saber eso, porque para muchas personas todo esto puede resultar intimidante. No tienes que saberlo todo, ni resolverlo todo por tu cuenta. Solo necesitas tener la determinación y la disposición de buscar ayuda y avanzar paso a paso. De esa manera es totalmente manejable.
4: Mi deseo es que, como resultado de esta serie de conversaciones, cada persona que está escuchando se pregunte: ¿hay un siguiente paso que necesito dar para estar en el lugar en el que debería estar? Tal vez estés en tus 30 y soltera. Tal vez tengas varios hijos pequeños. O tal vez seas una viuda mayor. Hay muchas etapas de la vida representadas en quienes nos están escuchando hoy. No todas las personas necesitan hacer exactamente lo mismo en cada etapa, pero esperamos que puedas darte cuenta de que realmente importa estar preparada para seguir adelante, especialmente ante la pérdida de un cónyuge. Y bueno, también nos acompaña Andrea o Andrea Karsten. Andrea, tú eres asesora financiera, tienes dos hijos en casa, uno ya adulto y otro a punto de salir del nido. Y tu esposo es pastor. Y me encanta la manera en que piensas sobre toda esta área. Es así para todas nosotras, pero tú has sido quien ha enfatizado que esto no se trata de pensar en el dinero solo desde una lógica financiera o de ganancias. Tu carga es ayudar a las personas a pensar de una manera bíblica y con una mentalidad semejante a la de Cristo desde el inicio. Y no solo en temas del final de la vida, sino en lo que hacemos con los recursos mientras los tenemos ahora, porque hay una mayordomía involucrada. Entonces, Andrea, ¿cómo animas a las personas a pensar en lo que significa ser administradoras de los recursos que Dios nos ha confiado? Sean muchos o pocos, ¿cómo deberíamos pensar acerca de esos recursos?
7: Bueno, en primer lugar, muchas gracias, Nancy. No hay duda de que Dios quiere que vivamos y caminemos en el regalo maravilloso de su paz.
4: Me alegra que hayas dicho eso, porque esto no es algo para vivirlo con ansiedad.
7: No.
4: Aquí es donde queremos ser guiadas por el Espíritu y tener la paz de Cristo. De hecho, pensar en las finanzas a la manera de Dios y usar sabiduría en nuestra planificación puede ayudarnos a experimentar una mayor paz.
7: Exacto, en el plan y en el proceso. Creo firmemente que hay principios financieros bíblicos a los que podemos acudir, idealmente antes de que ocurra un momento que marque nuestra vida, habiéndolo pensado con anticipación. Y saber que hay un plan bíblico sólido que nos respalda hace que el camino no tenga que ser uno de caos y confusión. Más bien, puede ser un proceso, un tiempo bien pensado.
4: Pero no vamos a estar en un buen lugar cuando llegue ese momento si no hemos estado viviendo con sabiduría desde antes. Un ejemplo de esto es, y esto es muy básico, todo el tema de elegir un estilo de vida en el que vivimos dentro de nuestras posibilidades. Hoy en día eso suena casi novedoso, pero es sumamente importante. ¿No?
7: Así es. De hecho, hablamos de eso todo el tiempo, incluso ahora. Y especialmente ahora, debemos gastar menos de lo que ganamos.
4: Ahora, algunas personas te están escuchando y están pensando, no hay manera de que yo pueda hacer eso. Gano muy poco. O mi esposo y yo ganamos muy poco. ¿Me estás diciendo que no tenga grandes deudas? Pero también me dices, evita las deudas. ¿Por qué es tan importante eso?
7: La deuda es una de esas cosas en las que siempre estás presuponiendo el futuro. Es decir, estás asumiendo lo que vendrá más adelante. Así que tomas una hipoteca, 30 años o una línea de crédito. Estás presuponiendo que en el futuro tendrás la capacidad para pagar esa deuda. Y por supuesto, no conocemos el futuro. No sabemos cómo será. Por eso tenemos que ser cuidadosos con la manera en que asumimos deudas.
4: Entonces, ¿no estás diciendo que bajo ninguna circunstancia alguien deba tener una hipoteca sobre su casa?
7: No, para nada. Por ejemplo, hoy en día, en los Estados Unidos, la deuda forma parte del modo en que se financian las cosas, de cómo compramos grandes bienes. Así que la deuda no es algo malo en sí mismo, no es un pecado, pero sí es algo con lo que debemos ser cautelosas, especialmente acerca de cuánto ponemos sobre nuestros hombros ahora.
4: Porque es algo que puede esclavizarnos, como nos dice Proverbios 22. El rico domina a los pobres y el deudor es esclavo del acreedor.
7: Absolutamente. Por eso debemos ser cuidadosos con la deuda. Parte de eso tiene que ver con asegurarnos de tener un plan de gastos, o dicho de otra manera, un presupuesto. Saber cómo fluye el dinero en el hogar. Eso significa involucrarnos en las decisiones de gasto, qué ponemos en la tarjeta de crédito, cuánto gastamos en el supermercado, en la ropa de los hijos o en la educación. Hay tantas cosas que compiten por nuestro dinero, tantas áreas en las que podemos terminar gastándolo.
4: Y no queremos gastar hasta el último centavo que entra, porque entonces no tendremos cómo responder ante una emergencia.
7: Exactamente. Y necesitamos, sin duda, que ese presupuesto tenga capacidad para el ahorro futuro. Y aún antes de eso, está toda esta conversación sobre dar y dar con generosidad. Y entender de verdad que Dios es dueño de todo. La paz mental y una manera completamente distinta de ver todo eso llegan cuando comprendemos que somos mayordomas, administradoras de su dinero y de su riqueza.
4: No somos las dueñas, Él es el dueño. Y ese es, en cierto modo, un punto de partida fundamental. ¿No es así?
7: Así es, Él es el dueño.
4: Karen, te conozco y conocí a Scott desde hace muchos años. Y recuerdo que esa siempre fue su manera de pensar. No estaban tan preparados en algunas áreas prácticas como les habría gustado cuando el Señor llamó a Scott a casa. Pero tú y Scott estaban completamente de acuerdo en esto. Esto no es nuestro, solo somos mayordomos. Queremos honrar al Señor y glorificarlo. Y querían ser generosos, ustedes eran dadores alegres, querían agradar al Señor, porque Él es quien les había confiado todo eso.
5: Eso es totalmente cierto. De hecho, cuando éramos una pareja joven, pasamos por Crown Ministries y luego Scott continuó involucrado en ese ministerio y sirvió en su junta directiva. Eso formaba parte de su vida y también se fue reflejando en nuestra familia. Era una parte muy importante de cómo vivíamos y de cómo queríamos vivir. Lo que fue interesante para mí después de su muerte fue darme cuenta de que no podía ser una buena mayordoma en el futuro si no tenía claridad sobre cómo se estaban manejando las cosas. Scott se encargaba de cómo se administraba el dinero y yo fui parte de eso. Teníamos a una mujer que nos ayudaba, pero cuando todo recayó sobre mí, me di cuenta de que estaba completamente perdida en muchas áreas. Y eso me confrontó de lleno. ¿Cómo puedo ser una buena mayordoma si ni siquiera sé cómo funcionan las cosas?
4: Así que una de las primeras partes de un plan es detenerse, hacer un inventario y evaluar cuáles son algunas de las cosas de las que simplemente necesitas empezar a ser consciente. La Escritura dice en Proverbios 27, versículo 23, conoce bien la condición de tus rebaños.
5: Exactamente.
4: Y quisiera ahora que cualquiera de ustedes interviniera aquí. ¿Cuáles son algunas de las áreas específicas con las que necesitamos estar familiarizadas?
6: Creo que, primero, es muy importante entender que todas necesitamos un plan, porque muchas personas piensan que no lo necesitan. Así que, lo primero es saber cuál es ese plan. Como dice Andrea, es clave saber qué entra y qué sale en el hogar. Muchas personas pagan lo que consideran sus gastos normales, pero en realidad no saben, al final del mes, cuánto les está costando eso. ¿Qué está entrando? ¿Qué está saliendo? Por eso, antes de empezar con todo esto, es muy importante que si eres soltera, te sientes y te asegures de tener claridad sobre tu propio plan. Y si estás casada, sentarte con tu esposo y decir, bien, ¿qué tenemos? ¿Dónde está? ¿Cómo accedemos a eso?
4: Cuando dices eso, dime a qué cosas específicas te refieres.
6: Me refiero a cualquier tipo de activo que tengas. Saber dónde está. ¿Está en un banco? ¿Qué tipo de activo es? ¿Es una cuenta corriente? ¿Es un fondo de inversión? ¿Saber cómo acceder a él? ¿Saber a quién puedes llamar? Si es en línea, saber cómo ingresar, tus contraseñas y tus nombres de usuario. Cuando mi papá falleció, mi mamá ni siquiera sabía realmente dónde estaban los activos, cuáles eran, quién los administraba, ni quiénes eran los asesores a los que debía acudir. Así que tener una buena idea del panorama general de lo que tienes y dónde está es muy importante, y ese es solo el comienzo.
7: Lisa, me encanta la historia de tu mamá cuando estaban tratando de averiguar las contraseñas de tu papá. ¿Puedes compartirla?
6: Sí, es muy graciosa porque mi papá tenía todo en orden, excepto hablarlo realmente con mi mamá. Durante años los habíamos animado diciéndoles, de verdad tienen que sentarse a conversar. Sabíamos un poco de lo que estaba pasando, pero no en detalle. Cuando mi papá falleció, tuvimos que empezar a abrirnos camino y descifrar todo. Una de las cosas fue que tratábamos de entrar a las cuentas digitales y no sabíamos su contraseña. Entonces nos dijeron, pueden responder una de las preguntas de seguridad. Y una de esas preguntas era quién era su actor favorito. Y empezamos a decir nombres, John Wayne, Rock Hudson, y decíamos, no tenemos idea de cuál es, nunca lo pudimos averiguar.
4: Pura adivinanza.
6: Y una de sus cuentas, de hecho, su cuenta de correo electrónico, no la pudieron cerrar porque nunca logramos acceder correctamente para cancelarla. Podríamos haber ido a la corte si hubiéramos querido, pero lo curioso es que ahora esa cuenta simplemente sigue allí y de vez en cuando me llega un correo basura de mi papá.
4: Sí, eso es difícil porque la cuenta no se puede cerrar.
6: Sí, ya también es una sensación muy extraña. Así que debemos pensar incluso en esas cosas que nos parecen tan básicas. Bueno, mi mamá no tenía idea de quién era el actor favorito de mi papá. Y hasta el día de hoy seguimos sin saberlo.
4: La imagen que me viene a la mente es esta. Si estás muy familiarizada con la distribución de tu casa, si la has recorrido muchas veces con la luz encendida, sabes dónde están las cosas, qué obstáculos hay, con qué podrías tropezarte. Entonces, cuando se va la luz, hay una tormenta y todo queda a oscuras, puedes moverte porque ya existe esa familiaridad. Creo que muchas de nosotras, cuando se trata de estas áreas prácticas, finanzas, asuntos legales y cosas por el estilo, no nos familiarizamos con ellas cuando las luces estaban encendidas. Y luego, cuando llega la tormenta y se apagan las luces, andamos a tientas, tropezándonos y cayéndonos. Y eso incrementa la tensión, la intensidad, el miedo, la ansiedad, especialmente en personas mayores, porque no aprovechamos la oportunidad cuando éramos más jóvenes y estábamos en pleno uso de nuestras facultades.
6: Exacto, resulta abrumador. El primer pensamiento que nos viene es, ¿por dónde empiezo? Y esto es algo que podemos enseñar a nuestros hijos desde muy pequeños. Empezar a darles ese conocimiento para el futuro. Creo que es algo sumamente importante. En otras palabras, se ha perdido la enseñanza práctica de cómo administrar el dinero desde temprana edad.
4: ¿Qué son las chequeras, verdad? Ya no escribimos cheques.
6: Exacto. Cuando nuestros hijos eran pequeños, teníamos frascos pegados en la pared. Uno decía donar, otro gastar y otro ahorrar. Hablábamos con ellos cuando querían un juguete nuevo y les decíamos, bueno, veamos cuánto hay en tu frasco de gastar. ¿Realmente lo necesitas o prefieres ahorrar para algo más importante? Uno de ellos, que en ese momento tenía 6 años, dijo, ¿y para qué estoy ahorrando? Y yo le dije, bueno, algún día vas a querer tener un carro y vas a querer ir a la universidad. Esas son conversaciones que deberíamos empezar a tener desde muy temprano.
4: Qué maravilloso comenzar con eso, prepararnos para seguir adelante, empezando con los niños.
6: Esto es irónico, porque mi mamá y mi papá nunca hablaron de estos temas entre ellos, pero mi papá fue excelente con nosotros cuando éramos niños. Nos llevaba al banco a depositar el dinero que recibíamos en nuestros cumpleaños y nos explicaba cómo funcionaba todo eso. Creo que les compartí a un grupo de mujeres una historia muy graciosa. Cuando fui a la Facultad de Derecho, mi papá fue codeudor de mis préstamos. Después de graduarme, me dijo, Vamos a ir con mi asesor de seguros local para sacar una póliza de seguro de vida a tu nombre. Porque si algo te pasa, no quiero quedarme con la responsabilidad de pagar estas deudas, porque eran significativas. Recuerdo que a los 25 años probablemente pensé, ¡guau! Eso es un poco insensible de su parte. Sin embargo, fue muy sabio y me hizo pensar, él me ha ayudado, mis padres me han ayudado y no quiero dejarles esa carga si algo me sucede. Eso realmente me hizo reflexionar desde joven sobre las consecuencias y sobre la importancia de cuidarte a ti misma y de cuidar a las personas que amas pensando en el futuro.
4: Lisa y Andrea, cuando ustedes enseñan sobre estos temas, les dicen a las personas que necesitan conocer todos sus activos, sus deudas, sus ingresos y sus gastos. Eso es como tener un panorama general, saber dónde estás parada. Y han mencionado cosas específicas como contraseñas, cuentas y qué tipos de cuentas son, cómo se pagan las facturas y demás. También han hablado acerca de conversar sobre los objetivos de un plan patrimonial. ¿Cómo se ve eso en la práctica? ¿Qué significa realmente? Especialmente si estás pensando, probablemente no voy a morir pronto. ¿Quién sabe? ¿Cómo deberíamos pensar en los objetivos de un plan patrimonial?
7: Sí, es una muy buena pregunta. Cuando remito a mis clientes a un abogado de planificación patrimonial, muchas veces dicen, uy, me siento incómodo con eso. Todavía no sé qué quiero hacer. Y yo les respondo, no, cuando vayas a ver un abogado de planificación patrimonial, ellos saben que tú no lo sabes y con gusto te van a acompañar a lo largo de ese proceso.
4: Te van a ayudar a aclararlo.
7: Los mejores abogados de planificación patrimonial son, sin duda, aquellos que saben hacer las mejores preguntas, que saben cómo ayudar al cliente a expresar qué es lo más importante para él.
4: Es clave tener personas preparadas que te acompañen en ese proceso. Y aquí es donde, para quienes no son expertas en estos temas, puede volverse un poco confuso. Es como...

0: en esto bastante en el momento en que Scott falleció. ¿Quiénes fueron algunas de las personas que necesitaste para que te ayudaran en ese proceso?
1: Déjame empezar con el mejor amigo de Scott, Brian. Él vive cerca y su esposa Chris son amigos muy queridos. Brian y Scott solían conversar mucho y Scott le había pedido a Brian, ¿ayudarías a Karen a atravesar todo esto? Brian le respondió, sí, no te preocupes, Scott, nos vamos a ocupar de Karen. La vamos a ayudar con todo esto. Así que después de que Scott falleció, Brian estuvo ahí para acompañarme y trabajar conmigo. Tuvimos a un nuevo asesor de seguros de vida que se llamaba Bob. También tuvimos una Lisa en nuestra vida, solo que este abogado de planificación patrimonial también se llamaba Bob.
0: Así que tenías dos Bobs en el equipo.
1: Exactamente. Y luego Brian me ayudó a encontrar una Andrea en mi vida, cuyo nombre es Bruce.
0: ¿Todos con B?
1: Sí. También tuve que encontrar un nuevo contador de impuestos, así que diría que hablando simplemente como viuda, lo que realmente fue útil para mí fue tener a un buen amigo que pudiera ayudarme a coordinar y a armar ese equipo, porque yo no tenía el conocimiento necesario. Ni siquiera sabía quién necesitaba. No sabía cómo debía verse ese equipo. Pero Brian, el amigo de Scott, es un hombre de negocios y pudo ayudarme a facilitar todo eso. Ese equipo incluye un buen amigo que actúe como enlace, un planificador financiero, un abogado de planificación patrimonial y una persona de inversiones, que es necesaria, por ejemplo, si tienes un seguro de vida.
0: Ahora, puedo imaginar que algunas personas que están escuchando estén pensando, yo creía que solo los millonarios necesitaban ese tipo de ayuda. Así que Lisa y Andrea, ayúdennos con esto. Personas comunes, trabajos comunes. Y no estoy diciendo que tú no seas común, Karen, pero ¿qué necesitamos la mayoría de nosotros? ¿Qué tipo de personas debería tener un equipo?
2: Esto es importante porque descubro que, especialmente aquí en el oeste de Michigan, muchos sentimos que nuestra vida es sencilla. En general, tratamos de vivir de manera simple y me encuentro con muchas personas que dicen, bueno, en realidad no necesito un plan. Mis hijos se llevan bien, no tenemos mucho. Hay muchas razones por las que la gente siente que no necesita un plan o un equipo, pero creo que lo importante es esto. Todas las personas lo necesitan. Puede ser un plan sencillo, tal vez tengas un equipo con una participación limitada en lo que haces.
0: Y con eso no estás diciendo que contratas a estas personas para que trabajen contigo el resto de tu vida.
3: No, claro que no. Tal vez te reúnas con tu contador una o dos veces al año. Quizás establezcas algunas cuentas de inversión o planes de ahorro destinados para los gastos educativos de tus hijos. O puede que no veas a tu asesor financiero con frecuencia.
0: Entonces, aún si no tienes mucho dinero, ¿igual deberías hablar con un asesor financiero?
3: Absolutamente. Creo que es importante hablar con cada uno de esos profesionales. Todas las personas necesitan tener un plan con un abogado, un asesor financiero, un contador y un agente de seguros. Ese tipo de personas. Puede tratarse de un plan muy sencillo y directo que no necesite ajustes durante un largo periodo de tiempo una vez que esté establecido, o puede que sí los necesite y quizá ni siquiera te des cuenta de por qué.
0: O puede que hayas tenido algunas de estas cosas en orden hace años. Aún durante el tiempo en que fui soltera, yo tenía un testamento. Pero todo eso necesita actualizarse cuando cambian las circunstancias de vida.
3: Sí, sin duda. Es importante darse cuenta de eso y revisarlo si estás casada junto con tu esposo. Deben preguntarse, ¿esto sigue funcionando? ¿Y si hay un cambio significativo en tu vida o en la vida de alguien que amas?
0: Como la edad de tus hijos.
3: Exacto. O si tienes un hijo que desarrolla una discapacidad. Eso puede afectar la planificación. O si una de las personas en las que confías y que figura en tus documentos como tu representante fallece o su vida se vuelve más complicada y ya no puede cumplir ese rol. Todas esas cosas son realmente importantes.
0: Bueno, estoy mirando el reloj y me doy cuenta de que nos dejamos llevar por la conversación y aún hay mucho más de qué hablar. Pero vamos a cerrar esta conversación por

0: Espero que esto te esté desafiando a pensar en lo que necesitas hacer para honrar al Señor con los recursos que Él te ha confiado, porque de eso se trata todo esto.
1: Esa fue Nancy DeMoss Wolgemuth. Ella y sus amigas Karen, Andrea y Lisa nos están ayudando a reflexionar sobre cómo usar sabiamente los recursos que Dios nos ha dado. Escucha más sobre lo que Karen nos comparte en el próximo episodio aquí, en Aviva Nuestros Corazones. 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
1: El libro de Job, capítulo 4.
2: Entonces, Elifaz el temanita respondió a Job:
3: ¿Podrías ser paciente y permitirme que te diga unas palabras? Pues, ¿quién podría quedarse callado? Antes alentabas a mucha gente y fortalecías a los débiles. Tus palabras daban apoyo a los que caían. Animabas a los de rodillas temblorosas. Sin embargo, ahora que las desgracias te acosan, te desanimas. Te llenas de miedo cuando te afectan a ti. ¿No te da confianza tu reverencia a Dios? ¿No te da esperanza tu vida de integridad? Detente a pensar. ¿Mueren los inocentes? ¿Cuándo han sido destruidos los justos? La experiencia me dice que los que siembran problemas y cultivan el mal, eso cosecharán. Un soplo de Dios los destruye y se desvanecen con una ráfaga de su enojo. Ruge el león y gruñen los gatos monteses, pero a los leones fuertes se les romperán los dientes. El feroz león morirá de hambre por falta de presa, y los cachorros de la leona serán dispersados. En secreto recibí esta verdad, como si me la hubieran susurrado al oído. Me llegó en una inquietante visión durante la noche, cuando la gente duerme profundamente. El miedo se apoderó de mí, y mis huesos temblaron. Un espíritu pasó frente a mi cara, y se me pusieron los pelos de punta. El espíritu se detuvo, pero no pude ver su forma. Había una silueta delante de mis ojos. En el silencio, oí una voz que dijo: ¿Puede un mortal ser inocente ante Dios? ¿Puede alguien ser puro ante el Creador? Si Dios no confía en sus propios ángeles y acusa a sus mensajeros de necedad, ¿cuánto menos confiará en los seres humanos hechos de barro? Están hechos de polvo. Son aplastados tan fácilmente como una polilla. Están vivos en la mañana, pero muertos por la tarde, y desaparecen para siempre, sin dejar rastro. Se les arrancan las cuerdas, se derrumba la carpa y mueren en ignorancia.
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1: Son las 10.
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3: La base para la solución de los conflictos con su pareja está en trabajar juntos por mejorar todos los días.
4: La gran lección que he aprendido en el matrimonio, Dennis, es que si uno no se compromete, siempre será peor. Si cuando uno se compromete, las cosas no funcionan, imagínese lo que sucede cuando uno no se compromete con la relación.
3: Esto es Vida en Familia Hoy. Nuestro anfitrión es Dennis Reini y yo soy Roberto Lepín. En esta serie hemos estado hablando acerca de los conflictos en el matrimonio y cómo estos pueden ser resueltos de una forma sabia. Y para darnos algunas pautas y para abrirnos los ojos sobre este tema, se encuentran una vez más con nosotros Tim y Joy Downs. Ellos son escritores, pero además son parte de la Misión Cruzada Estudiantil. Tim y Joy, bienvenidos una vez más al programa.
4: Muchas gracias, ha sido muy bueno estar con ustedes.
5: Definitivamente.
3: En el programa anterior, hablábamos acerca de cómo enfrentar en el matrimonio los distintos tipos de personalidad. Joy, tú nos estabas comentando que eres extrovertida, ¿verdad?
5: No creo que soy el alma de la fiesta. No me gusta ser el centro de atención, pero sí me gusta estar con la gente. Tampoco soy una persona de fiestas con mucha gente, pero sí disfruto los grupos de personas e interactuar con ellos.
3: ¿Te ha ayudado, Tim, a llegar a un lugar en el que quizá has visto que el alimentarte de la gente no siempre es lo mejor para ti, Joy?
5: Realmente no pienso en mí misma como alguien que se alimenta de la gente.
3: Quizá pude haberlo dicho de otro modo, pero esa conexión es lo que te permite extraer energía de ellos, ¿verdad?
5: Claro, claro que sí. Y eso ha sido bueno. Tim realmente me ha permitido hacer una pausa y pensar que todavía estoy en el proceso de aprendizaje para querer más tiempo a solas. Tiempos con el Señor. Tiempo para hacer planes para mi vida y creo que realmente he cambiado mucho de esa manera.
3: Sabes, durante toda esta serie, al hablar de las diferentes clases de escenarios, de las diferentes clases de conflictos a los que siempre regresamos, hemos hablado de esta idea de la cerca y las concesiones. Suelen tener una connotación negativa, pero en el preferirse unos a otros, en el versículo que leíste en uno de los programas anteriores de Romanos capítulo 12, versículo 10, donde dice que debemos preferirnos unos a otros, vemos que sí nos toca renunciar a algunas de nuestras tendencias naturales, a algunas de nuestras idiosincrasias incluso, para poder avanzar el uno hacia el otro. No hay nada de negativo en eso, porque tú, Tim, por ejemplo, te has alejado de las tendencias introvertidas y Dios ha usado eso en tu vida para hacerte más como Jesús, ¿verdad?
4: Definitivamente. No dudo ni un momento de que soy una persona mucho más saludable, una persona mucho mejor, porque me casé con una mujer extrovertida. Pero quiero decir al mismo tiempo que no siempre ha sido fácil y que algo que enfatizamos al hablar de los 7 conflictos es que no siempre será un proceso agradable cuando Dios evita que nos convirtamos en personas extremistas. A veces es doloroso.
6: Bueno, creo que lo que algunos extrovertidos piensan en lo profundo de su corazón es: ah, si tan solo él o ella fuera más como yo. Entonces piensan, podrían ser felices. Ah, pero lo que el apóstol Pablo dice en ese mismo capítulo, Roberto, que hace un momento citabas, capítulo 12 de Romanos, ahora en el versículo 16, tengan el mismo sentir unos con otros. No sean altivos en su pensar, sino condescendiendo con los humildes. No sean sabios en su propia opinión. No piense que usted tiene la personalidad aprobada bíblicamente. Los extrovertidos no son la personalidad ideal que Dios creó. Él creó ambos tipos. Y lo que debemos hacer como creyentes con nuestro cónyuge es darnos cuenta de que la razón por la que nos casamos con la otra persona es porque es diferente. Es interesante que, después de casarse, las mismas diferencias que nos atraían terminan siendo las mismas diferencias que queremos cambiar para tratar de que sean más como nosotros. ¡Vaya ilusión! Si su cónyuge se vuelve como usted. Mire, no le encontraría el atractivo. Así que debemos darnos cuenta de que las Escrituras juntan a Adanes y a Evas, esposos y esposas, y Dios suple las necesidades en la vida de cada uno por medio de nuestra singularidad y de nuestras diferencias. Por lo tanto, debemos tener cuidado de no tratar de cambiar a nuestro cónyuge, a menos de que el Señor Jesucristo así lo quiera.
3: Y cuando vemos estos puntos de conflicto en nuestros matrimonios, y vamos a verlos de todos modos porque van a estar allí, en lugar de simplemente ignorarlos, debemos lidiar con ellos de un modo apropiado.
6: Cierto, cierto. Y Roberto, toda esta serie hemos estado hablando de un conflicto que es común en todos los matrimonios, pero Roberto, no siento que tú y yo hayamos tenido la oportunidad de preguntarles a Tim y a Joy acerca del mayor conflicto que han experimentado.
3: Te refieres a una hecatombe, a una explosión verdadera, ¿verdad?
6: A una verdadera hecatombe.
3: Algo que hizo que la casa se ponga silenciosa y fría por varios días, tal vez.
6: Bueno, eso va para el lado de Tim.
3: O que la casa se ponga bulliciosa y expresiva por días.
6: Miren, ¿han tenido algún conflicto en su matrimonio en estos días? ¿Han podido llegar a alguna respuesta?
4: Bueno, yo diría que tenemos un conflicto que surge una y otra vez. Para nosotros, si tuviera que elegir uno de los 7 conflictos que realmente poseemos, sería la preocupación. Joy es mucho más preocupada que yo. Mi problema es que yo pienso en muchas cosas que nunca exteriorizo, puesto que soy introvertido. Tengo un mundo interno y si pienso las cosas, creo que ya están hechas. No pienso en decirlas. Así que la conversación que hemos tenido una y otra vez es, debes decirme, tienes que decir estas cosas. En ocasiones tengo problemas para comprometerme con eso. Yo pienso, ¿para qué me voy a molestar? ¿Por qué tengo que entrar en eso? Esto solo me causará problemas. Esto causará mucha incomodidad. No estoy seguro de cómo lo resolveremos. La gran lección que he aprendido en el matrimonio, Dennis, es que si uno no se compromete, siempre será peor. Si cuando uno se compromete las cosas no funcionan, imagínese lo que sucede cuando uno no se compromete con la relación.
6: Es peor, es peor.
4: Es peor.
3: Joy, ¿se apaga el termostato emocional en el hogar cuando no existe la preocupación?
5: Claro, y cubre muchas facetas diferentes.
4: Y la lección que he tenido que aprender es que si es un problema para Joy, es un problema.
6: Así es, así es. Y creo que solo con su transparencia durante esta serie, al ser honestos, abiertos, vulnerables en estos temas, creo que han ayudado a muchos amigos. Sé que hemos hablado de algunas cosas que parecen bastante ligeras, bastante triviales, y sabemos que hay amigos que experimentan algunos conflictos a un nivel mucho más profundo. Y para entrar en algunos de esos problemas, uno podría hacer toda una serie sobre algunos de esos problemas.
3: Así es, Dennis, pero creo que lo que ambos han hecho durante esta serie, pienso en lo que los Downs han hecho, es darnos la plantilla, el mapa que nos ayuda, sin importar cuál sea el problema, a saber cómo ir a dónde tenemos que ir. Lo hemos dicho una y otra vez en este programa. Necesitamos los planos bíblicos para saber cómo construir una casa. Y si usted no sabe cómo resolver los conflictos según las Escrituras, no creo que en última instancia pueda tener el hogar que Dios quiere que usted construya. Le agradecemos por habernos acompañado. 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Estuvimos junto a usted, Tony Tamayo como Tim Downs, Natalie Giso como Joy Downs, Vicente Vieira como Dennis Rainey y quien les habla, Duval Rueda, interpretando a Roberto Lepín. Que Dios le bendiga.

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0: 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Te da la hora.
1: Son las 11.

0: Bienvenida a ti que nos escuchas y para nosotras es un gozo poder cada semana conectarnos contigo, aunque sea así de forma virtual o en audio, ya sea que nos escuchas por la plataforma de podcast o estás viendo los videos por YouTube. Queremos mandarte un abrazo virtual. No sé, Patricia, así si es. Esto es posible, pero...
1: Bueno, pero ahí sí, con todo esto de la pandemia, yo creo que ya...
0: Ya todo el mundo lo recibe,
1: ese abrazo virtual. Reciban su abrazo virtual.
0: Exactamente. Mi nombre es Charbel Alhaj y me acompaña mi amiga Patricia García de Nanún. Y no queremos, Patricia, antes de seguir, dejar pasar el aviso de que estamos también en Instagram y tú puedes ahí buscar la página. ¿Así se dice, Patricia, la página?
1: O el perfil. Yo creo que sí, que el perfil de Instagram.
0: Exacto, de Instagram, de La Biblia a la Vida. Porque ahí no solo posteamos algunas frases y resúmenes de estos podcasts, sino también tú puedes escribirnos, hacer preguntas y eventualmente nosotras podemos usar esa pregunta no solo para podcast, sino también para un día especial de preguntas y respuestas. Así que te animamos a seguirnos por la página.
1: Claro.
0: Y hoy queremos pedirle a Dios que nos ayude a poder comunicar hoy la idea que tenemos de una forma que te sirva. ¿Cierto, Patricia?
1: Así es, ese es el deseo y esperamos que el Señor nos ayude.
0: Amén. Él siempre
1: porque lo necesitamos, cada episodio, cada grabación, necesitamos de la gracia, gracia continuamente.
0: Amén.
1: Mira, Charbel, nosotros vamos a hablar de un tema hoy en el que genuinamente todas necesitamos mirarnos con atención en el espejo de la palabra, porque es un tema que está muy relacionado a lo que en la Biblia encontramos como la marca distintiva del creyente. Y la marca distintiva del creyente es su amor, ¿verdad? Su amor hacia los demás. Y eso es algo que la Biblia resalta de manera continua. Y vamos a hablar de ese amor nuestro hacia los demás, pero lo vamos a hablar desde una perspectiva diferente que Jesús mismo abordó y que Jesús mismo trajo. Y es que no es nuestro amor, Charbela, a nuestro esposo, a nuestros hijos,
0: tampoco,
1: a mi amiga que yo quiero tanto, diga el que me trata bien. No, no, porque
0: ¿pero a
1: eso
0: quién
1: es
0: más
1: fácil.
0: Vamos a amar?
1: ¿A quién más vamos a amar? Al que no me trata bien, al que no me ama para atrás, al que me ataca, al que me persigue. Vamos a estar hablando, estoy segura de que vamos a hablar de eso. No estoy segura de que nos guste lo que vayamos a decir.
0: Bueno, bueno.
1: Pero sí, sí, sí.
0: La cuenta arriba, esto que tú estás planteando.
1: Definitivamente, óyeme, o sea, y que Jesús subió ese nivel, mira, allá arriba.
0: Alto.
1: Y eso es justamente lo que nosotros vamos a estar hablando en este episodio. ¿Cómo luce el reino al revés de Jesús? Un reino completamente en contra a lo que de manera natural uno está acostumbrado. Y cómo Jesús viene a traer este reino de él, donde el amor va mucho más allá de amar a los que me aman solamente. Porque como vamos a ver más adelante, eso es fácil. No hay mérito en amar al que me ama y amar al que me trata bien. Y déjame decirte esto, Charbela, que antes, muchos, muchos años atrás, antes de que fuera dada la ley, ante el maltrato existía una forma de devolver que era altamente exagerada y altamente me da la ganaria. Devolver lo que tú me haces, yo te devuelvo.
0: Okay.
1: Entonces era como que yo te devolvía 10 veces más a la acción que tú me hacías. Por ejemplo, tú me aruñabas, yo te rompía la mano. Tú me chocabas, yo te hacía tropezar para que te cayeras y rodar. Si pudiera ilustrártelo de una manera bien gráfica. Pero esa era lo que el parámetro que había. Era una retribución me da la ganaria. Y no era algo equitativo, o sea, me ponía a mí quizás por encima del otro a quien yo le estaba devolviendo mal por un mal mucho mayor, que era lo que se hacía antes. Pero entonces, ¿qué sucede? Que la respuesta hebrea antigua, cuando viene la ley, supone una mejora a todo esto. Y es lo que nosotros conocemos como la ley del talión o la ley de la represalia, que lo hemos escuchado antes, como que limita la represalia como una pena equitativa. O sea, es lo que hemos escuchado, ojo por ojo, diente por diente. No es como que tú me aruñas y entonces yo te voy a hacer algo mucho peor. No, tú me aruñas, yo te voy a aruñar, por poder ilustrarlo de alguna manera. Entonces, este era un principio civilizado delante de lo otro que ya se tenía antes, que si era seguido iba a ayudar a restaurar la justicia en una sociedad que era altamente litigosa. Pero ¿qué pasa? Que la historia no se queda ahí, porque viene Jesús Ya encontramos aquí a Jesús en el Nuevo Testamento, en un nuevo pacto, y Jesús sube la barrera de esto y trae otra vez esta perspectiva poco convencional y una respuesta completamente radical a la manera en la que nosotros vamos a responder al otro cuando el otro me maltrata. Ya no es ojo por ojo, ya no es diente por diente. Ahora Jesús viene y nos trae este reino al revés. Y yo quiero leerte un pasaje de Lucas 6, los versos 27 al 30, que son los que vamos a estar compartiendo aquí en este episodio. Escucha lo que dice. Dice, pero a ustedes los que oyen, les digo, amen a sus enemigos, hagan bien a los que los aborrecen, bendigan a los que los maldicen, oren por los que los insultan. Al que te hiera en la mejilla, preséntale también la otra. Y al que te quite la capa, no le niegues tampoco la túnica. A todo el que te pida, dale. Y al que te quite lo que es tuyo, no se lo reclames. Esto es completamente diferente a la ley del talión. O sea, una diferencia radical, que es la que Jesús viene a traernos para nosotros hoy.
0: Y mira, Patricia, ese es un estándar, como tú decías, que nuestro Señor lo subió bien alto. Pero ese es el estándar que nosotras no solo debemos de dar, sino que Él nos ha capacitado, su Espíritu que mora en nosotras nos ha capacitado para poder dar este tipo de amor que Él está pidiendo. Y tú sabes que en el español la palabra amor es amor.
1: Sí, exacto.
0: Amor para tú. Yo te amo, le digo te amo a mi hijo, a mi esposo, a todo el mundo le digo te amo, pero en
1: a
0: el
1: todo
0: griego,
1: el mundo tú le dices, ¿sí?
0: Bueno, a los que quieran.
1: No, ya no me siento especial.
0: Tú me entendiste.
1: Te entendí, tranquila, tranquila.
0: A todo el que verdaderamente amo, le digo te amo. Oye, tú siempre tergiversas. Pero oye lo importante. Ojalá yo voy a hablar en griego contigo. Para yo poderte decir esta.
1: Por favor,
0: clasificarte,
1: por favor.
0: Entonces.
1: Cuéntame, dime más.
0: Te voy a decir más, mira. Pero la riqueza del griego, de verdad que no me deja de sorprender, porque, como te digo, decimos amor y lo decimos así, yo te amo, amiga. Y le digo, yo te amo, esposo, pero en el griego había una palabra específica para cada tipo de amor. Y este tipo de amor que Jesús está dando o pidiendo en este versículo es una palabra especial. Pero antes de decirte esa palabra especial, que es el reto para nosotras hoy, te voy a decir cuál es tipo de amor había. Y tengo que mirar las notas porque son palabras en griego.
1: Claro, y todavía tu griego
0: está un poco débil.
1: Un poco débil, ¿verdad?
0: O nulo, quizás. Y me van a perdonar los que inexistentes, los que saben griego. Si pronuncio algo mal de aquí, pues me perdonan. Pero fíjate, hay un tipo de amor que es el estorje. Estorje o estorje, no sé. Que es
1: perdónenos
0: un amor,
1: la pronunciación, pero...
0: sí, es un afecto natural. Y... aquí Él no manda eso, tampoco mandó a un amor eros, que ese es el amor que uno, el romántico, el que uno le expresa al esposo. Y tampoco mandó a tener un amor filial o de filia, que es el amor de amistad.
1: De
0: o sea, que mi amor, cuando yo te digo te amo, Patricia, yo te fileo, ¿ok? Lo voy a decir en griego,
1: ya.
0: Para que tú me entiendas. Pero Jesús exigió un amor ágape, y ese es un amor bien, es un estándar bien alto, porque es un amor que no depende de los méritos que tú tengas, sino que es un amor que se da de forma incondicional, sin ninguna pasión ni carnal, sino que es un amor totalmente no natural, no nos sale natural, es intencional.
1: Ajá.
0: Y ese es el amor que Él está hablando aquí. Por ejemplo, tú puedes decirle a tu esposo, bueno, yo te amo con un amor romántico, yo te amo con un amor filial a ti, pero este amor ágape, Es totalmente, como tú decías al principio, es al revés, es contra natura, vamos a decir, porque es un amor que no sale producto de mis inclinaciones naturales, no me sale natural. Es un amor deliberado, arraigado en la voluntad, un amor por elección. Es algo que yo hago de forma intencional, y eso es lo que quería enfatizar. Y hay una frase de Mike Manson, que te la voy a leer, que dice que el amor ágape, este tipo de amor que yo te estoy diciendo, es una actividad profunda, es una actividad continua, creciente y siempre renovada de la voluntad dirigida por el Espíritu Santo. Fíjate qué interesante, Patricia, que no es que mi voluntad está dirigido por el Espíritu Santo, nuestro ayudador, porque nosotros necesitamos ayuda para poder amar de 100%. Esta forma. Esto no es algo que nos sale natural. El amor ágape dice, amaré a esa persona, porque la gracia de Dios me ha ayudado, porque yo elijo amar a esa persona, no porque me salga natural. Y ese es el estándar de Jesús. Ámense, ámenme a mí con un amor agape. Y eso es lo que le decía a Pedro. Yo no sé si tú recuerdas, decía, Pedro, tú me agapes. Y él le decía, yo te fileo. Y le volvía, le preguntaba, tú me agapes, yo te fileo, Señor. Porque había un estándar en ese amor que quizás Pedro decía, bueno, yo no sé si lo puedo dar, pero es algo que el Señor nos manda a hacer.
1: Definitivamente. Y eso que tú decías, Charbel, es crucial, porque esto es un amor que no nos sale natural. Lo natural es todo lo contrario. Lo natural es que si tú me haces mal, yo quiero, la tendencia pecaminosa de mi corazón es hacerte pagar por el mal que tú me estás haciendo. O sea, de alguna manera yo quiero que tú sientas el daño que tú estás haciendo.
0: Y hay cierto sentido de justicia ahí. Yo digo, creo que eso es lo justo.
1: Claro, es lo justo. Y ella tiene que pagar.
0: Tiene que pagar.
1: O sea, tiene que pagar.
0: Pero no.
1: Pero Jesús sube esa barrera en el lugar donde genuinamente debe estar. Y en el lugar donde puede estar por la obra que él ha hecho. Porque como esto es un tipo de amor, Charvela, que no es natural, si yo no tuviera el Espíritu Santo habitando en mí, yo no pudiera ni siquiera mirar esa clase de amor como algo a lo cual aspirar. Porque yo no puedo amar de esa manera. Eso es algo que no está en mi corazón. Y lo que aquí nosotros vemos que Jesús está diciendo, mira, nosotros vemos aquí, Charvela, una manera de actuar no natural. Cuando Jesús dice, hagan bien a quienes, a los que los aborrecen. Oye, o sea, óyele el nivel a esa palabra. Tú le vas a hacer bien al que te aborrece. No solamente al que quizá no es tan nice contigo, no, al que te aborrece, al que no quiere saber de ti, al que no quiere verte ni en pintura y que por ende te trata mal, tu respuesta, no, hazle bien. Nosotros vemos una manera de hablar que no es natural, que Jesús está proponiendo y dice, bendigan a los que los maldicen. O sea, tú me estás maldiciendo, tú me estás hablando mal, tú me estás con tus palabras destruyéndome. El llamado y el estándar es que yo te voy a bendecir. Es que yo te voy a traer palabras de bien, yo te voy a traer palabras que te edifiquen, yo te voy a traer palabras de amor. Y nosotros vemos oraciones no naturales que este pasaje está proponiendo también. Dice, oren por los que los insulten. La respuesta natural, Charvela, mira, si a mí me insultan, yo sé que la respuesta natural de mi corazón es que yo voy a devolver para atrás, o por lo menos en mi mente yo voy a pensar toda la cantidad de cosas que yo te pudiera decir por lo que tú me estás diciendo. Pero la respuesta bíblica y el estándar que Jesús levanta es uno totalmente diferente. Te insultan, ¿qué tú vas a hacer? Tú vas a orar por los que te insultan. Y otra vez, todo esto, toda esta decisión de amar por la gracia de Dios en Cristo y solamente capacitados por el poder del Espíritu Santo que habita en nosotros, que podemos amar de esta manera. Ahora, todo esto cae dentro de esta ley, esta regla de oro, ¿verdad? Donde Jesús resume y dice, así como quieran que los hombres les hagan a ustedes, hagan con ellos de la misma manera. Y eso es algo que nosotros conocemos, que hemos escuchado, está en Lucas 6:31. Y yo no sé si a ti te ha pasado, Charvela, pero yo uso mucho esta idea y la uso mucho con mis hijos, pero la uso como de una perspectiva negativa. O sea, yo le digo a mis hijos, lo que tú no quieras que te hagan, no se lo hagas al otro. Pero no es eso exactamente lo que nosotros vemos a Jesús haciendo aquí. Es diferente, es una perspectiva positiva, es una perspectiva que te lleva a actuar de una manera diferente, no a limitar tu actuar en base a lo que tú no quieres que te hagan a ti, sino como tú quieres que te traten. Lo que tú quieres que el otro haga contigo, la manera en la que actúa contigo, eso es lo que tú tienes que hacer y responder con el otro. Y cuando nosotros vivimos de esa manera, Charvela, porque mira, todos nosotros nos amamos, esa es la realidad. O sea, yo no quiero mal para mí, yo quiero bien, yo quiero que todo el mundo me trate bien, yo quiero que tú me bendigas, yo quiero que tú hables bien de mí, yo quiero todo eso. Ese es el estándar de que tú quieres eso para ti. Jesús dice, hazlo con el otro, incluyendo a tus enemigos y a aquellos que te maltratan, aquellos que te maldicen, aquellos que hablan mal de ti.
0: Así es, Patricia. Mira, y luego de ver estos llamados específicos de Jesús, Él nos explica entonces la manera en que debemos de amar. Y lo primero que debemos de ver es que este llamado no es básicamente no corresponde a ese amor o este código de recíproco, tú me das, yo te doy. Eso no es así. Y una de las cosas que él dice, en esa misma línea que tú estabas diciendo, en ese mismo pasaje, lo vemos en los versículos 33 y 34, donde Jesús nos dice, para nuestra sorpresa, que no hay ningún crédito alguno de tu amar de forma natural. Yo te lo, nosotras quizás las que tenemos tiempo en la fe, hemos oído este versículo muchas veces, pero en este contexto recuerda esto, no hay ningún crédito en tu amar de la forma cuando te sale
1: sí,
0: así,
1: claro.
0: Que el otro te devuelve, que es recíproco, que bueno, me amaron, yo amo para atrás. Esto en el mundo al revés que estamos escribiendo hoy no va. Y mira lo que dice el versículo 33 y 34, si aman a los que los aman, ¿qué mérito tienen? Porque también los pecadores aman a los que los aman. Eso es algo natural de la gente, eso es normal. Tú me amas, yo te amo. Si hacen bien a los que le hacen bien, ¿qué mérito tienen? Porque también los pecadores hacen lo mismo. Si prestan a aquellos que, a quienes le esperan recibir, ¿qué méritos tienen? También los pecadores prestan a los pecadores para recibir de esto la misma cantidad. Entonces, no hay mérito alguno, mis hermanas, en amar cuando nos aman de vuelta o cuando estamos devolviendo lo que recibimos.
1: Exacto.
0: Eso lo hace el pecador, dice
1: Exacto.
0: el versículo. Lo hace cualquiera. Así que nosotros estamos llamadas a hacer algo diferente. Y lo próximo que Jesús nos dijo es que hay un crédito eterno. O sea, esto es buenísimo porque hay una recompensa, hay un crédito eterno por amar de esta manera diferente. Antes bien, dice el verso 35, antes bien, amen a sus enemigos y hagan bien. Presten no esperando nada a cambio. Todo lo contrario, amen a los enemigos. Presten sin esperar nada a cambio. Y su recompensa, oye Patricia, su recompensa será grande.
1: Increíble.
0: ¿Quién no quiere eso? Y bueno, yo quisiera eso. Ahora bien, someter mi voluntad y amar.
1: Exacto.
0: Ya esa es otra historia.
1: Ese es otro,
0: pero yo quiero,
1: otro asunto.
0: Yo quiero llegar, exacto, yo quiero llegar a ese estándar. Y Jesús nos da dos características de la recompensa que Él promete. Primero, que será grande. O sea, literalmente, Patricia, día mucho, como decimos nosotros los dominicanos. Y Jesús quiso decir, y es verdad lo que Él dijo, y Él quiso, en verdad, asegurarnos eso que Él dijo.
1: Entonces, Charvela, tú hablabas de cómo Jesús decía que hay una gran recompensa. O sea, decía que su recompensa será grande. Pero el versículo no termina ahí, porque más adelante hay algo que Jesús agrega y dice, y serán hijos del Altísimo, porque Él es bondadoso para con los ingratos y perversos. Y esto de serán hijos del Altísimo, lo que está queriendo decir aquí es que nosotros seremos como el Altísimo, que seremos como el mismo Dios. Por tanto, o sea, amar a nuestros enemigos es ser como Cristo y como el Padre, es imitarlo a Él, es una respuesta que imita la esencia de lo que Dios es ahí. Entonces, cuando nosotros hacemos bien a nuestros enemigos, nosotros estamos imitando a Cristo. Cuando nosotros respondemos bien a nuestros enemigos, estamos imitando a Cristo. Cuando bendecimos a los que nos maldicen, estamos imitando a Cristo. Entonces, esa semejanza, ese ser como Dios es, ese ser como Cristo es una recompensa para nosotros. Es una gran recompensa para nuestras vidas. Pero la pregunta es, Charvela, ¿cómo puede alguno de nosotros estar a la altura de este tipo de ética de amor? O sea, porque hemos visto que esto no es natural. ¿Cómo yo puedo amar a nuestros enemigos genuinamente en nosotras mismas? Esto no es posible. O sea, en mí misma esto es completamente imposible. Nadie puede amar a su enemigo por un acto de voluntad sin ayuda. Nadie puede hacerlo y no cualquier ayuda. O sea, necesitamos una ayuda sobrenatural para poder hacer algo que es completamente sobrenatural. Pero bendito sea Dios, Charvela, que por el nuevo nacimiento en Cristo nosotros llegamos a ser, dice la palabra en 2 de Pedro 1:4, llegamos a ser participantes de su naturaleza divina. O sea, nosotros participamos de esa naturaleza. Se nos ha dado una nueva naturaleza a nosotros como creyentes que me capacita para poder amar de esa manera, para apuntar a esa clase de amor que no es natural. Y eso no me quiere decir esto que yo me convierto en Dios. Participar de su naturaleza no quiere decir que ahora yo soy una pequeña Dios, aunque a veces no lo creemos.
0: Sí, está mal.
1: Aunque a veces uno cree que creemos que somos una extensión de Dios, pero eso no es así. Lo que sí me está diciendo es que esa naturaleza de Dios está obrando en nosotros. Esa naturaleza de Dios está en nosotros. Y esa naturaleza me capacita para amar de esa manera. En el poder del Espíritu Santo que Él depositó en cada una de nosotras. Y es el amor de Cristo, Charbel, y ahí es donde apuntamos, el amor de Cristo que se acercó a Judas y que lavó sus pies. Aquel que lo iba a entregar. O sea, exacto. Él sabía que Judas lo iba a entregar y Él lavó los pies de Judas. Él sabía que Pedro lo iba a negar, exacto. O sea, su amor por los pecadores es nuestro. Su ejemplo está ahí para nosotras poder apuntar a lo que Él hizo. Y la clave de toda esta enseñanza, Charbela, es Cristo en nosotras. Esa es la clave. Eso es lo único que hace posible que nosotras podamos mirar estos versos y decir, ok, por Cristo en mí, como mi esperanza de gloria, yo puedo amar de esa manera.
0: Y es esa nueva naturaleza, Patricia, que nos capacita a nosotros. No, a nosotras no tenemos duda. Uh-huh. Apartados de mí, dijo Jesús, nada podéis hacer. Y tampoco vamos a poder amar de la forma que debemos de amar si nos apartamos de Él. Y Él es el ayudador, Él ha enviado al ayudador, uh-huh. el Espíritu Santo que mora en nosotros, que nos da, como tú dices, todo lo que nosotros necesitamos. Pero nosotras no somos robots. Claro. Hay cosas que nosotras debemos de hacer. Uh-huh. Hay un dominio de nuestra voluntad que debemos de ejercer. Los frutos del Espíritu, paciencia, uh-huh. paz, gozo, todo eso tiene que venir ahora en acción. Uh-huh. Y queremos mencionar algunas cosas prácticas que nosotras podemos hacer, que se requieren que nosotras hagamos de forma intencional para poder amar a la altura que de este llamado, de una forma incondicional. Y lo primero es, me encanta esto, que es quitar la mirada de nosotras mismas. Eso es súper vital, porque amar de esta manera va a requerir que nosotras miren, uh-huh. ok, no importo, yo no importo, uh-huh. lo que importa es el otro, no importa cuántas veces me hayan abofeteado, vamos a ver, en un sentido... Yeah. Yo te voy a perdonar, yo voy a restaurar mi relación contigo. Claro, no estoy diciendo uh-huh, verdad, uh-huh. no me malinterpreten, pero es el sentido de no orgullo, de no ofensa, de no decir por qué a mí. No, si a Jesús se lo hicieron y Él perdonó, ¿cuánto más nosotras no podemos hacerlo? Pero eso requiere que nosotras quitemos los ojos de nosotros. Para amar de esa manera, nosotras tenemos que quitar los ojos de nosotras y poner los ojos arriba, en las cosas de arriba. Y lo segundo es, que dejemos a un lado nuestro sentido de autojusticia, ¿eh? Nosotras yeah. estamos contando y diciendo cuántas cosas me hiciste y esto no fue justo, entonces yo no te voy a amar así. Eso hay que dejarlo a un lado. De forma práctica hay que decir, no, yo no uh-huh. voy a responder a esos deseos. Tú sabes que Cristo es el estándar, no nosotras. Entonces, si Él nos mandó a perdonar, nosotras debemos rechazar todo sentido de autojusticia y de justificación que nos impida amar de esta manera. Uh-huh. Y eso sabemos que ya tenemos la forma claro. y la gracia para poderlo hacer.
1: Claro, y tú sabes, Charbel, antes de seguir con otras cosas a tomar en cuenta, estaba pensando ahora por un comentario que fue muy acertado que hiciste, y es que no pensemos que en estos versos Jesús está promoviendo y apoyando el abuso de otros por encima, o sea, sobre nosotros. O sea, Jesús no te está diciendo aquí, bueno, si te están abusando, si te están golpeando, si te están maltratando, o sea, quédate ahí, aguanta, dile, golpéame más, si me diste una vez, dame de nuevo, dame más. Eso no es lo que Jesús está promoviendo aquí. O sea, Jesús está detrás de una actitud del corazón. Y yo puedo tener una actitud del corazón como Cristo y salir de mi casa si mi esposo me está maltratando. Una cosa no necesariamente elimina a la otra. Y eso es importante tomarlo en cuenta porque... Otra vez, lo que nosotros estamos viendo aquí no es un promover del abuso, es una actitud distinta del corazón, es una actitud que busca el bien. Oye, yo puedo buscar el bien del que me esté maltratando. Aunque yo haya salido de mi casa, si es un esposo que me está maltratando, yo puedo procurar su bien. ¿Es difícil? Uf, yo no me imagino. No es natural, pero tenemos el Espíritu Santo obrando en nuestras vidas. Y nos capacita para hacer cosas que son sobrenaturales, porque el poder que habita en nosotras es sobrenatural. Entonces, eso quería como dejarlo claro para no dar esta idea errónea, ¿verdad? De lo que no es, lo que no es que nos está diciendo el pasaje. Ahora, continuando con esos puntos de qué nosotras necesitamos tomar en cuenta, otra cosa es que entender que no somos dignas en nosotras mismas. A mí me encanta este versículo que encontramos en una de las cartas del apóstol Pablo, donde él decía, por la gracia de Dios, soy lo que soy. Cuando yo llego a un entendimiento de que genuinamente todo lo que yo soy es por gracia, yo no voy a ver al otro, aún aquel que me hace mal, como alguien superior, yo no me voy a ver a mí, perdón, como alguien superior al otro, aún aquel que me hace mal. Porque si yo recuerdo que todo lo que yo soy es por gracia, yo voy a recordar de dónde yo salí. Yo voy a recordar mi corazón perverso, mi corazón indigno que a pesar de ser como es, Jesús se acercó y Jesús me amó. Entonces, necesitamos recordarnos una y otra vez lo indigna que nosotras somos en nosotras mismas. Y otra cosa que nos ayuda a justamente a este punto es tener los ojos fijos en la cruz. Hay una frase de John Stott que a mí me encanta y se la voy a leer. Escuchen lo que dice. Dice, nada en la historia o en el universo nos hace de nuestro tamaño real como la cruz. Todos tenemos una perspectiva inflada de nosotros mismos, especialmente en nuestra autojusticia, hasta que visitamos un lugar llamado el Calvario. Es ahí, a los pies de la cruz, donde llegamos a nuestro tamaño verdadero. Cuando yo tengo los ojos fijos en la cruz, en la obra de Cristo, en lo grande que Él es, yo me voy a ver a mí del tamaño real. Y yo me voy a dar cuenta de que ahí, a los pies de la cruz, ahí en el Calvario, todos estamos al mismo nivel. Y eso se requiere, ese entendimiento es necesario para yo poder amar, apuntar a amar de esta manera en la que Cristo nos está llamando a amar.
0: Así es. Y otro aspecto, Patricia, interesante, que no hablamos a veces mucho de las recompensas, pero la Biblia habla de recompensas con valor eterno, de coronas. Y yo quiero la mía. Yo no sé tú, pero yo quiero.
1: Para devolvérsela de nuevo.
0: Exacto, para luego es que me la den.
1: Rendirla.
0: Porque obviamente no somos merecedoras de nada. Amén. Pero tenemos que tener en nuestra mente, en nuestro foco, que hay recompensas y que debemos de procurarlas, yeah. Que son buenas. Y debemos de ser diligentes en ganarnos, aunque sea un pedacito de una corona. Patricia, yo con un pedacito me conformo. Pero eso se logra teniendo los ojos puestos en lo eterno. No es que quizás aquí en la tierra, por todo tu amor incondicional hacia el otro, hacia el que quizás no lo merece humanamente hablando, tú no vayas a recibir ninguna recompensa. Puede que pases tu vida entera no siendo recompensada, ni estimulada, ni que se te agradezca tal amor. Pero sí en el cielo, nuestro Señor, que todo lo ve, sí tendrás recompensas para ti. Y Él será el que va a secar toda lágrima, y verdad, y quien te va a dar esa corona. Pero me gusta mucho ese versículo, creo que es en Colosenses, Patricia, que todo esto nosotros, esta carrera la corremos con los ojos puestos en Jesús, el autor y consumador de la fe. Así que, mirando hacia allá, hacia la meta, en Hebreos, perdón, mirando hacia allá, hacia la meta, pues entonces podemos hacerlo. Y lo otro es que la gratitud que sentimos por la misericordia que se ha tenido por nosotros nos lleve a extenderla a otros. A veces nos quedamos, Patricia, nosotras las cristianas, agradecidas. Yo estoy súper agradecida con mi Señor y mucho agradecimiento, pero nos quedamos ahí. Exacto. Y no extendemos esa misericordia a otros. Entonces, da un paso más adelante y da por gracia lo que por gracia a ti se te ha dado. Entonces, extiende esa misericordia.
1: Amén.
0: Y ese amor incondicional.
1: Y definitivamente, Charvela, una vida como esta es una vida que nosotros encontramos perfectamente ejemplificada en Cristo Jesús. Alguien que genuinamente, cuando lo maldecían, nos enseña la palabra que nunca abrió su boca. Alguien que lavó los pies aún de aquel que lo iba a entregar. Alguien que colgado en la cruz, en medio de todo el mayor padecimiento de la historia de la humanidad, pudo decir, Padre, perdónalos porque no saben lo que hacen. Ese es el ejemplo. Y nosotros lo encontramos vivido de manera completa y perfecta en la persona de Jesús. Aquel que ama y que se ha acercado y nos enseña en los evangelios, que nos dice que nos amó hasta el fin, hasta que no tenía más nada que dar, hasta que lo había entregado todo. Jesús nos ama a nosotras, pecadoras indignas y pecadoras que no merecen ni una gota del amor tan grande que nosotras hemos recibido de Él. Entonces, porque Él nos amó y porque Él nos amó primero, nosotras podemos amar de esa manera en la que Él mismo amó.

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1: 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Hola, soy Milton de los Santos. Los mapas mentales nos ayudan a recordar dónde encontrar un vaso de agua, el acelerador o el pedal del freno y la casa. Los mapas mentales requieren inteligencia, ayudan a hacer posible una actividad inteligente adicional como encontrar nuestro camino y realizar una búsqueda inteligente. Es por eso que los científicos se han sorprendido al descubrir que muchas criaturas, no solo los humanos, usan mapas mentales. Un experimentador

0: utilizado una ruta directa. Los mapas mentales ayudan a los humanos y a los animales a pensar de manera deductiva sobre los cambios en el medio ambiente. La capacidad de mapeo mental no podría haber evolucionado, porque incluso la criatura más humilde requiere esta capacidad para sobrevivir. Esta habilidad les debe haber sido dada en primer lugar por su creador. 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
1: Es la una.
2: ¿Es nuestra doctrina de la Trinidad una contradicción?
3: La gente continúa persistentemente haciendo la acusación de que la Trinidad es irracional. Así que hoy quiero tomar unos minutos para decir por qué es que creo que la gente comete este error al acusar al cristianismo de ser irracional o contradictorio con respecto a nuestra doctrina de la Trinidad.
2: A algunos han atacado la doctrina de la Trinidad como irracional y contradictoria, puesto que los críticos no han entendido completamente la doctrina, la han etiquetado como inherentemente ininteligible. Sin embargo, hay conceptos que son misteriosos para nosotros, pero que Dios entiende. La afirmación de que Cristo es una persona con dos naturalezas no es una contradicción, sino más bien un misterio solo para nosotros y no para Dios. Bienvenido a Renovando tu Mente con el Dr. R.C. Sproul, mientras continuamos con la quinta entrega en una edificante serie de enseñanza de 6 lecciones titulada El Misterio de la Trinidad. En esta serie, el Dr. Sproul ofrece una visión general de esta importante doctrina, explicando conceptos difíciles, explorando la enseñanza bíblica y definiendo lo que significa el término misterio. Pasemos al salón de clases a escuchar al Dr. R.C. Sproul, quien continúa con este importante análisis de la doctrina de la Trinidad.
3: Continuamos con nuestro estudio de la Trinidad. Hemos visto algo de la doctrina tal como se encuentra en las Escrituras del Antiguo Testamento y en las del Nuevo Testamento. Vimos cómo la doctrina se desarrolló en términos de la historia de la Iglesia y los primeros siglos de reflexión cristiana. Pero hemos notado a lo largo del camino que la crítica constante a la Trinidad es que es irracional, que implica una contradicción. Recordarán que anteriormente respondí a eso diciendo, llamarlo una contradicción es aplicar mal la ley de la no contradicción a la fórmula, porque la fórmula de la Trinidad enseña que Dios es uno en esencia y tres en cuanto a persona. De modo que es uno en cuanto a una cosa y tres en cuanto a la otra. Es decir, es uno en A, tres en B, lo cual no viola las categorías del pensamiento racional ni la ley de no contradicción. Sin embargo, la gente continúa persistentemente haciendo la acusación de que la Trinidad es irracional. De hecho, ayer recibí una carta de alguien que hace esa acusación contra el cristianismo histórico. Así que hoy quiero tomar unos minutos para decir por qué es que creo que la gente comete este error al acusar al cristianismo de ser irracional o contradictorio con respecto a nuestra doctrina de la Trinidad. En otras clases me he tomado el tiempo para explorar 3 categorías distintas que necesitamos entender y diferenciar entre sí. Y esas categorías son la contradicción, la paradoja y el misterio. Estas 3 palabras representan 3 ideas o conceptos distintos, pero están tan estrechamente relacionados que los 3 a menudo se confunden entre sí. Una paradoja, el prefijo para significa al lado de, y la raíz proviene del griego dokein, que significa parecer, pensar o aparecer. Una paradoja es algo que suena contradictorio, Tal vez la primera vez que lo escuchas, pero tras un escrutinio más profundo, la tensión se resuelve. Jesús en el Nuevo Testamento dice que para que seamos libres tenemos que convertirnos en esclavos o siervos de Cristo. Eso suena contradictorio, pero si lo examinamos más de cerca, vemos que Jesús está diciendo que para ser libre en un sentido, tienes que ser un siervo en otro sentido, y por lo tanto no hay violación aquí de las reglas de la lógica. Pero donde realmente vemos el problema y la tensión es entre el misterio y la contradicción. Y aquí está la razón. En el término misterio, nos referimos a misterios como las cosas que todavía no entendemos. Creemos que son verdad, pero no entendemos cómo es que son verdaderas. ¿O por qué son verdaderas? Sabemos que existe tal cosa como la gravedad, pero toda la esencia de la gravedad sigue siendo un misterio para nosotros, incluso algo tan básico y fundamental para nosotros como el movimiento que notamos todos los días y sobre el que construimos nuestras vidas desafía un análisis agudo de su realidad. Cuando uno lo mira filosóficamente, decimos que hay un elemento misterioso en eso, así como en muchas otras cosas que experimentamos en nuestra vida cotidiana. Entonces, un misterio es algo que afirmamos que es cierto, pero no entendemos todas las ramificaciones del mismo. Ahora, el cristianismo bíblico ciertamente tiene su cuota de misterios. No entendemos cómo Dios puede ser infinito en su ser y sin embargo afirmamos que lo es. Hay muchas verdades que Dios nos revela acerca de Él que están más allá de nuestra capacidad de entender. De hecho, algunas de estas verdades quizá nunca las entendamos completamente, ni siquiera en el cielo. A medida que obtenemos nueva información y nuevos conocimientos, las cosas que antes eran misteriosas para nosotros se desentrañan con una nueva perspectiva de información nueva. Hemos visto un progreso real del conocimiento en la historia de la ciencia y la historia de la teología y otras disciplinas a medida que aumentamos nuestro conocimiento, pero incluso a medida que aumentamos nuestro conocimiento hasta el punto máximo de la experiencia humana, incluso en el cielo seguiremos siendo criaturas finitas que no tendrán la capacidad de tener una comprensión completa de la naturaleza de Dios. Por lo tanto, no debería sorprendernos, dada la diferencia entre el carácter de Dios y la humanidad, que hubiera elementos misteriosos de la verdad con respecto a Dios. Pero, de nuevo, hay una diferencia entre un misterio y una contradicción. Lo que tienen en común, sin embargo, es esto. Nadie entiende una contradicción. Y los misterios tampoco se entienden. Así que podemos apresurarnos a juzgar y decir, si no entiendo algo, debe ser irracional, debe ser una contradicción. Pero ese no es el caso en absoluto. La razón por la que las contradicciones no se entienden es porque son inherentemente ininteligibles. Nadie puede entender una contradicción porque las contradicciones no se pueden entender. He contado esta historia antes de un profesor de seminario que tuve que frunció el ceño y habló en voz baja e hizo una declaración en nuestra clase. Dijo, Dios es absolutamente inmutable en su esencia y Dios es absolutamente mutable en su esencia. Se escuchó un murmullo colectivo por parte de los estudiantes. ¡Oh, eso es profundo! Yo dije, no, eso es locura. ¡Un disparate! Pero si tienes suficiente educación y una posición de autoridad en el mundo académico, puedes hacer declaraciones sin sentido y hacer que la gente se vaya impresionada por lo profundo que eres. Pero eso es profundamente absurdo. Decir que Dios es absolutamente mutable y absolutamente inmutable al mismo tiempo y en la misma relación. Ningún genio en el mundo puede hacer que eso tenga sentido, ya que es una afirmación sin sentido. Ahora, ningún ser humano tiene la capacidad de comprender una contradicción porque, como digo, son inherentemente ininteligibles. Y no es que solo Dios es capaz de entender una contradicción. Algunas personas dicen, bueno, esa es la diferencia entre Dios y el hombre. Donde nuestras mentes están limitadas por las leyes de la lógica, en la mente de Dios, Él puede trascender las leyes de la lógica y puede entender algo como A y no A al mismo tiempo y en la misma relación. Puede que creas que estás exaltando a Dios al decir que Él es tan maravilloso en su inteligencia y tan trascendente en su sabiduría que es capaz de entender las contradicciones. Lo que acabas de hacer es difamar a la Deidad, porque has dicho que en la mente de Dios reside el sinsentido y el caos, lo cual no es el caso. Pero lo que queremos decir es que hay cosas que no entendemos, que son misteriosas para nosotros y que Dios, desde su perspectiva y con su omnisciencia, su conocimiento, puede entender fácilmente. Es decir, para Dios no hay misterio, tampoco hay contradicciones, porque Él no piensa en esas categorías. Pero, de nuevo, el punto de referencia es que no podemos entender un misterio, pero quizá en algún momento, con más información y una perspectiva más elevada, ese misterio se desentrañe. Y otra vez, Dios puede entender. Dios entiende la gravedad, entiende el movimiento y entiende la realidad última y el ser, donde nosotros no hemos sido capaces de profundizar completamente en estas cosas. Espero que entiendan que debemos tener cuidado cuando decimos que la Trinidad es algo que no entiendo. No sé cómo una persona puede ser una persona y tener dos naturalezas, una naturaleza divina y una naturaleza humana. No tengo ningún punto de referencia para eso en mi experiencia humana. Todas las personas que he conocido solo han tenido una naturaleza. Es como uno por cliente. Sin embargo, cuando afirmamos la naturaleza dual de Cristo, estamos afirmando algo que es único para Él, que difiere de la experiencia normal de la humanidad y por lo tanto es misterioso. Como dijimos cuando vimos el Concilio de Calcedonia, pudimos afirmar los negativos de que las dos naturalezas son sin confusión, mezcla, división y separación, pero eso limita bastante nuestra comprensión al decir lo que no es. No sabemos cómo funciona realmente en las dos naturalezas de Cristo. Y de la misma manera, cuando llegamos a la Trinidad, decimos, porque tenemos que decir, basándonos en la revelación de las Escrituras, que hay un sentido en el que Dios es uno y otro sentido en el que Él es tres. Y debemos tener cuidado de señalar que esos dos sentidos no son lo mismo. Si fueran lo mismo, tendríamos una contradicción indigna de nuestra fe. Pero señalamos el misterio de la naturaleza de Dios, que es uno en esencia y tres en persona. Ahora, una segunda objeción que se levanta constantemente contra la doctrina de la Trinidad es lingüística en este sentido. El argumento es que la Biblia, y particularmente el Nuevo Testamento, nunca usa el término Trinidad. El término Trinidad es una palabra extra bíblica impuesta sobre el texto de las Escrituras y por lo tanto implica una intrusión en la mente hebraica de las Escrituras desde fuera del marco bíblico. Es una invasión de categorías griegas abstractas en el cristianismo del Nuevo Testamento. Escuchamos esto todo el tiempo, como si el Espíritu Santo nunca pudiera usar debidamente el idioma griego como un medio para comunicar la verdad. Y lo que de hecho sabemos que no es el caso, ya que el Nuevo Testamento fue escrito en el idioma griego. A veces, hoy en día, los teólogos y filósofos tienen más problemas con el griego de lo que Dios tuvo. En todo caso, la idea de que el término Trinidad no aparece en las Escrituras ha hecho que algunas personas levanten una ceja. Pero la pregunta es, ¿Qué significa esta palabra? Aparece el concepto en la Biblia. Todo lo que hace la palabra Trinidad es enfocarse lingüísticamente como una palabra que captura dentro de ella el contenido de las Escrituras que enseñan, como ya hemos visto, la unidad de Dios y la tripersonalidad de Dios. Entonces buscamos una palabra que comunique con precisión esas dos afirmaciones, unidad y tripersonalidad. Y terminamos con la idea de la triunidad, tres en unidad, y obtenemos esta palabra Trinidad. Realmente es ingenuo objetar que la palabra en sí no se encuentra en las Escrituras, siempre y cuando podamos demostrar que el concepto se encuentra en las Escrituras y es enseñado por las Escrituras. Ahora permítanme decir algo en este punto sobre estos términos teológicos que surgen en la historia de la Iglesia y por qué surgen en la historia de la Iglesia. Surgen principalmente debido al compromiso de la Iglesia con la precisión teológica. Juan Calvino hizo la observación en la institución de que palabras como Trinidad han surgido en la historia de la Iglesia debido a lo que él describió como las serpientes escurridizas que tratan de distorsionar la enseñanza de las Escrituras por medio de la herejía. Es decir, tienes a alguien, como ya hemos visto, como Arrio, que no dudó en llamar a Jesús el Hijo de Dios, que no dudó en dar devoción personal y adoración a Jesús como el Hijo de Dios, que no dudó en decir que Jesús era como Dios. Sin embargo, sostuvo que Jesús era una criatura. De modo que utilizó el lenguaje de la Iglesia, como en el Concilio de Antioquía realizado el año 267, donde se introdujo el término homoiousios en oposición a homoousios. Arrio no dudó en usar el lenguaje de los concilios anteriores, pero llenó ese lenguaje con un contenido diferente. Y eso es lo que hacen los herejes todo el tiempo. Y el truco favorito del hereje es lo que llamamos la ambigüedad estudiada. La ambigüedad estudiada es aquella forma de comunicación por la cual algo, una palabra, se utiliza para dejar el concepto intencionadamente ambiguo. En el siglo XVI, la mayor controversia teológica en la historia de la Iglesia estalló en la época de la Reforma sobre la doctrina de la justificación. Y el tema básico era, ¿cuál es el fundamento de nuestra justificación? ¿Está nuestra justificación basada en una justicia que es inherente a nosotros o se basa en una justicia que se logra aparte de nosotros, fuera de nosotros, extra nos? Es decir, ¿es nuestra justicia desde adentro o es de Cristo en términos de su acto perfecto de justicia, donde su justicia nos es imputada o puesta en nuestra cuenta? Toda la polémica se redujo a una palabra, imputación, donde los reformadores estaban diciendo que la única manera en que cualquier persona puede ser justificada es que la justicia de Jesucristo sea transferida a su cuenta. Ahora, en un esfuerzo por resolver la disputa, muchas personas dijeron, tratemos de ponerlo de esta manera, que somos justificados por Cristo. Ambos estamos de acuerdo en que somos justificados por Cristo. Así que tomémonos de la mano, cantemos himnos, oremos juntos y permanezcamos juntos simplemente teniendo una fórmula común de que somos justificados por Cristo. Eso es lo suficientemente ambiguo como para que las personas que creen que eres justificado por la infusión de la justicia de Jesús con la que cooperas para llegar a ser inherentemente justos puedan aferrarse a eso, y tú que crees que eres justificado por Cristo en virtud de la imputación de su justicia, donde estos dos puntos de vista de la justificación están tan lejos el uno del otro como el oriente del oeste. podemos evitar la controversia, podemos evitar la disputa, podemos mantener la unidad cristiana usando una fórmula que es intencionalmente ambigua, que tú puedes interpretar a tu manera y él puede interpretarla a su manera. Eso es lo que sucede con la ambigüedad estudiada. E históricamente, de nuevo, Calvino tenía razón al decir que la ambigüedad estudiada es el escondite para el hereje. La razón por la que la Iglesia insistió en este término históricamente fue, de nuevo, para tapar las bocas de los herejes. Para detener a los monofisitas, me refiero a los modalistas, para detener a los monarquianistas dinámicos, para detener a los que enseñaban el triteísmo, es decir, que hay tres dioses, y también para tapar las bocas de aquellos que negaban la tripersonalidad de Dios, insistiendo en algún punto de vista del unitarianismo. Por lo tanto, vemos que la Iglesia se hunde en un concepto que, en un sentido muy real, funciona como un shibboleth. ¿Recuerdas cuál es el propósito del shibboleth? El propósito del shibboleth era como una contraseña para poder pasar la vigilancia. Cuando los enemigos de Israel estaban tratando de enviar a sus agentes encubiertos, espías, a la tierra, a cualquiera que entrara se le pedía que pronunciara la palabra shibboleth, y sus vecinos no eran capaces de pronunciar esa palabra, por lo que su mala pronunciación los delataba. Y eso es lo que decimos que es un shibboleth, es una palabra de prueba para averiguar si alguien es auténtico. En Holanda, durante el periodo de la ocupación, cuando Holanda estuvo bajo el dominio de Alemania durante varios años, durante la Segunda Guerra Mundial, ellos tenían su shibboleth. Tienen un puerto marítimo, una ciudad turística en la costa marítima de Holanda que se llama, a ver si puedo pasar la vigilancia, ya que casi tienes que hablar guturalmente para poder decirlo. El nombre de esta costa era Scheveningen. Oye, es que Scheveningen. Y los alemanes no tenían manera de decirlo. Podían hablar holandés y arreglárselas y pasar muchas veces por holandeses, pero si les pedías que dijeran Scheveningen, se atragantaban como yo ahora mismo. Y así eso se convirtió en un shibboleth. Y eso es lo que la Iglesia ha tenido que hacer. Tomas palabras como inerrancia cuando se trata de las Escrituras. J.J. Packer dijo una vez, sí, la inerrancia es el shibboleth. ¿Quieres saber cuál es la posición de alguien con respecto a su punto de vista de las Sagradas Escrituras? No le preguntes si cree en la inspiración de las Escrituras. Pregúntale, ¿crees en la inerrancia de las Escrituras? Porque la gente se atragantará con esa palabra antes de afirmarla. Ahora, es cierto que nunca se ha escrito una confesión, nunca se ha visto una fórmula expresada en toda su precisión que la gente deshonesta no pueda eludir. Las palabras evasivas ocurren todo el tiempo. En mi propia ordenación, recuerdo a un hombre que me preguntó antes de su examen de ordenación y me dijo, ¿debo ir con la resurrección o no? Le pregunté, ¿qué quieres decir? ¿Crees en la resurrección? Dijo, bueno, por supuesto que no. Y le dije, entonces eso es lo que tienes que decir. Pero no quería ser descalificado de la ordenación. Así que fue evasivo, cruzó los dedos cuando fue interrogado. Eso sucede todo el tiempo. Y de nuevo, la razón por la que la Iglesia ha vuelto a palabras como Trinidad es para establecer el estándar con la mayor precisión que le sea posible, y lo que impulsa a la Iglesia la precisión en cada generación ha sido el ataque a la verdad de Dios por parte de los herejes. Eso es lo que hace la herejía, obliga a la Iglesia a ser cuidadosa, clara y precisa en su confesión. Pues bien, en nuestra próxima sesión volveremos a ver esta fórmula, uno en esencia, tres en persona, y veremos si podemos al menos desentrañar el contenido teológico de lo que significan estos términos que se utilizan.
1: Emplear la palabra Trinidad para describir la unidad y las tres personas de Dios es el mejor esfuerzo de la Iglesia hacia la precisión teológica. 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
2: Ya sea que los reyes de este mundo sean celebridades, atletas, cabezas coronadas o magnates, todos ellos van y vienen. Puede que su influencia sea inmensa y sus seguidores les sean fanáticamente leales, pero no duran para siempre. Apocalipsis 17 habla proféticamente acerca de los reyes terrenales que al final de los tiempos combatirán para establecer su autoridad. Los eruditos bíblicos han debatido en cuanto a la identidad de estos reyes, pero no hay duda acerca de aquel a quien no podrán dominar. Pelearán contra el Cordero y el Cordero los vencerá porque Él es el Señor de señores y Rey de reyes, y los que están con Él son llamados y elegidos y fieles.
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1: Son las 2.
2: 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No permitas que nadie menosprecie tu juventud, sino sé ejemplo de los creyentes en palabra. Así instruye Pablo en 1 Timoteo 4:12 al joven Timoteo. Hermano pastor, no tienes que esperar a tener una edad avanzada para adoptar la seriedad de un santo. Tu autoridad moral personal puede exceder tus años. En este momento, en la iglesia donde estás sirviendo, puedes ejercer una amplia y merecida influencia natural, no por tu posición, carisma o estilo, sino por tu conducta ejemplar. El poder del ejemplo personal es lo que da a cualquier pastor una estatura verdadera a los ojos de la gente. Tú puedes ser esa inspiración, incluso en tu edad presente. Nadie puede impedírtelo. De hecho, cuanto más te menosprecien algunas personas, mayor será tu oportunidad de mostrar una grandeza semejante a la de Cristo. El encargo de Pablo en 1 Timoteo 4:12 abre esa puerta a todo pastor joven. El poder de establecer un ejemplo maduro en tu iglesia tiene una inevitabilidad a largo plazo. Las personas que ignoran lo que dices pueden ser ganadas por lo que eres: tu valor sereno, tu moderación suave, tu fidelidad constante, tu resistencia alegre, tu amor desinteresado y demás. Cada vez es más difícil resistirse a la belleza pastoral, sobre todo con el paso del tiempo. En la película Pasante de Moda, Jules, la jefa, le dice a Ben, el pasante, ¿cómo es que siempre te las arreglas para decir lo correcto, hacer lo correcto, ser lo correcto? Es asombroso. Cuando el joven es el adulto en la habitación, es especialmente extraño y convincente. Sí, tu predicación importa. Cuando la gente que escucha tu sermón admira tu vida más allá del púlpito, tu predicación importa aún más, mucho más. Reflexionemos juntos sobre la primera marca de conducta pastoral ejemplar en 1 Timoteo 4:12. ¿Qué significa ser ejemplo de los creyentes en palabra? De hecho, ¿cómo es y cómo suena un cristiano experimentado y profundo? La Biblia pinta el cuadro en Tito 2:2. Los ancianos deben ser sobrios, dignos, prudentes. Conectemos este pasaje con 1 Timoteo 4:12 y veamos qué ocurre. Un pastor ejemplar hablará con sobriedad, dignidad y dominio propio. Habla con sobriedad. La sobriedad describe una mentalidad, un modo de pensar literalmente, sobrio en contraposición a borracho. Hay una diferencia real. En nuestros tiempos de extremismo loco, en los que incluso los pastores construyen sus plataformas haciendo afirmaciones extravagantes o aumentando su número de seguidores mediante denuncias grandiosas, el pastor ejemplar se niega sobriamente. No tiene estómago para la euforia embriagadora de tener tanta razón en todos los temas. El pastor maduro, por joven que sea, se distingue por la moderación. Habla con calma y moderación, fomenta la unidad porque no está llamando la atención de la gente sobre su marca. Está sirviendo honestamente al Señor, reuniendo a las personas en torno al único Salvador. No hace referencia a sí mismo. No se desahoga. Evita las palabras afiladas, las que cortan y hieren. Tiene la autoconciencia de orar antes de abrir la boca. Señor, que cada una de mis palabras, sin una sola excepción, vengan de ti. Y se nota. Cuando este pastor habla, puede parecer que Jesús está presente. El discurso sobrio del pastor maduro no trata de este o aquel asunto en particular. Toda su mentalidad lo distingue como semejante a Cristo. Tristemente, en algunas iglesias, ese será el crimen del pastor. Algunas iglesias no quieren a Jesús, sus caminos, su humildad. Hasta que nuestro Señor regrese, habrá personas en la iglesia que se atrincheren en contra de la presencia de la semejanza a Cristo. A pesar de, o incluso debido a, la conducta ejemplar del pastor, una iglesia podría rechazarlo, expulsándolo. Pero sabrán, con el tiempo seguramente lo sabrán, que había un hombre de Dios entre ellos. Dios vindicará a su siervo de corazón sincero que habla con la mente de Cristo. Mientras más joven sea ese pastor, más años tendrá para disfrutar de la sonrisa de Dios sobre su ministerio. Nuestro Señor es fiel a los pastores que, poniendo toda su alma en seguirle, mantienen un discurso ejemplar. Habla con dignidad. Me encanta la palabra digno. Describe el tipo de hombre que quiero ser. La palabra habla de seriedad, sugiere nobleza y honor, como un caballero de antaño. Hablar con dignidad es lo contrario de ser simplista, superficial y tonto. ¿Hay momentos de humor en una iglesia sana? Sí, el Señor mismo se asegura de que nuestra ridiculez se manifieste de vez en cuando. Pueden ocurrir cosas verdaderamente graciosas y los santos echan la cabeza hacia atrás y ríen a carcajadas. ¡Qué gracia! Por supuesto, un pastor ejemplar nunca será pomposo ni tedioso, ni arrastrará a la gente con una seriedad falsa. Es demasiado humano y demasiado real para eso. Pero entiende lo que Neil Postman explicó en su libro Entreteniéndonos hasta la muerte. Los estadounidenses ya no hablan entre ellos, se entretienen entre ellos. Un pastor verdaderamente llamado por Dios sabe que no está en el negocio del entretenimiento. Por eso sus palabras tienen peso. Sus palabras dignas destacan con especial gravedad sagrada en la Sagrada Comunión, en bodas y funerales, en reuniones de oración y cuando aconseja a personas con el corazón quebrantado. ¡Qué preciosas son, en este mundo de risitas tiernas que saturan los medios de comunicación las 24 horas del día, las palabras pastorales profundas que se ofrecen con delicadeza a los pecadores y a los que sufren! Cuando un joven se muestra sensible a la dignidad que exige el momento, su pueblo lo respetará como ejemplar. Habla con prudencia. Con la palabra prudencia, nos referimos a las cualidades de la razón, el juicio, el gusto, simplemente al pensamiento sólido y el sentido común. No impulsivo o errático, sino cuidadoso y juicioso. No vomitar cualquier cosa que se nos ocurra en el momento, sino hacer una pausa, pensar y mostrar discernimiento. Por ejemplo, en una reunión congregacional difícil, un pastor ejemplar se guarda de hablar por su propia frustración y pide en silencio al Señor la gracia de hablar por la plenitud del Espíritu. El Espíritu Santo de Dios no es energía cruda. Él es el Espíritu de sabiduría y de inteligencia, Espíritu de consejo, Espíritu de conocimiento, como lo describe Isaías 11:2. Un pastor inspirador sabe que tiene que ir más despacio, inhalar y pensar hasta que tenga algo que decir que pueda mejorar el momento para todos. Ese pastor, aunque sea joven, será tomado en serio por los miembros de la iglesia de todas las edades. En Proverbios capítulo 2, versos 3 al 4 y en el verso 10, encontramos una promesa maravillosa de Dios para cada pastor que anhela crecer como un ejemplo para su pueblo al hablar con sobriedad, dignidad y prudencia. Porque si clamas a la inteligencia, alza tu voz por entendimiento. Si la buscas como a la plata y la procuras como a tesoros escondidos, la sabiduría entrará en tu corazón y el conocimiento será grato a tu alma. La sabiduría que todos los pastores necesitamos no es un guión que podamos seguir. Es más profunda. Es una intuición dada por Dios, un nuevo instinto que llega a nuestros corazones por su gracia. Es muy útil cuando decidimos sobre la marcha qué decir y cómo decirlo. ¿Por qué no pedírselo a Dios? Le encanta darnos lo mejor de sí mismo. Gracias por escucharnos. Si deseas más recursos como este, visita coaliciónporelevangelio.org.
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0: En nuestra cultura estamos rodeados de una forma de fe que es muy diferente a lo que se nos presenta en las Escrituras.
1: Soy Omar Jaramillo y quiero darles la bienvenida al programa Abre la Biblia con el pastor Colin Smith en la voz de Fausto González de Chávez. Parece que tenemos que retroceder un poco para hablar de lo que acabamos de escuchar. ¿Cuál es esta forma de fe que nos rodea y que es tan diferente de la que encontramos en las Escrituras?
0: Bueno, creo que hoy en día es muy común entender la fe como una especie de aceptación de ciertas creencias, una especie de aprobación de ciertas doctrinas donde decimos, oh sí, yo creo eso. Pero en el Nuevo Testamento la fe es el vínculo de una unión viva con Jesucristo, que por su propia naturaleza implica volverse hacia Él y seguirlo. Eso es algo muy diferente a lo que vemos hoy en muchas iglesias. Es decir, que aún los demonios saben que hay un Dios y que Jesús resucitó de entre los muertos. Ellos creen eso. La cuestión es que no se han sometido a Jesucristo como Señor. Así que debemos llegar a lo que la Biblia entiende por fe verdadera. No existe una fe que no cambie a la persona. Y el hecho de que con frecuencia la gente tenga la idea de que se puede tener una fe que te deja igual, indica que hemos perdido el contacto con la realidad de lo que la Biblia entiende por fe verdadera.
1: Entonces, cuando la Biblia dice que necesitamos tener esta fe viva de la que estamos hablando, afirmamos no solo que creemos en un Dios y creemos que Jesús existió y por lo tanto lo estamos convirtiendo en el Señor de nuestra vida.
0: Así es. Y la frase principal que utiliza el Nuevo Testamento para esto es estar en Cristo. Estar en Cristo. Eso es lo que es la fe. Te pone en Cristo. O dicho de otra manera, pone a Cristo en ti por medio del Espíritu Santo. Eso es algo que cambia la vida de la persona. Y es lo que vamos a estar viendo juntos hoy.
1: Bien, lo veremos en Mateo capítulo 5. Así que espero que nos acompañes abriendo tu Biblia allí mientras comenzamos el mensaje Bienaventurados los que lloran. Aquí está el pastor Colin.
0: A lo largo de esta serie vamos a descubrir caminos para disfrutar de Dios y de las riquezas de su bendición. Y el Hijo de Dios nos está diciendo aquí, déjenme que les hable de esto. La última vez comenzamos en Mateo 5, versículo 3, donde Jesús hace esta sorprendente declaración. ¿Dónde comienza la bendición? Él dice, bienaventurados los pobres en espíritu, pues de ellos es el reino de los cielos. Y aprendimos que los verdaderos cristianos son aquellos que conocen su propia pobreza, buscan en Jesús lo que no tienen y saben que Él tiene todo lo que necesitan. ¿No te alegra que la primera bienaventuranza sea bienaventurados los pobres de espíritu? Estoy muy agradecido de que la primera bienaventuranza no sea bienaventurados los puros de corazón. Si la bendición comenzara con ser puro de corazón, quedaríamos descalificados desde el punto de partida. Pero si la bendición comienza al saber que no tengo lo que se necesita cuando se trata de Dios, ese es el lugar donde puedo subirme al primer aro, como hemos estado viendo en esta analogía en la que nos balanceamos de un aro a otro a través de las maravillosas verdades que Jesús nos da aquí. Charles Spurgeon tiene una analogía diferente a la de los aros, pero creo que es también muy útil. Él dice que si una escalera ha de ser útil, su primer peldaño debe estar cerca del suelo. ¿No te parece razonable? ¿De qué me sirve una escalera cuyo primer peldaño está por encima de mi cabeza? No podría subirme a ella. Así que gracias a Dios que las bienaventuranzas no comienzan con bienaventurados los puros de corazón, porque esos no somos nosotros. Ahí es donde queremos llegar, pero no es ahí donde empezamos. Empezamos aquí. Bienaventurados los pobres en espíritu. Bienaventurada es la persona que realmente llega al punto de decir, por mucho que me elogien en mi trabajo, en mi familia o en mi equipo deportivo, no tengo lo que hace falta para presentarme ante Dios. Y vimos anteriormente en la serie que Jesús comienza diciendo que la ley te llevará a un lugar llamado pobreza de espíritu. Por eso la ley es un buen regalo de Dios, porque nos lleva al primer nivel. Nos muestra cuánto necesitamos a Jesucristo. La ley te llevará a un lugar llamado pobreza de espíritu y Jesucristo te encontrará en ese lugar. Bienaventurados los pobres en espíritu, pues de ellos es el reino de los cielos. Ahí es donde comenzamos. Hoy pasamos a la segunda bienaventuranza, que veremos en el versículo 4. Tenemos las palabras bienaventurados, bienaventurados los que lloran, pues ellos serán consolados. ¿Cómo unir estas dos cosas? Llorar y ser consolado. Entonces tenemos dos cosas para nosotros aquí hoy. Vamos a ver el llanto, que es bienaventurado, y luego veremos la bendición sobre los que lloran. En el primer lugar, el llanto, que es bienaventurado. Bienaventurados los que lloran. Aquí tenemos una pregunta muy importante. ¿De qué se trata este llanto que es bienaventurado? Porque está claro que no todo llanto es bienaventurado. Y reconocemos que hay tres tipos de duelo, y es muy importante distinguir uno del otro. En el primer lugar está lo que llamaríamos el duelo natural, que es probablemente lo primero que nos viene a la mente. Se trata del duelo por alguien a quien hemos perdido. Dios te ha dado un regalo maravilloso en forma de una persona que te era muy querida, y ese regalo se te ha quitado. Por lo tanto, la respuesta natural a esa pérdida es llorar por los que han fallecido. Tú sabes lo que es esto, y algunos de los que me escuchan están pasando por esa experiencia en este mismo momento. Jesús conoce esta experiencia. Él lloró junto a la tumba de un amigo querido. Jesús lloró. Ese es el duelo natural. Ahora bien, la presencia de Jesús y el consuelo de Jesús en el camino que recorre un creyente a través del dolor de la pérdida es un regalo muy preciado de parte de Dios. Pero no es de lo que Jesús está hablando aquí. En las bienaventuranzas, Jesús habla de cualidades que debemos perseguir, cualidades que debemos buscar, cualidades que debemos obtener en nuestra vida, tanto como nos sea posible. Jesús habla de condiciones del corazón y de la vida que están tan cargadas de bendiciones que nadie puede obtenerlas en exceso. Eso es cierto en las siete bienaventuranzas: buscar la pureza, buscar la misericordia, la mansedumbre, buscar el hambre y sed de justicia. Nunca se puede tener demasiado de esas cosas. Y luego se añade una octava bienaventuranza, que es simplemente la consecuencia de buscar este tipo de vida, y es que el mundo te perseguirá como resultado de eso. Pero todas las bienaventuranzas nos hablan de cualidades que debemos perseguir. Ahora, nadie diría eso sobre el duelo natural. Nadie que esté pasando por el dolor de la pérdida de un ser querido diría: quiero buscar todo lo que pueda de esto. Nadie diría eso. Por lo tanto, les digo que por muy valioso que sea el que Cristo camine con el creyente en los valles de duelo, eso no es lo que Jesús está hablando aquí. Hay un segundo tipo de duelo entonces. Recuerden que le dije que había tres. Un segundo tipo de duelo que es muy diferente, y de nuevo, es un duelo del que Jesús no está hablando aquí tampoco, y que voy a describir como el duelo pecaminoso. El duelo pecaminoso es simplemente anhelar algo que Dios no me ha dado. Y eso es muy diferente del duelo natural. Es natural que lamentemos lo que Dios nos ha quitado, lo que el Señor dio y que el Señor quitó. Hay un dolor que es natural en eso. Pero el duelo pecaminoso es algo muy diferente. Es un anhelo por algo que Dios nunca quiso que yo tuviera. Pablo habla de esto en 2 Corintios 7:10. Habla de una tristeza mundana que produce muerte, que lleva a la muerte. Hay un tipo de tristeza que mata, un tipo de duelo que causa la muerte interior. ¿Y qué es ese duelo pecaminoso? Es anhelar lo que Dios nunca quiso que tuvieras. Hay un ejemplo de esto en la Biblia que voy a usar para ilustrar, aunque hay muchos otros. En el libro de Reyes, capítulo 21, se nos cuenta la historia del rey Acab. Dios le dio mucho, Dios le dio un palacio, Dios le dio un reino, a pesar de que era un rey perverso. Pero más allá de los límites del palacio, había un pequeño campo contiguo que era un viñedo, cuyo dueño era un hombre pobre llamado Nabot. Y aunque el rey tenía todo su palacio y todo lo que pudiera desear, puso sus ojos en este pequeño viñedo, y le gustaba mucho. Entonces se encaprichó con el pequeño viñedo y empezó a obsesionarse con él. Miró lo que Dios le había dado a su vecino y empezó a codiciarlo. De hecho, es interesante la forma en que la Biblia lo describe. La Biblia dice que Acab se disgustó, se molestó. Aquí está el rey haciendo berrinches en el palacio. ¿Y por qué? Porque su corazón está lleno de codicia por lo que Dios le ha dado a otra persona y que él desea. Y este anhelo por lo que Dios no quiso que tuviera acaba consumiéndolo. Lo lleva al asesinato de Nabot. Y esto trae todo lo contrario a la bendición de la que pudo disfrutar Acab. Así que hay un tipo de duelo que es pecaminoso, dolerse. Dolerse por lo que Dios no te ha dado. Y eso siempre lleva a la muerte. Produce muerte, dice la Biblia. Y por definición, el duelo pecaminoso no es de lo que Jesús está hablando aquí, porque ese tipo de duelo nunca es bienaventurado ni lo será. Así que no está hablando del duelo natural, porque está hablando de algo que debemos perseguir, y nadie diría eso del duelo por una pérdida. No está hablando del duelo pecaminoso tampoco, porque está hablando de algo que es bienaventurado, y el duelo pecaminoso, que es desear lo que Dios no te ha dado, produce muerte. Ciertamente no trae bendición. Llegamos entonces al tercer tipo de duelo, el duelo espiritual, que es el dolor por nuestros pecados contra Dios. Ese es el duelo del que está hablando Jesús aquí.
1: 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Ahora regresemos al mensaje. De nuevo, aquí está el pastor Colin.
0: Hemos visto entonces dos tipos de duelo a los que Jesús no se refiere en este pasaje. No se refiere al duelo natural, es decir, al dolor por alguien que hemos perdido, ni tampoco se refiere al duelo pecaminoso, el anhelo por algo que Dios no nos ha dado. Ahora veamos el duelo del que está hablando Jesús aquí, el duelo espiritual, que es el dolor por nuestros pecados cometidos contra Dios. Eso es de lo que Jesús está hablando aquí, y él dice que esto es una bendición. Aquí se encuentra la bendición, aquí se encuentra el gozo de tu vida. En la medida en que sabes esto, serás bendecido. No puedes obtener demasiado de esto, dice Jesús. Ese es el dolor piadoso del que habla Pablo en 2 Corintios 7:10. Y es bendito porque produce el arrepentimiento que conduce a la vida. Ahora que sabemos de lo que está hablando Jesús, quiero decirte que estas palabras son de enorme e incalculable importancia para la Iglesia de Jesucristo hoy día. Y lo digo porque hay muchas personas que se consideran cristianas y se identifican como tales, pero que saben muy poco del gozo y la vida en Jesucristo. Y una de las razones es que han experimentado muy poco del duelo espiritual del que habla Jesús aquí. Y creo que esa esterilidad y esa pérdida se han multiplicado en nuestra época y en nuestra cultura, porque estamos rodeados de una forma de fe que es muy diferente a la que se nos presenta en las Escrituras. Quiero tomarme un momento para tratar de mostrarles esto de manera más clara. Nos regocijamos en la maravillosa verdad de que como creyentes somos justificados por la fe, y de esa manera tenemos paz con Dios por medio de Cristo. Esa es la maravillosa y gloriosa declaración de Romanos 5:1. Ahora, ¿por qué un creyente es justificado por la fe? ¿Qué tiene la fe en contraposición a las obras o a cualquier otra cosa que lleva a una persona a estar en una relación correcta con Dios? Bueno, porque de acuerdo a la Biblia, un creyente es justificado por la fe, porque la fe une a una persona con Jesucristo. La fe es el vínculo de una unión viva con Cristo. Jesucristo, que justifica, santifica y glorifica a los creyentes a través del poder de su sangre derramada, aplicada a ellos personalmente por la presencia y el poder del Espíritu Santo. Y todo eso está contenido en la maravillosa afirmación de que somos justificados por la fe. ¿Por qué soy justificado por la fe? Porque la fe es el vínculo de una unión viva con Jesucristo, quien justifica, santifica y glorifica al creyente mediante la aplicación del poder de su sangre derramada por la presencia y el poder del Espíritu Santo en la vida de esa persona. Esto es el fundamento de lo que creemos, la verdad que se nos revela en la Biblia. Pero esto es lo que ha sucedido durante el último medio siglo en nuestra cultura y nuestra sociedad. Dos cosas en particular. Primero, la fe que une a una persona con Cristo, quien justifica, santifica y glorifica, se ha reducido o sustituido, en el mejor de los casos, por la mera creencia y aceptación de ciertos conceptos. El simple hecho de creer en ciertas cosas no te va a cambiar. Jesucristo es el único que puede cambiarte. La fe justifica porque es el vínculo de una unión viva con Jesucristo, quien únicamente Él justifica, santifica y glorifica. Es Jesucristo quien cambia, quien nos cambia. Es la presencia de Cristo en la vida de una persona lo que cambia esa vida, no el simple hecho de creer en ciertas cosas. La fe es el vínculo de una unión viva con Jesucristo. Y cuando Jesucristo entra en la vida de una persona, viene a perdonar y a santificar. Te acepta tal como eres. Eso es la gracia, pero nunca te deja tal como eres. Y eso también es gracia. Así que la sustitución de una fe que une a la persona, a Jesucristo, en el vínculo de la unión viva y personal, por este otro tipo de aceptación teórica de ciertas verdades con las que puedo estar de acuerdo, lleva a que miles de personas digan que aceptan a Cristo, pero nunca llegan a inclinarse ante su señorío y piensen que son cristianos sin haber experimentado nunca la bendición de aquellos que verdaderamente están en Cristo. Esa es una forma de fe tan alejada de la realidad bíblica y tan alejada de la realidad de la experiencia que resulta totalmente irreconocible. Es una forma de fe que deja a las personas esencialmente sin cambios. Y cuando el mundo ve esto, lo desprecia y tiene razón en hacerlo, porque no se parece en nada a una forma reconocible de la fe bíblica. Y segundo, el arrepentimiento, que en la Biblia implica un cambio de dirección, se ha reducido a simplemente admitir que soy un pecador de manera general y decir una oración. Hay una gran diferencia entre estas dos cosas. Escuchen las palabras de las Escrituras y traten de comprender cuán lejos está este tipo de postura popularizada y empobrecida bajo la bandera del cristianismo en comparación con la verdadera fe bíblica. Permítame darle dos declaraciones sencillas, muy conocidas de la Biblia, una en el Antiguo y otra en el Nuevo Testamento, y vean cuán lejos está esto del tipo de cosas que se repiten a nuestro alrededor en muchísimas iglesias hoy en día. Mire Isaías capítulo 55. Busquen al Señor mientras pueda ser hallado. Llámenlo en tanto que está cerca. ¿Qué significa eso? Esto es lo que dice Isaías. Abandone el impío su camino y el hombre malvado sus pensamientos. Así que debe haber un alejamiento de los caminos malvados, un abandono, un dejar ir, un soltar. Hay un alejamiento de todos los pensamientos perversos. Hay algo decisivo que sucede aquí. Hay un cambio. Y vuélvase al Señor, que tendrá de él compasión, al Dios nuestro, que será amplio en perdonar. Entonces, ¿qué está diciendo Dios aquí? Le está diciendo al malvado, debes abandonar tu camino, abandónalo, déjalo y vuélvete. Eso es algo muy diferente a simplemente admitir que eres un pecador. Es muy fácil admitir que soy pecador y seguir pecando. Dios me está llamando a algo diferente. Me está llamando al arrepentimiento, que es mucho más que admitir que soy un pecador de manera general. Ahora la versión del Nuevo Testamento de lo mismo en 2 Timoteo 2:19. El sólido fundamento de Dios permanece firme, teniendo este sello. Así que Pablo está hablando de algo fundamental, algo que está en el centro mismo de todo lo relacionado con el cristianismo. Aquí está el fundamento de Dios y lleva su sello. Tiene dos partes. Aquí está la primera. El Señor conoce a los que son suyos. Y la segunda, ¿cómo sabemos quiénes son los suyos? Bueno, aquí está la marca de una persona que es de Dios, que es suya, que se aparte de la iniquidad todo aquel que menciona el nombre del Señor. Apártese de la iniquidad. En otras palabras, lo que se dice aquí es que esto es absolutamente fundamental para lo que significa ser cristiano. Si vas a invocar el nombre del Señor, esto es lo que significa para ti. Tienes que apartarte de la iniquidad. No basta con admitir que eres pecador. No basta con hacer una oración. Si ha de haber un vínculo de unión viva entre tú y Jesucristo, entonces la fe que será el vínculo de esa unión viva será también la fuente del arrepentimiento.
1: Hemos visto una visión realmente útil del arrepentimiento. El arrepentimiento no es solo lamentarse por nuestro pecado, sino alejarnos del pecado. Es apartarnos de la iniquidad. Nuestro mensaje Bienaventurado los que lloran forma parte de nuestra serie titulada Las Bienaventuranzas, impulso para la vida cristiana. Y como dijimos a mitad del programa, el pastor Colin escribió un libro basado en esta serie de enseñanzas titulado Las Bienaventuranzas, impulso para la vida cristiana. Colin, ¿para quién está escrito realmente este libro?
0: Bueno, este es un libro para todos, porque ¿quién no quiere ser feliz? Jesús habla de cómo ser bienaventurado, cómo tener una vida feliz, cómo estar satisfecho y cómo encontrar el gozo. Quiero decir, ¿quién no quiere eso? Pero en las bienaventuranzas que Jesús nos da, nos habla de cómo podemos encontrar la paz y el gozo, especialmente cuando luchamos con pecados que nos agobian. Y si estás luchando con algo que sientes que no puedes superar, las bienaventuranzas son para ti, porque Jesús habla aquí de cómo puedes progresar en tu vida cristiana. Para todos los cristianos esto debería ser cierto, para cualquiera que quiera crecer en santidad, ser más como el Señor Jesús y avanzar en la vida cristiana. Las bienaventuranzas nos muestran la manera en que podemos crecer como creyentes. Para mí, ese fue el descubrimiento más maravilloso sobre las bienaventuranzas cuando las estudié y ha sido de gran bendición. Es una alegría compartirlo en el programa de hoy y estoy muy contento de que tengamos la oportunidad de compartirlo también a través de este libro.
1: 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Nunca se avanza sin el duelo espiritual. 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

Proverbios 15:8 dice: «El sacrificio de los impíos es abominación a Jehová, mas la oración de los rectos es su gozo». La declaración de la Biblia es contundente, no da lugar a la apelación. El sacrificio de los impíos es abominación a Jehová. Dicha proclama pone en evidencia que los impíos no tienen por qué ser irreligiosos. El texto nos habla del sacrificio de los impíos, lo cual significa que esta gente participaban con sus sacrificios en la actividad religiosa. Pero el Señor no mira la parte externa de los hechos, sino las motivaciones del corazón. La participación religiosa, si no se hace con rectitud de corazón, es abominación al Señor. Contradiciendo lo que dice este texto, se considera una evidencia de religiosidad verdadera la afluencia masiva de personas en las procesiones de Semana Santa. Los impíos religiosos pretenden dar gato por liebre. A los hombres puede ser que los engatusen por lo parecido que existe entre la cizaña y el trigo. A Dios no lo consiguen porque el Señor no se fija en lo externo, sino en lo interno. Estos religiosos pueden congratularse de las alabanzas que reciben de las personas que los consideran fieles hijos de la Iglesia, pero a la hora de la verdad el crujir de dientes será interminable porque ya no existirá posibilidad de enmienda. Solamente se muere una sola vez, y una vez acaecido el acontecimiento, ya no existe la posibilidad del arrepentimiento y del perdón. Después de la muerte se carga por toda la eternidad con la hipocresía en el fuego infernal. Es, pues, un mal negocio perseguir los aplausos humanos si se recibe la desaprobación de Dios. El texto sigue diciendo: «Mas la oración de los rectos es gozo». Aquí el texto se refiere a algo que se hace en privado. La oración se practica en privado, cerrada la puerta del aposento. No busca la aprobación pública, solamente agradar a Dios, aunque, indiscutiblemente, también puede hacerse en público. Si hacemos como los fariseos para que nuestras oraciones sean vistas por los demás, es decir, que formulamos unas oraciones falsas, vacías de contenido espiritual real, entonces estas oraciones no van a llegar más allá del techo, y además son una abominación a Dios porque no son verdaderas. Aquí hay dos maneras de acercarse a Dios: la una es abominación al Señor y la otra produce el gozo del Señor. La pregunta que debemos hacernos es: ¿qué tipo de relación mantengo con Dios? Querido radio oyente, esto no es un juego, porque

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solamente ni una sola persona perdió la vida. Yo creo que cuando el apóstol Pablo se acercó y estuvo delante de aquel tribunal, Dios le hizo ser extraordinariamente consciente de que el Señor Jesucristo estaba a su lado y que estaba donde Dios le había puesto en ese momento. Al recordar las otras ocasiones en las que estuvo en peligro y que el Señor traía a su mente, le decía: Pablo, estoy contigo, estoy a tu lado. Amable oyente, cuando usted está solo en medio de circunstancias difíciles en la vida, si es consciente de la presencia de Dios, Él le dice: no te dejaré ni te desampararé. Y podemos citar estos versículos a otras personas, pero de una forma o de otra, cuando estamos en situaciones en las que nos sentimos temerosos o amenazados en cierto aspecto, necesitamos recordarnos a nosotros mismos exactamente lo que dijo nuestro Señor: no te dejaré ni te desampararé, nunca te abandonaré. La palabra nunca significa exactamente eso: nunca, nunca, nunca te abandonaré. Usted no puede afrontar ni una sola experiencia en la vida apartado de la presencia viviente de Jesucristo, ya sea alguna batalla en esta vida o en los últimos momentos cuando sabemos que nuestra vida se va desvaneciendo. Cuando sabemos que nuestro corazón no latirá mucho más tiempo, ¿qué sucede? Sabemos que el Señor está a nuestro lado. Amable oyente, cuando usted tiene a Jesucristo en su vida, lo tiene todo. Un hombre y Jesucristo es igual a mucho más que el mundo entero. Porque cuando usted tiene a Jesucristo, tiene la soberanía ilimitada del Dios Todopoderoso a su lado. Por eso Pablo pudo decir, como leímos anteriormente: pero el Señor estuvo a mi lado y me dio fuerzas. Lo cual me lleva a la segunda motivación. ¿Qué era lo que motivaba a Pablo para ser tan valiente, para permanecer y hacer lo que hizo delante de ese tribunal? El motivo es que en esos momentos experimentó la fortaleza del Dios Todopoderoso, la presencia del Señor Jesucristo a su lado, y comprendió en ese momento quién es Jesucristo. Vayamos, por favor, a Filipenses capítulo 4, versículo 13. Dice así: todo lo puedo en Cristo que me fortalece. El apóstol Pablo comprendía lo que significaba ser fortalecido por la presencia del Señor Jesucristo. En primer lugar, la conciencia de la presencia del Hijo de Dios era lo que le motivó a ser valiente en ese momento. En segundo lugar, fue esa infusión de fortaleza, esa sensación de ser revestido, lleno, empoderado y rodeado por la fortaleza de Dios. Al mirar a los ojos de aquel tribunal romano, había un brillo en su mirada. Había sinceridad y fortaleza, había una unción sobre él, algo en este hombre que ni siquiera ellos podían explicarse. Ahora bien, había una tercera motivación. ¿Cuál era la tercera motivación? Era simplemente la percepción de que estaba cumpliendo la voluntad de Dios para su vida. Escucha, amable oyente, cuando un hombre tiene la convicción de estar haciendo la obra que Dios le llamó a hacer, hay un celo y una valentía en su interior que todos los ejércitos de maldad nunca podrán destruir. Y eso era exactamente lo que sentía el apóstol Pablo. Ahora bien, ¿qué hacía Pablo cuando estaba delante de algún comandante romano o algún oficial romano? Hacía lo que hacía cada día: predicaba el Evangelio de Jesucristo con valentía. Por tanto, no tengo que preguntarme qué hizo el apóstol Pablo delante de ese tribunal. Lo que hizo fue hablar acerca del Cristo resucitado. Habló acerca de la muerte expiatoria de Jesucristo. No se estaba defendiendo a sí mismo, ni se quejaba. Tampoco estaba siendo tentado a hacer concesiones en lo que creía. El apóstol Pablo proclamó el Evangelio de Jesucristo sin temor y con valentía, y lo hizo eficazmente. Él dijo que una de las cosas que le colmó fue que, mientras estuvo allí,

0: Solo Jesucristo estaba a su lado. Fue fortalecido y revestido por el poder de Dios. ¿Por qué motivo? Para que pudiera cumplir el propósito y la voluntad de Dios para su vida. Y ese propósito era proclamar el Evangelio a los gentiles en Roma. Entonces quisiera que recuerde que no cuenta para nada lo que usted está afrontando en la vida. No cuenta para nada si se siente solo o si está afrontando enfermedad, batallas, obstáculos o la muerte. Hay tres cosas que sabemos con toda seguridad. En primer lugar, el Señor Jesucristo está a nuestro lado. En segundo lugar, el Señor Jesucristo nos fortalece para lo que tengamos que hacer. Y en tercer lugar, Él nos capacitará para cumplir su propósito hasta que demos nuestro último aliento. Esa es la promesa del Dios Todopoderoso. Hay otro versículo de la Escritura que quisiera que leamos porque es muy importante. Creo que nos dice algo sobre el apóstol Pablo. Vayamos por favor a 2 de Timoteo capítulo 4, versículo 13. Dice así: Trae cuando vengas el capote que dejé en Troas en casa de Carpo y los libros, mayormente los pergaminos. ¿Qué quiere él? En sus últimos días quiere la palabra de Dios. ¿Por qué la quiere? Porque quiere estudiarla, quiere meditar en ella y empaparse de ella, quiere absorberla, quiere tener una mayor comprensión, una comprensión más profunda de quién es Jesucristo y de cómo Dios actuó entre su pueblo. Amable oyente, me pregunto qué pediría usted. Si supiera que le quedan 30 días de vida, ¿qué querría tener? Algunas personas querrían tener un perro o su gato. Otras querrían su ropa o algo parecido, o sus diamantes y sus joyas. Y me pregunto, ¿dónde estaría la palabra de Dios en su lista de cosas que usted querría tener en los últimos días de su vida? ¿Por qué Pablo pudo mantenerse allí con tanta valentía y predicar el Evangelio de Jesucristo a un grupo de jurados gentiles en un tribunal romano? ¿Por qué hizo eso en lugar de transigir? Le diré por qué. Porque esos pergaminos, esos libros, la palabra de Dios, eran parte de sus pensamientos. Habían influenciado total y completamente todo acerca de sus pensamientos. Este hombre estaba entregado por completo al Dios viviente y por eso pudo estar delante de ellos con valentía y fortaleza. Pudo pronunciar palabras tan persuasivas que incluso reyes y oficiales romanos le dijeron: «Detente, estás a punto de convencerme, Pablo, de tu Jesucristo y de tu Señor resucitado». Mire, estoy persuadido de que es muy probable que aquellos hombres en lo profundo de su ser sí creyeron a este hombre. Había algo en su espíritu. Había algo acerca del poder de Dios en su vida que ellos no podían explicar. Escucha, amable oyente. Cuando usted dedica su vida a la palabra de Dios, cuando su vida está centrada en la persona de Jesucristo, entonces cuando llegue el momento de la muerte, o incluso antes de eso, cuando su vida gira en torno a Él, alguien sabrá que hay algo en usted que no tiene ninguna explicación humana. Por tanto, el apóstol pudo estar delante de ellos con valentía, pero en el espíritu de humildad, y decir: quiero hablarles de mi Jesucristo resucitado, que es el Señor viviente. Por tanto, le hago la siguiente pregunta: ¿qué lugar ocupa la Biblia en su vida? Y puedo decirle algo con toda seguridad: si la Biblia está en el centro de todas sus lecturas, si está antes que la televisión, las revistas, las novelas y todo lo demás, entonces, en medio de cualquier situación que usted afronte en la vida, su experiencia será que es consciente de la presencia de Jesucristo a su lado, de la fortaleza de Jesucristo en usted y del propósito de Jesucristo en su vida, para su vida y por medio de su vida. Gran parte de todo depende de qué lugar ocupa la Biblia en su vida. Por eso, el apóstol Pablo le dijo a Timoteo que se asegurara de llevarle sus libros y sus pergaminos. ¿Por qué? Porque era donde él sabía que podía deleitarse y permanecer y estaría preparado para cualquier cosa y en cualquier momento. Oremos. Padre, te amamos y te adoramos. Estamos muy agradecidos por poder tener un ejemplar de tu palabra. Te pido que también nosotros en los momentos de dificultad y prueba podamos permanecer con valentía en esas horas de soledad, conscientes de tu presencia y experimentando tu fortaleza, sabiendo que estamos cumpliendo tu propósito para nuestras vidas. Tu palabra es más importante que tres comidas al día. Es más importante que escuchar a otros. Es más importante que los placeres de la vida. Es la verdad eterna, preciosa y transformadora que llamamos palabra de Dios viviente. Esta es mi oración en el nombre de Cristo. Amén.
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como los que creen en aquel que levantó de los muertos, a Jesús nuestro Señor, el cual fue entregado por causa de nuestras transgresiones y resucitado para nuestra justificación.

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0: Jesús dijo esto: toda autoridad me ha sido dada en el cielo y en la tierra. Toda autoridad. Esto es lo que significa ser absolutamente soberano. Esto es lo que significa no tener que responderle a nadie fuera de usted mismo.
1: Qué gozo nos da su compañía en gracia a vosotros con la enseñanza del pastor John MacArthur. Existe un dicho que dice que si un abismo profundo separa las creencias de su vecino de las suyas, siempre existe el puente de la tolerancia para aceptarlo y darle bienvenida. Sin embargo, estimado oyente, en nombre de la tolerancia se han hecho muchas concesiones que contradicen lo que enseña la Biblia, la palabra de Dios. Pero, ¿cómo quiere Dios que nos relacionemos con quienes difieren de nosotros en cuanto a la verdad bíblica? El día de hoy, el pastor John MacArthur, en la voz del pastor Luis Contreras, nos enseñará cuánta tolerancia tuvo Jesús con los falsos maestros en la serie titulada ¿Cómo hablarle a un hereje en gracia a vosotros?
0: Lucas capítulo 20, versículos 1 al 8. Sucedió un día que enseñando Jesús al pueblo en el templo y anunciando el Evangelio, llegaron los principales sacerdotes y los escribas con los ancianos. Y le hablaron, diciendo, «Dinos, ¿con qué autoridad haces estas cosas? ¿O quién es el que te ha dado esta autoridad?» Respondiendo Jesús, les dijo, «Os haré yo también una pregunta. Respondedme. ¿El bautismo de Juan era del cielo o de los hombres?» Entonces ellos discutían entre sí, diciendo, «Si decimos del cielo, dirá, ¿por qué pues no le creísteis? Y si decimos de los hombres, todo el pueblo nos apedreará, porque están persuadidos de que Juan era profeta». Y respondieron que no sabían de dónde fuese. Entonces Jesús les dijo, «Yo tampoco os diré con qué autoridad hago estas cosas». Esta es una conversación triste. Esta es una declaración final por parte de Jesús de que no tiene nada más que decirle a Israel, a los líderes. Él ya acabó con ellos. El asunto que trae a la luz esta declaración final, trágica por parte de nuestro Señor, es el asunto de autoridad. Entendemos la palabra autoridad, entendemos lo que significa estar en autoridad y estar bajo autoridad. Autoridad es una palabra que está llena de significado. Denota permiso, poder, privilegio, gobierno, control, dominio. Y nuestro mundo está lleno de ella. La enfrentamos en nuestros hogares, padres y madres, habiendo recibido autoridad sobre los hijos, la enfrentamos en nuestras escuelas, siempre están aquellos que están en autoridad sobre nosotros, la enfrentamos en todos nuestros lugares de trabajo, la enfrentamos en términos de gobiernos que son responsables de hacer leyes e implementarlas y las implementan con autoridad. Estamos acostumbrados a eso. Todos somos personas que estamos bajo autoridad y en algunos casos tenemos alguna autoridad también. Entonces lo entendemos, sabemos lo que significa tener autoridad, también sabemos lo que significa estar bajo autoridad. A todos nosotros, por un lado, se nos ha dado algo de autoridad y en términos generales, mayor autoridad. Pero cuando hablamos de Jesucristo, la autoridad es una realidad muy diferente. En Mateo 28, 18, Jesús dijo esto, «Toda potestad, toda autoridad me ha sido dada en el cielo y en la tierra». Toda autoridad. Esto es lo que significa ser absolutamente soberano. Esto es lo que significa no tener que responderle a nadie fuera de usted mismo. Tener toda autoridad. Jesús habló como uno quien en sí mismo es una autoridad. En el Evangelio de Mateo, capítulo 9, versículos 6 al 8, dice que Él tenía autoridad para perdonar pecados. Una autoridad que ellos entendieron que le pertenecía únicamente a uno, y ese uno es Dios. En Mateo capítulo 10, versículo 1, se vuelve aparente que Él tenía autoridad sobre todas las fuerzas del infierno, autoridad sobre el poder demoníaco. En Juan capítulo 1, versículo 12, Él dijo que tenía autoridad para salvar, esto es autoridad para dar vida, vida espiritual y salvación. En Juan 5:27 dice que a Él se le dio autoridad para juzgar a todos los hombres. En Juan 10:18, Él dijo, tengo autoridad para poner mi vida y tengo autoridad para volverla a tomar. Esto quiere decir que Él tenía autoridad sobre la muerte y autoridad sobre la vida, expresada de manera maravillosa en Apocalipsis como teniendo las llaves de la muerte y el Hades. En Juan 17:2, nos dice que Él tiene autoridad sobre toda la humanidad. Él no está bajo nadie más que Dios. Y Él está en acuerdo perfecto con Dios como Dios. Él tiene autoridad. Él tiene un tipo de autoridad de lo que no conocemos nada. Él tiene autoridad absoluta unilateral para hacer lo que Él quiere, cuando Él quiere, con quien Él quiere y lo que Él quiere hacer. ¿Cuál fue su mensaje? Bueno, probablemente lo mismo que nos dice en Hechos 1:3, Él estaba hablando de cosas que tienen que ver con el reino de Dios. No tenía que ver con política, no tenía que ver con economía, no tenía que ver con civilidad, no tenía que ver con esas cosas que la gente quería que el Mesías les trajera. Fueron temas del reino. Él probablemente habló del pecado, lo miserable que es, y la necedad de la religión hipócrita, la cual no podía tratar con el pecado. Él probablemente enseñó acerca de juicio, la inevitabilidad, el juicio divino y el infierno. Probablemente habló de la justicia, la desesperanza de tratar de alcanzar la justicia por uno mismo. Estoy seguro de que habló de humildad, la necesidad de la bancarrota de espíritu y quebrantamiento y un corazón contrito. Y Él habló de amor, el amor compasivo de Dios hacia los pecadores. Y Él habló de la posibilidad de paz con Dios y entrar al reino y la vida eterna, la esperanza de gloria. Él probablemente también habló de la necedad de oraciones falsas y repetición vana y hacer obras religiosas superficiales y ser vistos por los hombres y estar satisfecho con eso en lugar de tener la aprobación de Dios. Él probablemente habló de humildad falsa y soberbia espiritual y quizás habló del costo de seguirlo, negación personal, tomar su cruz. Quizás Él habló de persecución, el sufrimiento de uno que se identifica con Él. Quizás Él habló de la Escritura, la Palabra de Dios, de honestidad, de perdón, de riquezas verdaderas, de fe, de gracia, misericordia. Todas esas cosas. Todas partes de Evangelizoma y el Verbo predicando el Evangelio. Habló de todos los asuntos que tenían que ver con la salvación. Y ellos escucharon. Pero los líderes estaban ahí y no podían aceptarlo. Y simplemente estaban buscando encontrar una manera de atraparlo y hacerlo caer, y estaban teniendo dificultad en encontrarlo. Al final del capítulo 19 no tomó mucho tiempo para que hicieran algo porque estaban tan enfurecidos. A la mitad del versículo 1 llegamos al primer punto que quiero que observen este acontecimiento, la confrontación. Llegaron los principales sacerdotes y los escribas con los ancianos. Efistemi es el verbo griego que se traduce llegaron, significa atacar, venir sobre, es inevitable. No pueden contener su enojo. Y están tratando de refrenarse a sí mismos y lo hacen al formular una pregunta que enmascara su hostilidad real en una especie de caso teológico. Pero vienen tras él con venganza. Observe si es tan amable. Son los principales sacerdotes y los escribas con los ancianos. Los principales sacerdotes incluía a los sumos sacerdotes, el que estaba inmediatamente bajo el sumo sacerdote, en cierta manera un capitán de los sacerdotes, de los cuales los sumos sacerdotes eran seleccionados, que tenía responsabilidad de supervisar simplemente todo. Después de ahí habían diferentes órdenes por rango de sacerdotes, sacerdotes que estaban sobre los sacerdotes que cumplían con su servicio de 2 semanas ahí por año. Había todo tipo de autoridades y dignatarios. De manera colectiva representaban a los principales sacerdotes. Después los escribas representan a los teólogos. Muchos de ellos eran fariseos, no todos ellos eran fariseos, muchos de ellos eran. Y los ancianos eran los que quedaban, incluyendo los principales sacerdotes, estaban constituidos primordialmente de saduceos. Los ancianos serán algunos saduceos, probablemente algunos de los herodianos, algunos de los fariseos, constituían el Sanedrín, el grupo de 70 hombres, que eran el grupo que lideraba los asuntos de religión. Entonces, una delegación viene a él de este grupo colectivo. Y lo que es tan interesante de esto es esto. Estos son grupos divergentes. Los saduceos tenían sus propias ideas, los fariseos tenían ideas muy diversas, los herodianos tenían sus propias ideas muy diversas de nuevo. Todos eran grupos muy diversos que estaban de acuerdo en una cosa. Queremos este hombre muerto. La institución religiosa entera está unificada en este propósito. Todos los grupos divergentes están unidos en común en el deseo de matar a su Mesías. Si eso no le dice a usted qué tan lejos estaba de Dios el judaísmo, no sé qué más lo haría. No podían estar de acuerdo en mucho, pero podían estar de acuerdo en esto. Querían a Jesús muerto. Es una buena lección. Todas las religiones falsas tienen sus propias diversidades, pero todas las religiones falsas están de acuerdo en adoptar una postura contraria al Evangelio de Jesucristo. ¿Qué es una religión falsa? Una religión falsa es cualquier religión, sea cual sea el nombre que tenga, que no es coherente con el Evangelio de Jesucristo. Sea Islam, budaísmo, hinduismo o algún tipo de cristianismo aberrante. Todas las religiones falsas están de acuerdo en ser anti-evangelio. Este es el ataque más grande que se lleva a cabo siempre en contra de la verdad. Entonces todos vienen de manera colectiva para ser anticristo. Y por cierto, al final de la época lo harán. Las religiones del mundo se van a unir en contra de Cristo, pero son unos cobardes. Realmente no saben cómo enfrentar esta situación, no quieren revelar la verdad de sus propias mentes y corazones y sus propias convicciones. Entonces tratan de atrapar a Jesús, versículo 2. Y le hablaron diciendo, «Dinos con qué autoridad haces estas cosas, o quién es el que te ha dado esta autoridad». Ahora, permítame tan solo darle una pequeña nota a pie de página. Vivían en un mundo en donde la autoridad

que estaba en rango, y usted simplemente no se movía a menos de que usted tuviera autoridad. Y todos de manera colectiva se unieron porque básicamente han sido aplastados. Y todos pueden estar de acuerdo con que este es un hombre terrible, quien está haciendo cosas terribles, quien no les pone atención. Y piensan que la pregunta que necesitan hacer es una pregunta de autoridad, porque ellos piensan que la gente, el pueblo, va a entender esto. Dinos, ¿por qué autoridad haces estas cosas? ¿Qué cosas? ¿Qué cosas? Bueno, algunos han sugerido enseñanza. Eso es apropiado. Usted no podía enseñar en el templo a menos de que usted hubiera sido ordenado por el Sanedrín. Algunas personas creen que son los milagros. Y usted recuerda que él hizo algunos milagros. Los ciegos y los cojos, recuerde usted, estaban viniendo a él y él los sanó. Pero ese realmente no es el asunto aquí. Lo que les ha hecho hacer esta pregunta es la limpieza del templo. Eso es el estas cosas. ¿Cómo te atreves a apoderarte de este lugar? Estas cosas, refiriéndose a la entrada triunfal, la afirmación que tú estás dispuesto a aceptar ser el Mesías, tú entras, limpias el lugar y después te apoderas de él. ¿Por qué autoridad? Y creo que a eso se están refiriendo, porque ahí atrás en Juan capítulo 2, al principio de su ministerio, cuando él limpió el templo la primera vez, cuando él vino por primera vez, los judíos, por tanto, le respondieron y le dijeron, ¿qué señal nos muestras al hacer estas cosas? ¿Qué permiso tienes para hacer esto? Es la misma pregunta otra vez. Querían saber de dónde obtuvo el permiso la primera vez, querían saber de dónde obtuvo el permiso esta vez. ¿Por qué autoridad? Y simplemente, ¿quién te la dio? Ahora, todo el mundo entendía eso. Todo mundo entendía eso. Toda la gente entendía que habían reglas y habían elementos de autoridad que tenían que ser consultados. También sabían que Jesús siempre afirmó que tenía su autoridad de parte de Dios. Él siempre dijo eso. Él dijo, hago lo que mi Padre me dice que haga, hago lo que mi Padre me muestra que haga, hago la voluntad de mi Padre. Creo que ellos habrían esperado que él dijera, tengo mi autoridad de Dios. A lo cual ellos podrían haber respondido, blasfemo, blasfemo, y lo habrían apedreado. Y entonces hicieron la pregunta. Él era tan indiferente a la autoridad. Y sabe una cosa, inclusive una nota a pie de página. Inclusive los rabinos no solo tenían una ordenación, sino que era bastante típico para un rabino usar un sombrero para mostrar quién era su mentor. Entonces su sombrero identificaba con quién estaba usted relacionado. Quizás Jesús ni siquiera usaba un sombrero. Estaban tan preocupados por la autoridad. Y la respuesta de Jesús los exhibe por lo que realmente son. Vamos de la confrontación a lo que llamamos la contrapregunta, versículo 3. La contrapregunta, respondiendo Jesús, les dijo, «Os haré yo también una pregunta, respondedme». Este es estilo rabínico tradicional, los buenos maestros siempre hacen esto, pero este es el estilo rabínico clásico. Usted responde una pregunta con una pregunta para forzar a un alumno a profundizar en el asunto, en el dilema. Jesús no está evadiendo la respuesta, él está desenmascarando su hipocresía. Ellos saben de dónde ha venido esa autoridad. Él lo ha dicho muchas, muchas veces. Ellos saben eso. Simplemente están tratando de que él lo diga para que puedan acusarlo de blasfemia y lo maten. Pero en lugar de responder a su pregunta, él exhibe su hipocresía. Supuestamente ellos deben ser los grandes maestros de Israel, supuestamente deben conocer todas las respuestas a todos los temas, supuestamente deben ser los líderes del pueblo, supuestamente deben tener una omnisciencia total acerca de todo asunto teológico y espiritual. Entonces él les dice, permítanme hacerles una pregunta. Por cierto, Jesús hizo esto mucho, mucho. Lo hizo en el capítulo 5, capítulo 6, capítulo 11, lo volverá a hacer en el capítulo 20, en donde él responde una pregunta con una pregunta. Él dice esto, versículo 4. Les voy a hacer una pregunta. Os haré también una pregunta, respondedme. ¿El bautismo de Juan era del cielo o de los hombres? Ahora, todo mundo aquí sabía de Juan. Estamos hablando de Juan el Bautista, ¿verdad? Juan el Bautista es el profeta quien estuvo ahí en el desierto, en el río Jordán, bautizando a la gente, al pueblo, con un bautismo de arrepentimiento, preparándolos para la venida del Mesías. Usted recuerda cómo el libro de Lucas comienza. El ángel viene a Zacarías y dice, vas a tener un hijo, aunque eres estéril y eres de mucha edad, de edad avanzada, tu esposa Elizabeth, y tú van a tener un hijo. El hijo va a ser el precursor del Mesías. Tuvieron al hijo. El hijo era Juan. Juan crece, anuncia que el Mesías viene. Juan prepara al pueblo para la venida del Mesías al llamarlos al bautismo. Salgan aquí, confiesen su pecado, simbólicamente entran al agua, simbolizando una limpieza del pecado, conforme preparan su corazón para la venida del Mesías. Toda Judea viene ahí a Juan. Estas personas todas están siendo bautizadas porque quieren estar listas cuando el Mesías venga. Un día Jesús se aparece. Juan dice, aquí el Cordero de Dios que quita el pecado del mundo. Juan bautiza a Jesús. La voz del Padre, este es mi Hijo amado en quien tengo complacencia. El bautismo de Juan habla de su ministerio profético entero.
El bautismo de Juan no solo está hablando del acto

0: en sí del bautismo. Entonces, cuando nuestro Señor dice, ¿acaso el bautismo de Juan fue del cielo o de los hombres? Él está diciendo el ministerio de Juan. Su llamado al arrepentimiento y un bautismo apropiado para demostrar externamente ese arrepentimiento realmente era un bautismo de prosélitos, era pedirle a un judío que dijera, tienes que tratarte a ti mismo como si fueras un gentil. Porque este tipo de bautismo era usado cuando los gentiles querían unirse a los judíos en su adoración, debido a que eran gente de afuera, era un rito que tenían que cumplir. Él está diciendo, tienes que tratarte a ti mismo como un judío, como si fueras un gentil de afuera y confesar tu pecado y arrepentirte de tu pecado y atravesar por una demostración ceremonial de esto. Este fue el bautismo de Juan para estar listo para el Mesías. Juan apunta a Jesús como el Mesías. Usted puede leer todo eso en Lucas 3, todo está ahí a detalle, no voy a tomar el tiempo para explicarlo. Entonces, la pregunta es bastante simple. ¿Acaso esta obra era de hombres o era de Dios? ¿Vino del cielo o de los hombres? Ahora, este es un dilema imposible. Un dilema imposible para ellos. Quieren decir, vino de los hombres. Ese es un problema. No quieren decir que vino de Dios. Ellos no creen eso. Odian esa idea. De regreso, en Lucas capítulo 7, se registra que ellos adoptan una postura en referencia a Juan el Bautista cuando todo el pueblo, versículo 29, cuando todo el pueblo y los publicanos oyeron esto, reconocieron la justicia de Dios habiendo sido bautizados con el bautismo de Juan. Entonces, el pueblo salió y pasó por este bautismo diciendo, sí, queremos estar listos, sí, queremos confesar nuestros pecados y arrepentirnos, queremos estar ahí cuando el Mesías venga a establecer el reino. Pero Lucas 7:30, los fariseos y los intérpretes de la ley rechazaron el propósito de Dios para sí mismos, no habiendo sido bautizados por Juan. Lo rechazaron. No lo iban a hacer. Eso habría sido una admisión de que estaban afuera del pacto. Eso habría sido admitir que estaban afuera del reino. No eran santos. No había manera en la que iban a aceptar eso. Entonces su respuesta es, Juan no es de Dios, es de los hombres. Entonces Jesús los coloca en una esquina sin salida. ¿Acaso fue el bautismo de Juan del cielo o de los hombres? Por cierto, Marcos 11:30, en el relato paralelo dijo, Jesús entonces dijo, respondedme, simplemente apretando la situación un poco más. Entonces están entre la espada y la pared, en términos proverbiales. O admites que Jesús es el Mesías, o niegas que Juan el Bautista es un profeta de Dios. Usted no puede admitir que Jesús es el Mesías, eso es imposible. Pero más vale que no niegues que Juan es un profeta, porque eso tiene consecuencias serias. ¿Cuáles son? Versículo 5. Entonces ellos discutían entre sí. La palabra significa deliberar. Es interesante en el griego. En el pasaje paralelo, en Mateo 21:25, él usa una palabra diferente, la cual significa dialogar. Entonces deliberaron y dialogaron y estaban diciendo, si decimos del cielo, dirá, ¿por qué? Pues no le creísteis. Si Juan es un profeta de Dios, quien tuvo el ministerio del cielo, ¿por qué no le creyeron? ¿Por qué no le creyeron cuando él dijo que Jesús es el Mesías? Y, versículo 6, si decimos de los hombres, todo el pueblo nos apedreará, porque están persuadidos de que Juan era profeta. ¿Por qué los apedrearían? ¿Por qué? Por blasfemia. Ellos irían de regreso al Antiguo Testamento, a lugares como Éxodo 17:4, Números 14:10. Ellos los acusarían de blasfemia al llamar a un profeta de Dios, no un profeta de Dios. Entonces tenemos un verdadero problema aquí. Si decimos que es del cielo, entonces no tenemos excusa para no creer en él. Si decimos que es de los hombres, nos van a apedrear. Ahora usted puede recibir esto de una multitud alterada emocionalmente, ¿no es cierto? Esto le muestra a usted cuán volátil era esta multitud en términos de su sentimiento temporal acerca de Jesús. Entonces no pueden decir la verdad. Entonces, ¿qué van a hacer? Versículo 7. Y respondieron que no sabían de dónde fuese. Ellos no responden. Ahí se desmorona su omnisciencia falsa. ¿Era su deber ser los guardianes de la verdad en asuntos de la religión? Ellos se condenan a sí mismos a no estar dispuestos a responder a la pregunta. No sabemos. No hay manera en la que puedan escapar otra vez del dilema. Y Jesús les hace esto, como dije, muchas veces. Eso lleva al punto final, la condenación. La confrontación llevó a la contrapregunta y finalmente la condenación. Esta es una de esas afirmaciones realmente tristes, tristes. Entonces Jesús les dijo, yo tampoco os diré con qué autoridad hago estas cosas. Eso simplemente es trágico. Jesús está diciendo, esencialmente, en base a lo que han hecho, con la información que tienen, ya no les doy más. Se acabó. Mientras que estaba enseñando al pueblo, predicándole el evangelio al pueblo, él no tiene absolutamente nada que decir a los líderes. Ellos conocían el ministerio de Juan. Ellos sabían que Jesús decía que él, como también Juan, vinieron de Dios. Juan y Jesús eran inseparables. Usted recibe a uno, recibe a los dos. No había punto alguno en aventar perlas ante los cerdos. Ellos rechazaron toda la luz de manera deliberada. No había razón para darles más. Esto es juicio en contra del liderazgo religioso de Israel. Juicio. Más adelante, en el 2266, el concilio de ancianos y el pueblo se congregó, los principales sacerdotes y los escribas, ahí están de nuevo, el mismo grupo, más adelante, lo llevaron a donde se reunía el concilio, diciendo, si tú eres el Cristo, dinos. Pero él les dijo, si yo os digo, no creeréis, y si yo hago una pregunta, no responderéis. Pero de ahora en adelante, el Hijo del Hombre se sentará a la diestra del poder de Dios. Todo lo que queda para ustedes es juicio. Y todos ellos dijeron, ¿eres entonces el Hijo de Dios? Y finalmente esto es lo único que él les dijo. Sí, lo soy. ¿Y cuál fue su respuesta? ¿Qué más testimonio necesitamos? Lo oímos nosotros mismos, de su propia boca. Mátenlo. No sirve de nada decirles algo. ¿Están tan concentrados en su incredulidad? Capítulo 23, versículo 8. Herodes estaba muy contento cuando vio a Jesús. Él había querido verlo por mucho tiempo, porque él había estado oyendo de él, esperando ver alguna señal que le hiciera. En el 23:9, él lo cuestionó con cierto tiempo y él no le respondió nada. Herodes pensó que era un hombre bastante importante. Jesús nunca respondió alguna pregunta que él hizo. Nada que decir. Nada que decir. Esto es juicio. Esto es Génesis 6:3. Mi espíritu no contenderá con el hombre para siempre. Hay un fin en la paciencia de Dios. Esto es Nehemías 9:30. Tú fuiste paciente con ellos por muchos años y los amonestaste por tu espíritu mediante tus profetas. Sin embargo, no te oyeron, por lo tanto, los entregaste en mano de los pueblos de la tierra. Llega un momento cuando Dios dice, no tengo nada más que decirte. Isaías lo reitera, Isaías 63:10, se rebelaron, entristecieron a su Espíritu Santo, por lo tanto, él los entregó para volverse en su enemigo, peleó contra ellos. Jeremías, capítulo 11, muy parecido, un par de versículos, versículos 7 y 11. Porque yo advertí de manera solemne a vuestros padres en el día que los traje de la tierra de Egipto, inclusive hasta este día, advirtiendo de manera persistente, diciendo, escuchad mi voz, no lo hicieron, versículo 11, por tanto, así ha dicho Jehová, estoy trayendo desastre sobre ellos, del cual no podrán escapar, y aunque clamen a mí, no los escucharé. Usted se acuerda de Lucas 19, versículo 41, cuando él se acercó a la ciudad, él la vio y lloró y dijo, si hubieras conocido en este día, inclusive tú, las cosas que traen paz, pero ahora han sido escondidas de tus ojos. Para el pueblo todavía se extiende la misericordia, el evangelio extendido, el mensaje se extiende, y en Pentecostés habrá 3,000 que creerán y miles después, pero para los líderes se acabó. E inclusive la resurrección, cuando Él resucita de los muertos, no creerán, sino que van a inventar una mentira para cubrirla. Hay algunos como el pueblo, el Señor todavía está extendiendo su mano. Hay aquellos, hay algunos como los líderes. La puerta está cerrándose de manera permanente. ¿Cuántas veces puede usted oír el Evangelio y rechazar el Evangelio antes de que el Señor dice, no tengo más que decir? No deje que eso suceda. Asegúrese de que su conocimiento del Cristo que fue crucificado es personal e íntimo y transforma su vida y no solo es histórico.
1: Se nos instruyó en que aquellos que persisten en rechazar la verdad de Dios están ciegos espiritualmente y serán juzgados por Dios. 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Esto ha sido todo por hoy, y queremos agradecerle su sintonía de lunes a viernes en nombre del personal de este organismo, invitándole para que nos acompañe en la próxima edición y así juntos continuar desatando la verdad de Dios un versículo a la vez, en gracia a vosotros.

Jesús dijo esto: toda autoridad me ha sido dada en el cielo y en la tierra. Toda autoridad. Esto es lo que significa ser absolutamente soberano. Esto es lo que significa no tener que responderle a nadie fuera de usted mismo.

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1: Son las 6.
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3: Dígame, al llegar la Navidad, esta época tan especial del año, ¿alguna vez se hizo una pregunta como esta? ¿Por qué Dios se hizo hombre? ¿Por qué el Dios todopoderoso del universo vendría a tomar forma humana, limitada, encapsulada en un cuerpo donde tendría limitaciones de todo tipo? Salvador, hay quienes se han hecho esta pregunta también, así como nosotros, y han buscado respuestas. En esta época es bueno repasarlas.
4: Bueno, la pregunta de por qué Dios se hizo hombre se la hicieron una vez a Kierkegaard. Ahora, Kierkegaard es un teólogo y un filósofo danés que fue un defensor de la pureza del cristianismo, y la obra de Kierkegaard, sus libros, son complejos, son difíciles, son muy profundos. Así que cuando le preguntaron por qué Dios se hizo hombre, les asombró que Kierkegaard, en vez de dar una explicación teológica, profunda, compleja, explicando eso, les contó un cuento.
3: Mira.
4: Por lo que yo sé, es uno de los pocos cuentos que contó Kierkegaard. Y lo hizo porque creyó que era la forma más didáctica de explicar por qué Dios se hizo hombre en todos sus detalles. Él dice que un príncipe estaba buscando una doncella que fuera idónea para ser reina. Y por supuesto que era difícil encontrarla. Su padre, el rey, le hizo un encargo, y entonces, en un carruaje con 6 caballos, tuvo que atravesar el reino para cumplir con lo que su padre le había pedido. Y al atravesarlo pasó por la villa local, y la villa local estaba llena de gente pobre, a la que él no conocía. Le llamó la atención una muchacha que estaba allí, entre la gente pobre, y volvió a pasar en los días posteriores, y siempre estaba esa muchacha allí, y terminó enamorándose de ella. Ahora, se preguntó, ¿cómo voy a pedir la mano de esta doncella? ¿Puedo bajar del carruaje, solicitarle casarme con ella? Y seguramente no se va a negar, porque ¿quién se va a negar a un príncipe? Pero nunca tendría la seguridad de si realmente lo amaba o estaba deslumbrada por su condición de príncipe. Entonces se vistió de campesino, vivió entre la gente, compartió los problemas, habló el lenguaje de la gente, y la muchacha se enamoró de él. Pero se enamoró de él por quién era, porque él la había amado primero. Y lo demostró haciéndose campesino. Y Kierkegaard, con esta historia simple, trataba de explicar un tema complejo. Eso que San Pablo dice, no estimó el ser igual a Dios como cosa que aferrarse, sino que se despojó a sí mismo tomando forma de siervo. O que dice, cuando escribe a Timoteo, indiscutiblemente grande es el misterio de la piedad, Dios fue manifestado en carne. Él trataba de explicar por qué Jesús nació en Belén, trataba de explicar el misterio de la encarnación. Si queremos saber qué es la Navidad, nosotros podemos recurrir a los evangelios, y en los evangelios cada uno da su enfoque. Pero es interesante lo que Jesús mismo dice acerca de su nacimiento. Y lo dice en la culminación de su vida, cuando tiene un jugoso diálogo con Poncio Pilato. Poncio Pilato le pregunta, ¿eres tú el rey de los judíos? Y él le contesta, ¿lo dices tú por ti mismo o te lo dijeron otros? Y entonces Pilato insiste, Y Jesús le habla de un reino espiritual que no es un reino político. Y él le dice, mi reino no es de este mundo, mi reino no es de aquí. Si fuera de este mundo, mis servidores pelearían. Y en este diálogo Jesús explica la razón de por qué vino. Él dice, yo para esto he nacido y para esto he venido al mundo, para dar testimonio a la verdad. Quiere decir que cuando Pilato escuchó esto, dijo, ¿qué es la verdad? Y dio media vuelta y se fue.
3: Sí, no esperó respuesta.
4: ¿Por qué? Porque Pilato no creía en la verdad absoluta. Por lo tanto, él tiene su verdad y Jesús tiene otra verdad. ¿Pero qué quiso decir Jesús cuando dijo, yo nací y vine al mundo para decir lo que es la verdad? Nosotros vivimos en un mundo lleno de mentira. Todos sabemos que cuando uno va ante un tribunal lo hacen jurar decir la verdad. ¿Por qué? Porque se presume que el hombre es mentiroso. Claro. Que cuando un gobernante asciende al poder, lo hacemos jurar que va a respetar las leyes y la Constitución porque se presume que es mentiroso.
3: Hay desconfianza.
4: Cuando alguien contrae una deuda, tiene que firmar una serie de papeles con valor legal porque se presume que puede mentir. Quiere decir que la mentira es una institución entre los seres humanos, no solamente en la política. Miente el comerciante para vender su producto, miente el abogado para salvar a su cliente del castigo, sí. Miente el testigo porque quiere confundir a la justicia, miente el procesado porque quiere eludir la ley, miente el contribuyente porque quiere eludir los impuestos. Es decir, la mentira es una institución que está permanentemente girando y por eso a todos les exigimos el juramento.
3: Y es algo universal esto.
4: La gente miente y hemos manoseado tanto la verdad que hoy la queremos fragmentada. Muchas verdades, cada uno tiene la suya. Si te sirve, es verdad. Para vos, verdad, claro. Pero no para mí.
3: No para ¿no? todos, en todo
4: Quiere
3: lugar.
4: Decir que hemos fragmentado la verdad. No importa que sean contradictorias. Tiene que ser una verdad que me gusta, una verdad que me haga bien, que no me traiga problemas. Que me sirva a mí. Una verdad hecha a medida, ¿no? Una verdad siempre relativa.
3: Esta es mi verdad.
4: Ahora, ¿para qué nació Jesús y vino al mundo? Él dijo, para dar testimonio a la verdad, no a una verdad.
3: A la verdad
4: absoluta. Para Dios la verdad no es relativa, es absoluta, y la verdad es liberadora. Jesús dijo, conoceréis la verdad, y la verdad os hará libres. Quiere decir que Jesús nace en Belén para enfrentarnos con la verdad. La verdad no suele ser agradable, pero en Belén Dios bajó en forma de hombre para que nosotros fuéramos confrontados con la verdad de lo que somos y con la verdad del estado en que nos encontramos. Por lo tanto, Belén es una puerta muy importante porque se nos va a revelar la verdad absoluta. No la verdad relativa, porque para Dios la verdad no es relativa, es absoluta, y cuando es absoluta es liberadora. Por lo tanto, Belén es la puerta de entrada a la verdad, y por eso Jesús dijo, yo para esto he nacido y para esto he venido al mundo, para dar testimonio de la verdad. Belén transmite la verdad acerca de lo humano, y transmite también el camino de salida para esa verdad destructiva que es lo humano.
3: Ahí está entonces la tensión. Dígame usted por cuál verdad es que vive en esta Navidad específicamente cuando se nos confronta con esta misma pregunta. Hacemos una pausa en este programa navideño de Tierra Firme y ya volvemos a continuar mirando la respuesta, buscándola, de por qué Dios se hizo hombre.

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0: En esta Navidad, una de las preguntas que debemos formularnos es ¿por qué Dios se hizo hombre en la persona de Jesucristo al venir a nacer en un portal, en un pesebre, allí en Belén? Y Salvador, nos estabas diciendo entonces que Él mismo da la respuesta en esa conversación con Poncio Pilato y nos confronta con la necesidad de la verdad para nuestra vida. Y la Navidad entonces es una búsqueda de la verdad.
1: Por supuesto, y hay dos verdades fundamentales que yo creo que emanan de Belén. Ajá. Dos verdades, que si nosotros entendemos esas verdades, vamos a entender la Navidad. Pero si nos negamos a entender esas verdades, la Navidad se transforma en un cuentito, claro, que pasa, sí, sin pena ni gloria. Sí. ¿No? Entonces hay que llegar muchas veces al meollo de la cuestión. Hay que

0: Bravo. Por supuesto que esta no es una verdad agradable, no, es bastante nada. Desagradable. Cuando Jesús habló con su pueblo acerca de la libertad y de la esclavitud, el pueblo se enojó.
1: Sí.
0: Y le dijo, nosotros no hemos sido esclavos de nadie.
1: Y reclamaban
0: como diciendo,
1: esa.
0: No nos hemos sometido nunca a la autoridad de nadie. A pesar de que en su historia tenían dos grandes periodos de esclavitud, uno en Egipto y otro en Babilonia. Sí, sí. Pero lo que quisieron decir es, somos tan indómitos que de ninguna manera nos sentimos nunca esclavos. Siempre mantuvimos el espíritu de rebelión. Por lo tanto, nunca hemos sido esclavos de nadie. Claro. Jesús entonces le aclaró la frase y le dijo, todo aquel que hace pecado es esclavo del pecado.
1: Y les
0: claro,
1: cambió el enfoque.
0: Ahora cuando llega la palabra pecado ya no nos asustamos, ¿no? Fíjense que Jesús viene a sacarnos de una esclavitud que aunque nosotros la negamos porque nos molesta la palabra pecado, es una esclavitud de la que hablamos permanentemente en América Latina. Porque todos los días en América Latina se está mencionando al pecado.
1: Sí,
0: en los periódicos, en las radios, en todos lados, aunque le hemos cambiado de nombre. Lo llamamos corrupción.
1: Sí, sí.
0: ¿Y corrupción qué es? Es lo que en la Biblia se llama pecado. Que el hombre se corrompe y es esclavo de esa corrupción. Jesús viene a sacarnos de esa esclavitud. ¿Esclavos de qué? Hay un montón de esclavos de la droga hoy, por ejemplo. Hay esclavos de la pornografía, por ejemplo. Hay esclavos de la codicia. En un mundo materialista e individualista como el que vivimos, hay gente que es esclava de la codicia y vive para ganar dinero y nada más que para eso. Hay esclavos de la fama, que por un minuto de fama venden su honra. Hay esclavos de la avaricia. Tratan de conseguir todo lo que pueden sin darle nada a nadie. Hay esclavos del poder, que están enfermos de poder. Hay esclavos de la violencia que ejercitan la violencia en todo momento. Esto está presente en nuestra sociedad. Pensemos solamente por un momento en la violencia. No es solamente la violencia de los ejércitos y las violencias de la guerra. No es solamente la violencia del terrorismo. Estamos luchando en todo el mundo occidental por la violencia, por ejemplo, contra la mujer.
1: Sí, sí, sí.
0: Y hacemos campañas por esta violencia. La llamamos violencia de género, pero en definitiva esta violencia de mujeres muertas está hablando de que hay una violencia intrafamiliar cuyos alcances no conocemos, porque lo único que podemos conocer es cuando la violencia llegó al sumum. Y entonces se produjo el deceso, la muerte, la agresión física. Y yo me pregunto, ¿cuánto de violencia, cuánto de esclavitud de la violencia intrafamiliar hay en tantas familias que no se ve hacia afuera y que no la contempla el semejante, pero que se vive dentro del ámbito intrafamiliar? Lo que quiere decir que estamos esclavos de la violencia, del poder, de la avaricia, de las drogas, de la corrupción. Es el Jesucristo vino a decirnos que éramos esclavos. Y que somos esclavos y que somos un pueblo esclavizado por la corrupción. Que la corrupción tiene diferentes formas de manifestarse, que puede manifestarse en todo esto que venimos diciendo, pero que en definitiva esto se agrupa dentro del tema de la esclavitud del hombre. Esta es la primera verdad
1: que viene. La primera verdad es importante de por qué Dios se hizo hombre entonces.
0: Y la segunda verdad que trae Belén es que el hombre está en una condición tal que necesita un salvador. Y a pesar de ser el hombre pecador, en Belén se le viene a abrir la puerta para que pueda ser libre de esta corrupción. Y el objetivo de Jesucristo es justamente eso. Ya el padre de Juan el Bautista, cuando habla acerca de lo que va a venir, dice que Dios nos ha levantado un poderoso salvador. Y esta palabra salvador es una palabra clave para entender la Navidad. Que si bien el hombre es esclavo, hay alguien que viene a salvarlo. Y el nombre Jesús, que se lo por revelación recibe María, que lo tiene que llamar Jesús, lo que significa es justamente eso. Jesús significa Salvador. Los ángeles dijeron que había nacido un Salvador. Quiere decir que las dos grandes verdades de la Navidad es que Dios se hace hombre, se acerca a nosotros en la dimensión humana, como explicaba Kierkegaard, para enfrentarnos con dos

0: verdades, la verdad de que somos pecadores y somos esclavos de eso, y la verdad que necesitamos a alguien ajeno a nosotros que nos saque. Porque nosotros por nosotros mismos no podemos salir. Quiere decir que en la Navidad, cuando nos reunimos para celebrar la Navidad, lo que estamos recordando es esto. Y el mensaje de la Navidad es este. El hombre es pecador y Dios está levantando un Salvador poderoso que lo puede librar del pecado y de las consecuencias del pecado. El misterio de Dios es la encarnación. Dios se encarna y el proyecto de Dios es la salvación del hombre. Esta es la clave de la Navidad. Por eso yo digo que cuando llegamos a esta época y empiezan a sonar las campanas y empezamos a escuchar Noche de Paz, Noche de Amor, y centramos todo en eso edulcorado, ¿no? Sí. Que es el pesebre, nos estamos olvidando de lo esencial. ¿Y por qué nos anticipamos a la Navidad a través de la radio con este programa? Porque en la Navidad tenemos la gran oportunidad de entender algo muy profundo de la naturaleza humana y tenemos la posibilidad de comprender la grandeza del amor de Dios para con nosotros. Uh-huh. Y muchas veces esto pasa en la Navidad absolutamente desapercibido. Y esta es una forma de eludir la verdad. En la Navidad recordamos el comienzo de la redención del hombre, la gran oportunidad que nos da el gran protagonista que es Jesucristo. Por eso la gran preocupación nuestra tendría que ser espiritual en la Navidad. Ajá. Lamentablemente, la gran preocupación no pasa por lo espiritual. La gran preocupación del momento de la Navidad es la canasta familiar.
1: Sí.
0: Es lo que vamos a poner en la mesa, si vamos a tener o no vamos a tener, cómo vamos a recibir, qué es lo que vamos a comer.
1: Los regalos debajo del arbolito.
0: Sí, la consecuencia de todo eso, ¿no? Y pensemos sinceramente que en la Navidad está presente algo mucho más grande, que es el gran ausente, ¿no? Tiene que estar presente el que es ausencia en la Navidad. Yo creo que la Navidad se arma alrededor del pesebre, pero el gran ausente es Jesús como persona. Y lo importante es que Cristo tiene que estar presente en nuestra Navidad. Es Él el que tiene que estar presente. Y cuando Cristo está presente en la Navidad, entonces Él trabaja en nosotros como el verdadero libertador cuando se le da el lugar que debe tener. Uh-huh. Y yo le diría a nuestra audiencia que no se preocupe tanto por lo que va a poner en la mesa y por la canasta familiar. Preocúpese por la dimensión espiritual que tiene estas fiestas. Preocúpese por el mensaje que Dios vino a darnos. Preocúpese porque el príncipe se vistió de pobre y vino acá a la tierra a estar con nosotros porque quería que nos acercáramos con auténtico amor a Él. Y cuando nos enamoramos realmente de Jesús y entendemos cuál es el amor que Él tiene por nosotros, la Navidad se transforma no en una fiesta más, sino en la gran celebración de la obra de Dios a favor nuestro. Y yo deseo que esta Navidad todos nuestros oyentes que nos siguen fielmente durante tanto tiempo, no solamente sea una feliz Navidad porque la pasen bien, sino que sea una gloriosa Navidad porque Cristo esté presente en nuestra mesa, esté presidiendo la mesa y tenga el lugar que a Él le corresponde.

0: la música de Navidad de este año a ritmo y a tono y melodía francesa. ¿Por qué? Porque elegimos a Michel Corret con su obra de 6 sinfonías de Navidad, de Noel, de nacimiento, como dirían ellos. Escuchábamos la número 3, donde hay villancicos en todas ellas, villancicos de la época del siglo XVIII, arreglados por Michel Corret y puestas aquí para que la escuchemos. En este caso escuchábamos el número 5 de la número 3, que es Este Día un Alegro. Y ahora queremos escucharla a usted. ¿Qué opina de este programa que acaba de escuchar? ¿Qué piensa de la conversación con Salvador de Lutri y de por qué Dios se hizo hombre? El misterio de la encarnación en esta época del año, más que meternos en tanta cosa superflua. ¿No piensa? 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Nosotros seguiremos con esta serie sobre Navidad que hemos empezado hoy, 3 programas en esta época tan especial del año, hablando, mirando el espíritu de la época desde la perspectiva que Tierra Firme nos tiene habituados a analizar. Le esperaremos en la próxima ocasión, entonces, cuando anunciemos una vez más
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1: Son las 7.
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3: Si hay algo que nosotros debemos desear en esta vida, es tener la bendición de Dios sobre nosotros. Pero la bendición de Dios es tener su favor, es tener su sonrisa en nuestros corazones. Es verdad que Dios nos da muchas bendiciones materiales, pero vendrá el día donde ya esas bendiciones materiales no nos servirán para nada. La máxima bendición que el Señor nos da es concedernos arrepentirnos de nuestros pecados y confiar en el Señor Jesucristo para salvación, para el perdón de nuestros pecados. De manera que el día que cerremos los ojos aquí en la tierra, lo abramos en la presencia de Dios y disfrutemos de Él para siempre. Cuando tú tienes la bendición de Dios, tú lo tienes todo. Tú puedes ser rico, pobre, tú puedes estar sano o enfermo, tú puedes vivir en una mansión, en un palacio o en una cueva, pero si sabes que Dios está bendiciendo tu vida, tienes algo que nada ni nadie en este mundo te va a poder quitar. Y eso te va a llevar a estar satisfecho. Pero si tú crees que tener cosas materiales o cumplir tus deseos terrenales es tener la bendición de Dios, y estás buscando la felicidad en esas cosas del mundo, nunca estarás satisfecho. En este tercer mensaje que vamos a estudiar hoy del profeta Ageo, él nos dice cómo podemos experimentar la verdadera bendición de Dios. En el primer mensaje vimos que estas personas a quien él estaba predicando eran verdaderos creyentes que habían dejado el lugar donde estaban en la cautividad para ir a reconstruir el templo en la tierra prometida, y ellos llegan allí, encuentran oposición, fruto de esa oposición se dedican a sus labores y se olvidan del templo de Dios. Dios les envía a Ageo el 29 de agosto del segundo año del reinado del rey Darío y le dice: ¿cómo es posible que ustedes estén habitando en casas lujosas y el templo del Señor esté sin reconstruir, esté allí destruido? Eso fue el 29 de agosto. El pueblo oyó el mensaje, oyó la amonestación y el 21 de septiembre empezaron a trabajar. Al poco tiempo se desalentaron porque el trabajo que tenían por delante era muy grande y el templo que estaban reconstruyendo, que era el templo de Salomón, que había sido destruido muchos años atrás, era un templo muy majestuoso y lo que ellos iban a hacer no sería como ese templo y estaban desanimados. El 17 de octubre de ese mismo año, el Señor les envía otro mensaje con el profeta Ageo, donde él los anima. Ya habían pasado 3 meses desde que ellos empezaron la reconstrucción del templo. Y el 18 de diciembre, Ageo aparece de nuevo en el panorama con otro mensaje para el pueblo. En el primer mensaje se nos dijo que debemos buscar el reino de Dios primero, que debemos poner la casa de Dios primero en nuestras vidas. Debemos poner primero lo primero. Ahora Ageo nos dice que Dios nos va a bendecir cuando pongamos su casa, su reino, en nuestros corazones, corazones puros y santos que quieren agradar a Dios. Miren lo que estaba sucediendo antes de leer esta porción de las Escrituras. El pueblo estaba trabajando. Ellos no se habían dado por vencidos. Ellos habían oído la exhortación del profeta y exteriormente parecía que todo estaba bien, pero había un problema. Y con esto en mente, Ageo les habla a ellos. Yo quiero que ustedes me acompañen al capítulo 2 de Ageo para que leamos de los versículos 10 al 19. Dice así la palabra de Dios. El día 24 del mes noveno, en el año segundo de Darío, vino la palabra del Señor al profeta Ageo. Así dice el Señor de los ejércitos, pide ahora instrucción a los sacerdotes. Si alguien lleva carne consagrada en la falda de su vestidura y con su falda toca pan, alimento cocido, vino, aceite o cualquier otro alimento, ¿quedará este consagrado? Y los sacerdotes respondieron no. Y dijo Ageo, si alguien, inmundo por el contacto con un cadáver, toca cualquiera de estas cosas, ¿quedará inmunda? Quedará inmunda, respondieron los sacerdotes. Entonces volvió a hablar Ageo, así es este pueblo y así es esta nación delante de mí, declara el Señor, y así es toda obra de sus manos, y lo que aquí ofrecen, inmundo es. Ahora pues, consideren bien esto de hoy en adelante, antes que se pusiera piedra sobre piedra en el templo del Señor. En aquel tiempo, cuando alguien buscaba un montón de 20 medidas, solo encontraba 10. Venía alguien al lagar para sacar 50 cántaros y solo sacaba 20. Los herí con viento abrasador, plaga y granizo en toda obra de sus manos. Pero ninguno de ustedes se volvió a mí, declara el Señor. Pero consideren bien esto desde hoy en adelante, desde el día 24 del mes noveno, desde el día en que se pusieron los cimientos del templo del Señor, consideren bien. ¿Está todavía la semilla en el granero? ¿Todavía la vid, la higuera, el granado y el olivo no han dado fruto? Pero desde hoy yo los bendeciré. Ageo le hace dos preguntas a los sacerdotes en ese día. Y lo primero que Ageo le habla es de la carne consagrada. Leamos de nuevo el versículo 12. Si alguien lleva la carne consagrada en la falda de su vestidura y con su falda toca pan, alimento cocido, vino o aceite o cualquier otro alimento, ¿quedará este consagrado? Y los sacerdotes respondieron no. ¿Qué sucede? Cuando se iba a presentar el sacrificio, los sacerdotes en su bata llevaban la carne que era consagrada al sacrificio. La tela que envolvía, ¿verdad?, el manto del sacerdote, en ese sentido estaba santificada porque llevaba allí el sacrificio, como nos dice Levítico 6, 27. Pero miren la pregunta que Ageo les hace. Si esa tela toca algún alimento ordinario, cuando el sacerdote lleva la carne en la tela, ese alimento que toca, ese pan, ese vino, ¿será santificado? ¿Qué dicen los sacerdotes? No, el alimento que toca la tela no será santificado. La respuesta de ellos fue correcta. ¿Por qué? Porque la santidad no pasa de esa manera. En segundo lugar, les dice otra frase, versículo 13. Y dijo Ageo, si alguien inmundo por el contacto con un cadáver, si alguien así toca cualquiera de estas cosas, ¿quedará inmunda? ¿Qué dicen los sacerdotes? Sí, será inmunda. El punto es, ¿qué pasa si una persona ha estado en contacto con un cadáver, lo cual los judíos consideraban inmundo? Cuando alguien tocaba un cadáver, un muerto, se volvía ceremonialmente impuro. Y esa persona que ha tocado el cadáver, toca esos alimentos. ¿Qué pasa? ¿Los contamina? Sí. Entonces, aquí vemos dos cosas. Si algo sagrado toca lo inmundo sigue siendo inmundo. Y si algo inmundo toca lo santo, el objeto sagrado se contamina en ese sentido. Entonces, ¿qué es lo que él nos quiere decir? La santidad no se contagia, pero la corrupción sí. Lo que él nos está diciendo aquí es que el pecado es altamente contagioso. Le voy a poner un ejemplo. La salud no es contagiosa. La salud no se transfiere, pero la enfermedad sí. O imagínense que un hijo nuestro llega a la casa con los zapatos sucios, llenos de lodo, se limpia en la alfombra que está en la entrada de la casa. La alfombra limpia va a hacer que se va a ensuciar con esos zapatos sucios. Ese es el punto. El pecado es extremadamente contagioso. Es como dice un autor, miren, no captamos anticuerpos de santidad al pasar un rato con las personas santas, pero sí captamos los virus del pecado cuando pasamos tiempo con personas que viven de espaldas a Dios. ¿Tú sabes cómo tú atrapas la piedad? Cuando tú te arrepientes de tus pecados, cuando tú confías en Cristo para salvación, cuando tú estás caminando una vida de arrepentimiento y fe en obediencia al Señor. Pero también debemos tener cuidado con las personas que nos asociamos, aquellos cuyos estilos de vida son contrarios a lo que dice la palabra de Dios. Las Escrituras nos dicen, no se dejen engañar, las malas conversaciones corrompen las buenas costumbres. Entonces, déjame aplicártelo todavía más. Hermanas, es muy bueno tener sus familiares, sus amigos que no son creyentes. Pero si usted está el día entero en el ambiente que solo se habla de moda, de la figura, del gimnasio, del chisme social, vas a estar hablando de lo mismo. Igual nosotros los hombres que tenemos amistades que no son creyentes, que solo están hablando de negocio, de deporte, de fiesta, de trago. Esas cosas nos van a influenciar. Recuerden algo, miren, nosotros somos embajadores del reino de Dios. Nosotros estamos llamados a predicar el mensaje de la reconciliación. Nosotros debemos ir al mundo para influenciar al mundo, compartir con todas las personas, pero debemos tener el cuidado de no dejarnos influenciar, de no ser infectados por esta mentalidad del mundo. Porque lo que está en el mundo, los deseos de los ojos, los deseos de la carne, la vanagloria de la vida, son las cosas del mundo, no son las cosas de Dios. Eso es un sistema preparado para influenciarnos negativamente. Y eso es lo que Ageo les está diciendo a ellos en esas dos preguntas. Pero eso nos lleva a un segundo punto. Él entonces les explica

Dice la nueva traducción viviente, todo lo que hacen y todo lo que ofrecen está contaminado por su pecado. Y la pregunta que nos hacemos, o que yo le hice al texto, ¿y por qué Dios dice que los sacrificios del pueblo están contaminados por el pecado? ¿Por qué Él dice que esos sacrificios eran inmundos? ¿Qué era lo que estaban haciendo que era inmundo a los ojos de Dios? ¿Por qué Dios no estaba agradado con ellos? Por su actitud lenta, vamos a decirlo así, somnolienta, letárgica, falta de entusiasmo, falta de amor, diría yo, de lealtad, de celo por la obra de Dios. Ellos pensaban que porque ellos estaban trabajando en el templo, reconstruyendo, que eso era suficiente. Que ellos estaban ofreciendo sacrificio y eso era suficiente. Que ellos estaban viniendo a la iglesia los domingos y eso es suficiente. Y el punto aquí es el siguiente, mis amados. Dios no nos va a bendecir a menos que nosotros tengamos una vida de arrepentimiento y fe. Una vida dedicada a buscar la gloria de Dios. Miren, ellos estaban en una gran obra. Estaban haciendo el templo donde se ofrecerían los sacrificios por los pecados, donde los demás pueblos de la tierra podrían ver que ese pueblo era un pueblo santo, apartado para Dios. Pero había un problema. Sus corazones estaban lejos de Dios. La contaminación de sus corazones desobedientes estaba contaminando los sacrificios. Su corazón estaba, su actitud interna, contaminando los sacrificios, así como aquellos que tocaban un cadáver contaminaban las cosas que tocaban. Eso es como vivir en pecado la semana entera y luego venir a la iglesia a adorar. Eso es como arrastrar un cadáver y traerlo aquí a la iglesia. Nadie lo está viendo, pero Dios lo está viendo. Eso contamina todo. Miren, amados, Dios no es engañado. Dice la Escritura, el que encubre sus pecados no prosperará. Oye bien, no prosperará. Mas el que los confiesa y se aparta alcanzará misericordia. Lo que Dios quiere es un corazón dedicado a Él. Es muy bueno las obras externas, pero Él quiere obras externas fruto de un corazón dedicado al Señor. Y la pregunta que yo les hago a ustedes y yo me hice, ¿estamos haciendo lo que estamos haciendo sirviendo al Señor para su gloria? ¿O lo estamos haciendo por un hábito? ¿O lo estamos haciendo para ser vistos? ¿O estamos aquí porque queremos complacer a alguien que nos invitó? Nosotros nos abstenemos del mal cuando nadie nos está viendo. ¿Qué vemos nosotros en la computadora, en la televisión, que hay en nuestras mentes continuamente? Dios mira el corazón. Miren, Dios manda a Samuel a ungir a uno de los hijos de Isaí como rey. Y miren lo que hace. Samuel llega a la casa de Isaí y le dice, búscame a tus hijos. Y viene un hijo, grande, alto, fuerte, y Dios le dice a Samuel, no mires a su apariencia ni a lo alto de su estatura porque lo he desechado. Porque Dios no ve como el hombre ve, pues el hombre mira la apariencia exterior, pero el Señor mira el corazón. Samuel era un profeta y Dios le recuerda eso. No mires lo de afuera, no mires el cascarón. El Señor mira el corazón. En el Salmo 51, 16 y 17 dice lo siguiente, porque tú no te deleitas en sacrificio, de lo contrario yo lo ofrecería. No te agrada el holocausto, los sacrificios de Dios son el espíritu contrito, al corazón contrito y humillado, oh Dios, no despreciarás. Eso es lo que Dios quiere, un corazón humillado, un corazón sinceramente arrepentido, un corazón rendido a Dios, un corazón que busca agradarlo a Él, un corazón enternecido, un corazón tembloroso ante la palabra de Dios, deseoso de obedecer. Eso es lo que el Señor le está diciendo a ellos. No es suficiente venir a construir el templo, tenemos que construirlo con corazones que complazcan a aquel que conoce todos nuestros pensamientos y nuestras motivaciones. Ellos estaban trabajando, pero tenían las manos contaminadas. Ellos estaban trabajando, pero estaban trabajando desganados. Quizás tú te convertiste al Señor, empezaste a trabajar en un ministerio, pero

0: el tiempo lo estás haciendo mecánicamente y te cansas y te aburres y sabes que tienes que seguir porque ya hiciste un compromiso. El Señor está mirando tu corazón. Por eso el salmista dice en el Salmo 24, ¿quién subirá al monte del Señor? ¿Y quién podrá estar en su lugar santo? El de manos limpias y corazón puro, el que no ha alzado su alma a la falsedad ni jurado con engaño, ese recibirá bendición del Señor y justicia del Dios de su salvación. Eso es lo que Dios quiere. Y a eso es que Ageo nos está llamando hoy. Hermano, ¿qué hay en tu corazón? Tú tienes una comunión real con Dios. ¿Tú estás buscando al Señor de corazón en su palabra y en oración? ¿O tu cristianismo es una máscara de hipocresía para cubrir lo que hay en tu corazón? ¿Tú estás luchando, mortificando el pecado en tu vida, tus ojos para que no vean las cosas del mundo, para que no se vayan detrás de muchas de estas cosas? Eso es lo que él les está diciendo. Él les hace dos preguntas a los sacerdotes, les dice la enseñanza. Miren, el Señor está mirando sus corazones y Él quiere que ustedes tengan corazones limpios delante de Él. Pero miren lo tercero que Ageo le dice. Versículo 15. Antes de que pusiera piedra sobre piedra en el templo del Señor. En tercer lugar, Él les hace un recordatorio del pasado. Él les va a decir que cuando no ponemos la casa de Dios primero, Dios va a traer disciplina a nuestras vidas. Miren lo que dice. Versículo 15. Ahora pues consideren bien esto de hoy en adelante, antes de que pusiera piedra sobre piedra en el templo del Señor. Ustedes estaban viviendo centrados en ustedes, ¿verdad? Pero miren lo que le había pasado. Versículo 16. En aquel tiempo, cuando alguien buscaba un montón de 20 medidas, solo encontraba 10. Venía alguien al lagar para sacar 50 cántaros y solo sacaba 20. Y solamente sacaban un 20%, quizás un 10% de lo que habían pensado. Eso es lo que les está diciendo. Ustedes no estaban bien, no le estaba yendo bien. Nada funcionaba bien. La pregunta que nos hacemos es eso, entonces, ven acá, ¿y por qué hubo una cosecha tan pobre? Miren lo que dice el versículo 17. Los herí con viento abrasador, plaga y granizo en toda obra de sus manos, pero ninguno de ustedes se volvió a mí, declara el Señor. Esa era la maldición que Dios había dado a los israelitas cuando les dijo lo que les iba a suceder si desobedecían sus mandamientos. Eso está en Deuteronomio 28, 22. Eso es lo mismo que Amós le dijo al pueblo en Amós 4:9. Los herí con viento abrasador y con plagas, y la oruga ha devorado sus años, sus muchos huertos y viñedos, sus higueras y sus olivos. Sin embargo, ustedes no se han vuelto a mí, declara el Señor. Tú esperabas una cosecha maravillosa, pero cosechaste muy poco. Y el Señor le está diciendo, y te lo está diciendo a ti hoy, piensa cuidadosamente. Porque tú vas a cosechar lo que tú estás sembrando ahora. Por eso yo te mando aflicciones. ¿Por qué? Porque yo quiero que tú reacciones. Yo quiero que tú veas dónde está tu corazón, que está lejos de Dios. Pero miren la frase que está al final. Pero ninguno de ustedes se volvió a mí, declara el Señor. Quería que ellos se volvieran de sus ídolos a Dios. Dios lo disciplinó. ¿Para qué? Para restaurarlos, no para destruirlos. Muchas veces Dios nos disciplina porque hay algún pecado en nuestras vidas y nuestro Padre administra la vara de disciplina con nosotros. En otras ocasiones, nuestra disciplina no está ligada a ningún pecado específico, sino que Dios está tratando con nosotros para llevarnos a la madurez espiritual. Esas frustraciones que habían experimentado los judíos en la construcción de ese templo era lo que los estaba poniendo a ellos a pensar, porque como hemos visto en estos mensajes, ellos tenían sus prioridades equivocadas. Yo te pregunto hoy, ¿dónde están tus prioridades? Tu prioridad debe ser el reino de Dios y su justicia primero. Pero eso se nos olvida. Entonces, Ageo le ha hecho esas preguntas a los sacerdotes, ha aplicado esas enseñanzas. Dios no va a bendecirnos a menos que seamos santos. Y él les recuerda lo que pasó en el pasado. Cuando no ponemos la casa de Dios primero, Él va a traer disciplina a nuestras vidas. Pero miren a partir del versículo 18 lo que es la misericordia de Dios, lo que es esa nueva actitud que ellos tuvieron. Dice así: pero consideren bien esto desde hoy en adelante, desde el día 24 del mes noveno, desde el día en que se pusieron los cimientos del templo del Señor. Consideren bien, está todavía la semilla en el granero. Todavía la vid, la higuera, el granado y el olivo no han dado fruto, pero de este día yo los bendeciré a ustedes. Desde hoy yo los voy a bendecir. Parece que después de ese llamado hubo un arrepentimiento de parte de ellos, y como resultado de ese cambio de corazón, de ese deseo de agradar a Dios, de glorificar su nombre, Dios prometió bendecirlos a partir de ese día. Y Dios te está diciendo eso en tu vida, desde este día en adelante, si tú te vuelves a mí, yo, el Señor Dios Todopoderoso, te voy a bendecir. Eso es lo que nosotros debemos buscar. Esa es la bendición de la obediencia de corazón, no de hipocresía. Hermano, qué bueno que cuando Dios les dice eso, yo lo causé, ellos se volvieron a Dios. Hay un arrepentimiento. Yo los voy a bendecir. Dios es un Dios de infinita gracia y misericordia, y hoy te está diciendo a ti: yo te voy a bendecir. Sígueme a mí. Arrepiéntete de tus pecados. Pon tu fe en Jesucristo. Leímos que el que encubre su pecado no prosperará, pero el que lo confiesa y se aparta, ¿qué alcanzará? Misericordia. En Miqueas el Señor dice: ¿qué Dios hay como tú que perdona la iniquidad y pasa por alto la rebeldía del remanente de su heredad? No persistirá en su ira para siempre, porque se complace en misericordia. Volverá a compadecerse de nosotros. Eliminará nuestras iniquidades. Sí, arrojarás a las profundidades del mar todos nuestros pecados. Mis amados, todos nuestros pecados fueron cargados en Jesucristo. Y Él satisfizo la justicia de Dios. Y cuando Dios nos ve a nosotros, nos ve vestido con la justicia de Cristo. ¿Qué aprendemos de todo esto? Que la bendición de Dios es lo más importante en esta vida. Sin la bendición de Dios vamos a terminar en frustración. ¿Y qué queremos nosotros para nuestra iglesia? La bendición del Señor. Lo que nosotros sí debemos tener es corazones contritos y humillados que quieren glorificar a Dios en su vida. Lo que Dios quiere es que nosotros lo obedezcamos a Él, que dependamos de Él en oración, que seamos fieles en nuestro servicio a Él. Yo decía que la obediencia es lo más importante en las labores de la vida. Hermanos, hoy hagamos ese compromiso de obedecer a Dios de corazón. No nos desanimemos. Y quizás aquí hay muchas personas que han hecho ese compromiso y están buscando al Señor, pero resulta que ahora tienen grandes aflicciones. Mis amados, no pensemos, como nos dicen las personas del Evangelio de la prosperidad, que la verdadera bendición de Dios es estar en salud, tener dinero, no tener problemas, no. Lo que nosotros necesitamos es la presencia de Dios en medio de la situación que estamos viviendo. Lo que tú y yo necesitamos es vivir a la luz de las promesas de Dios para la eternidad. Esos judíos estaban trabajando, pero ellos estaban todavía bajo el dominio persa. Alrededor de ellos lo que habían eran naciones hostiles. Ellos eran un pequeño remanente en esa tierra. Y ninguno de ellos vivió para ver la gloria de Dios descansar en ese humilde templo. ¿Ustedes saben lo que se nos enseña aquí? Que las verdaderas bendiciones no son las bendiciones temporales. Son las bendiciones eternas, hermanos. Hermanos, esto va a pasar. Y algún día todos nosotros vamos a cerrar nuestros ojos. Y la pregunta es, ¿después de la muerte qué? Si tú no tienes a Cristo, tú vas camino a una condenación eterna. Pero si tienes a Cristo...
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0: Qué alegría encontrarnos nuevamente en la jungla semántica. ¿Cómo anda mi amiga? ¿Cómo anda mi amigo? Y aquí estoy con el profesor Héctor Leites, que nos acompaña para charlar nuevamente en la carta del apóstol Pablo a los Gálatas. Bienvenido, ¿cómo estás, Héctor?
1: ¿Qué tal, Esteban? ¿Qué tal, amigos? Muy contento de estar en jungla semántica, mirando nada menos y nada más que la carta a los Gálatas. Hoy capítulo 3, versículo 12, hablando y continuamos con el tema de la ley, la fe, la gracia, lo que era las obras. Sí, bueno, sí. Hoy vamos a mirar a machetazos en esta jungla semántica varios versículos muy, pero muy enfáticos en cuanto a lo que es la gracia, la fe y las obras. Uh-huh. Habíamos mirado en el programa pasado, en el capítulo 3, versículo 11, que decía, y que por la ley ninguno se justifica para con Dios, es evidente, porque el justo por la fe vivirá. Y ahí había citado, por supuesto, a Habacuc, capítulo 2, versículo 4. Hoy en el versículo 12 dice, y la ley, interesante esto, ¿eh? En el griego dice, pero la ley, no es de fe. Uh-huh. Evidentemente, en la sintaxis nos faltaría algunos términos, porque en realidad en el griego dice la ley, no procede de la fe. La ley, claro, nunca puede proceder de la fe, porque la ley era algo frío, académico, que se tenía que cumplir, y no apelaba a la